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0: 4 y 4.
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0: 4 y 4.

0: Muy buenos días, amado hermano, hermana, en el nombre de Jesús. Buenos días con cada uno de ustedes. Este es tu programa A Solas con Dios. Bien, amado pueblo del Señor, nos vamos para rápidamente concentrarnos en la palabra del Señor. Estamos en Génesis capítulo 34, de lo que pasó la deshonra de Dina, lo que deshonraron,
1: Escucha.
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2: Señor desesperado.
0: 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Bien amado pueblo del Señor, ayer conversábamos o dialogábamos de la palabra del Señor. Aprendíamos cómo Dina fue deshonrada.
1: Quiero contarte, yo quiero decirte lo que siento.
0: Lo tomaron como una mujer prostituta,
1: no
0: como a una mujer ramera.
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0: Más claro, así se conoce. 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
1: Dirte que me ayude.
0: Entonces, amado pueblo del Señor, hemos estado dialogando o meditando, mejor dicho, más claro, así vamos a hablar. Hemos estado aprendiendo acerca de la palabra del Señor, cómo fue deshonrada Dina con aquella persona que se llamaba Siquén. Y saben, amado pueblo del Señor, amados oyentes, Siquén era un pueblo, una ciudad, y este pueblo de Siquén queda, o de dónde nace, nace de la tribu de José, de la tribu de José. Para que aprendamos un poquito más conociendo la tribu de José, sus hijos era Manasés y Efraín, ¿no? Entonces, estamos hablando de la tribu de José, de su hijo Manasés. En ahí quedaba esta ciudad, Siquén, era una capital. En un tiempo, amados hermanos, ayer decíamos que este pueblo era un pueblo rebelde, un pueblo que se había apartado fuera de los caminos del Señor, ¿no es cierto? Pero en un tiempo, en los tiempos principios, en los tiempos inicios, este pueblo honraba a Dios, porque queda en la tribu de Dios. Es una de las tribus que es Manasés, de la descendencia de José. Miren, amados hermanos, este tribu de Manasés, ahí está capital, como capital más o menos queda Siquén. En ese ciudad de Siquén, esa persona se llamaba, este persona que violó a Dina, se llamaba Siquén, el hijo de Amor. Sé que Amor era como presidente, como alcalde, como un rey era en esos tiempos, ¿no? Amados hermanos, en ese lugar antes honraban a Dios, antes alababan, adoraban a Dios, servían también a Dios ellos.
1: Pensamientos.
0: Pero según que van pasando los tiempos, según que va transcurriendo los tiempos, a veces mira
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0: Jacob tenía 12 hijos y una mujer, ¿no es cierto? No sabemos de nuestros hijos los corazones lo que va a acontecer mañana, mañana más tarde. Hoy cuando son niños, cuando son adolescentes, mientras que están a nuestro lado, ellos nos obedecen, ellos hacen lo que nosotros queremos, viven como nosotros queremos, ¿no es cierto? Pero el día que salen de nuestra casa, el día que ellos se independizan, ¿cómo será su vivir? ¿Cómo será? Nadie conoce mejor, ¿no es cierto? 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
0: 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Amados hermanos, decía que no conocemos a veces el corazón de nuestros hijos el día que van a salir, el día que van a ausentarse de nuestro lado a otro sitio. No sabemos cómo serán sus actitudes, sus comportamientos. Quizás el día que estaban a nuestro lado, cuando hasta que esté, hasta el último día, en nuestro lado, en nuestra presencia, ellos oraban, leían la Biblia, iban al culto, a la casa del Señor, íbamos juntos, toda la familia, pero no sabemos cuándo se van a ir de nuestro lado, qué van a hacer, cómo se van a comportar, cómo van a empezar a vivir con su esposa, con su esposo, con sus hijos o con nuestros nietos, qué van a hacer, ellos hablarán todavía de Dios, o se olvidarán, se rebelarán, renegarán. No lo sabemos.
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0: Es así este pueblo de Siquén. También vino de una persona. Así como sabemos muy bien de Adán y Eva, la generación, la humanidad empieza a crecer, ¿no es cierto? Entonces, poco a poco, cada familia, cada nieto, bisnietos empiezan a crecer y formar familia. Y esas familias formaban en diferentes lugares, vivían. Y empezaron a tener un pueblo grande, una familia numerosa. Y ellos eran un pueblo, una ciudad. Pero ya no caminaban algunos conforme a la voluntad de Dios. Ya no temían a Dios, sino tenían dioses ajenos, dioses extraños, amados hermanos. Entonces este pueblo de Siquén, este jovencito que se llamaba Siquén también,
1: siento solo.
0: ¿Cómo estaba viviendo? ¿Temía a Dios? No. ¿Conocía a Dios? No. ¿Obedecía a Dios? No. Por eso cometió el acto de violación. No valoraba a las mujeres. Ellos pensaban, como en el mundo católico que vivimos, así, tomar a una mujer como si fuera un animal, acostarse y punto, se acabó, como una, como dicen, ¿no?, la prostituta. Una mujer prostituta, ¿qué hace? Se ofrece, ¿no es cierto? Se ofrece con cualquier varón, puede acostarse nomás por dinero, por algunas cosas. Pero eso no era Dina. Dina no era así. Pero aquel muchacho, aquel jovencito Siquén, quizás pensó eso, no lo sé. Como era el hijo de un rey, de repente su papá consentía todo lo que quería. Entonces este muchacho pues se le encantó a sus ojos a la Dina. Se le fascinó a sus ojos. A ese muchacho Siquén entonces dijo, yo puedo agarrar porque yo soy el hijo del rey. Yo puedo agarrar a quien yo quiera, a quien yo, con quien yo quiera puedo dormir, puedo, si quiero votar, puedo, cualquier cosa, ¿no? Porque así hacían en aquellos tiempos, ¿no? Entonces este muchacho con esa idea actúa y comete ese adulterio. Pero no sabía las consecuencias lo que estaba viniendo. 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

0: 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Amados hermanos, este jovencito no sabía las consecuencias, lo que estaba viniendo para él, todo lo que había hecho estaba mal conforme a la voluntad de Dios. Entonces este personaje, Siquén, lo que cometió era algo grave delante de los ojos de Dios. Es así. Amados hermanos oyentes, cuando uno comete un pecado, lo que el deseo de su corazón comete, no solo va a traer consecuencias para él o para ella, no va a traer quizás solo para ti, quizás lo que tú estás haciendo no va a ser solo para ti, sino va a afectar a tu esposa, a tu esposo, va a afectar a tus hijos, va a afectar a tus nietos, va a afectar a tus hermanos, hermanas que tienes, a tu papá, a tu mamá. Va a ser una vergüenza lo que has hecho para tu familia. Tu familia va a ser recrepado o quizás burlado va a ser tu familia. Entonces mira las consecuencias. Cuando vemos a este muchacho, Siquén, su papá era amor, un hombre de tener, un hombre líder, pero cometió error su hijo y no sabía lo que había hecho, pero las consecuencias, lo que va a pagar por este muchacho va a ser no solo él, sino todo su pueblo va a pagar el castigo, el dolor. 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

0: 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La mujer le saca la vuelta con otro hombre, hace llorar a su esposo, lo bota de su casa, con la ropa en el cuerpo. Quizás también igual el varón también, sobre que estaba casado con su esposa, le saca la vuelta a su esposa con otra mujer, pensando que sus hijos no se van a dar cuenta, pensando que sus hijos un día no le va a levantar. ¿Qué cosa pensará? ¿Qué pensará el hombre en su mente, en su corazón? Así como Siquén, muchas veces el hombre no piensa las consecuencias, lo que va a venir. A veces no pensamos de las consecuencias que va a venir en el futuro. No solo para nosotros, no solo para mí, no solo para ti, sino para nuestros hijos, para nuestros nietos, bisnietos. Hasta la tercera y cuarta generación llegará la maldición del hombre, lo que hace. Dice la palabra, amados hermanos. 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Amados hermanos, hay mucho que hablar, hay mucho que aprender de la palabra del Señor. Por eso, pueblo del Señor, tenemos que recapacitar, tenemos que empezar a ponernos a cuentas con Dios, empezar a entrar en la presencia del Señor para no equivocarnos, para no lamentar mañana más tarde. Quizás hoy puedes reírte, quizás hoy puedes burlarte. Quizás hoy puedes decirme a mí qué cosa se creerá aquel hermanito que está hablando. Quizás puedes decir, quizás puedes estar hablando, pensando en tu cabeza. Pero sepa bien, lo que te digo es, cuando aquel día suene las trompetas, cuando Jesucristo aparezca en las nubes y no seas recogido y no te lleve y no te llame el Señor, qué triste, qué dolor va a ser para ti y para todos aquellos que no han obedecido. 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

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Quizás usted, amado hermano, tienes hijos, pero estás viendo que tus hijos están caminando haciendo cosas malas y estás consintiendo. Arrepiéntete, vuelve a los caminos de Dios y guíalos a tus hijos como la palabra del Señor quiere, amados hermanos. Guiemos como la palabra del Señor, porque un día Dios te va a pedir cuentas. 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Dios te va a pedir cuentas un día, de eso nadie va a escapar. 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Corramos a la presencia, Señor.

Amado Padre, bendito Dios, gracias Dios mío, gracias Señor por darme otro nuevo día. Gracias por esta palabra, Señor, que me hablas, que me enseñas, Padre Santo. Gracias, Señor, Dios mío, cuántas personas en esta hora están aquí, Señor, Dios mío, rendidos, postrados, avergonzados, Padre. Porque, Señor, han cometido errores, porque, Señor, Dios mío, quizás no son dignos de estar aquí, pero tu gracia, tu misericordia es más grande, Señor, que su vergüenza, o más grande que sus pecados, es tu amor, papá, tu amor es más grande, tu misericordia es más grande, Señor. Gracias, Padre amado, por darnos otra nueva oportunidad, Señor, en este día. Gracias, Señor, Dios poderoso. Gracias por seguir hablando, Señor, a tu pueblo, a tu iglesia, Señor, Padre, porque necesitamos entender, necesitamos comprender, Padre amado, más, para no seguir pecando, para no seguir haciendo cosas abominables frente a tus ojos, Padre, para que nuestra generación no se olvide de ti, para que nuestra generación no sea una generación rebelde. Para que nuestra generación no sea una generación mediocre, Señor. Para que no sea una generación abominable, Señor Padre. Señor Dios mío, cuántos hijos, cuántas hijas se han equivocado hasta aquí, Señor. Padres, madres, quizás han consentido hacer, Señor, a sus hijos lo que quieran. Señor, como a esta persona, papá, quizás no pudo, Señor, conducirle bien.

0: a sus hijos, Señor, en tus caminos, Padre. Señor Dios mío, ¿cuántos de nosotros nos falta sabiduría, nos falta conocimiento, Señor Dios mío, Padre Dios de la gloria? Quita esa sabiduría humana de nosotros, Señor, porque la sabiduría humana, Señor, no te agrada, es abominable a tus ojos, Padre. Señor, en esta mañana, Padre, venimos a ti. En esta hora, Señor, corremos a tu santa presencia, Padre amado, Dios de la gloria, para que tú puedas hacer lo que tú quieres, Señor, hacer, Padre, en nosotros. Que se haga, Señor, tu voluntad. Que se haga tu voluntad en el corazón de nuestros hijos, hijas. Que se haga lo que tú quieras, papá, en esta casa, en este hogar. Que ya no, Señor, que ya no se haga lo que nosotros queremos. Ya no queremos hacer a nuestra manera, sino queremos hacer conforme a tu palabra, conforme a tus enseñanzas, conforme, Señor, a tus mandamientos. Queremos, Señor, caminar, así como en libro de Deuteronomios, Padre amado, Dios mío, capítulo 28, versículo 1. Señor Dios mío, donde has dejado, Padre amado, un mandamiento, Padre precioso, a todo el pueblo. Acontecerá que si oyeres atentamente la voz de Jehová tu Dios, para guardar y poner por obra todos sus mandamientos que yo te escribo hoy, también Jehová tu Dios te exaltará sobre todas las naciones de la tierra, dice el Señor. Amado Padre, amado Dios mío, Señor, ayúdanos, Señor, a ser, Padre, personas que están dispuestos a obedecer. Señor Dios mío, lo que hemos aprendido hoy, lo que nos has hablado hoy, no queremos ignorarlo. No quiero poner, Señor, a un lado. No ha sido mi palabra, Señor. No ha sido lo que yo quiero, Señor. Ha sido como tú quieres, Padre. Ha sido, Señor, conforme a tu palabra, Padre amado, Dios mío. Señor, que estas enseñanzas, que esta palabra sea, Señor, quedando grabado en cada mente, en cada corazón. Que esta palabra sea, Señor, palabra de poder, palabra, Señor, fresca, palabra con esa unción, Señor, palabra viva, que pueda dar vida, Señor, su alma, su espíritu. Que pueda traer un despertar sobre cada vida, sobre cada familia, Señor, que está aquí. Señor Dios mío, ¿en dónde está escuchando? ¿En dónde, Señor, está, Señor, sintonizando? Señor, Padre amado, todas estas palabras que tú has hablado en esta mañana, en este día, pueda quedar grabada en su mente, en su corazón, para que pueda emplear en su familia, para que pueda emplear, Señor, en donde congrega, para los jóvenes, para los aquellos hijos, hijas, papá. Tú puedes usar su vida, tú puedes, Padre amado, Dios mío, llenar más de tu sabiduría, de tu inteligencia. Señor Dios mío, Padre Santo, yo sé que necesitamos, papá, vivir conforme a tu voluntad, caminar conforme a tu voluntad, enseñar conforme a tu voluntad, Señor Dios mío, exhortar conforme a tu voluntad, Señor Dios poderoso, quita, Señor Dios mío, esa rebeldía, quita, Señor, esa hipocresía, quita esa rebeldía de cada vida, de cada corazón. Señor, no queremos vivir en ese conformismo, en ese engaño diabólico, en ese engaño, Señor Dios mío, Satán. No queremos vivir, Padre, queremos vivir en tu verdad, queremos vivir bajo la unción, bajo el poder de tu Espíritu Santo, Señor Dios mío, con tu presencia, papá, con tu Espíritu Santo, Señor Dios mío, obra, glorifícate, Padre, en cada vida, en cada corazón, en cada familia, Señor, Padre amado, bendito Dios de la gloria. ¿Cuántas familias, Señor Dios mío, han sido contaminados con el pecado? ¿Cuántas familias, Padre amado, el enemigo ha ensuciado, el enemigo ha traído a la vergüenza, el enemigo, Señor, Padre amado, Dios mío, ha ensuciado, Señor, su familia, Señor, como a la familia de Jacob? El enemigo, Señor, estaba ensuciando, Padre Santo, a través de su hija Dina. Señor amado, Padre Espíritu Santo, Señor Dios mío, Padre, levántate, Señor, Padre, levántate, Señor Dios mío, en medio de nuestra familia. Señor, nuestra familia, Señor, te pertenece. Nuestra familia, Señor, te pertenece. Nuestros hijos son tus hijos, Padre. Tú nos has dado, Señor. Tú has dado la vida a nuestros hijos, a nuestras hijas, Padre. Tú has bendecido en esta casa, Señor, hijos hermosos, hijas hermosas, Señor. Dios poderoso. Señor maravilloso Dios, ninguno de los hijos, ninguna de las hijas, Padre amado, Dios mío, ha sido, Señor, papá, fuera de tu voluntad, fuera del control tuyo, Señor. Todos los hijos han sido hermosos, hermosas, Padre. Creaste, Señor, perfecto al hombre. Creaste, Señor, a tu imagen y semejanza, Señor. Dios mío, ayúdanos a recordar esto. Ayúdanos a aprender, Padre amado, Dios mío, que somos hechuras tuyas, semejante a ti, Señor, a tu imagen, Padre amado, Dios mío. Señor, nosotros no necesitamos otras cosas para vernos hermosos, hermosas. No necesitamos, Padre, pintarnos. No necesitamos, Señor, Dios mío, hacer otras cosas fuera de lo común, Señor, Padre. Amado Dios mío, Padre, ¿a cuántos, Señor, quizás el enemigo nos ha hecho creer que somos feos? ¿A cuántos, Padre, el enemigo nos ha hecho creer, Padre, que nos falta algo? Que nos falta, Señor, algo en nuestra vida. Padre precioso, santo, Señor Dios de la gloria, Padre,
1: levántame, Señor.
0: Sácanos, Padre, de esa ignorancia, Señor. Sácanos, Padre amado, Dios mío, de esa confusión. Sácanos, Padre amado, de ese libertinaje, Padre. Señor, ayúdanos a entender, papá, que somos templo tuyo, tu morada, tu casa, Señor, donde tú habitas, Padre. Señor maravilloso, Padre, maravilloso Rey, Dios de la gloria. Ayúdanos a entender, Señor, que tú eres un Dios vivo. Tú no estás muerto. Aunque no te puede ver con sus ojos, aunque no te pueda tocar con sus manos, pero tú estás aquí. Tú estás aquí presente, Padre. Señor, si tú no estarías aquí, si tú no existirías, Padre, ¿de dónde hubiera venido yo? ¿De dónde existiría ella o él? ¿De dónde, Señor, hubiera nacido? ¿De dónde? Señor, Padre amado, Dios mío, tú sientes así como yo siento, Padre. Señor, te duele en el corazón cuando el hombre te falla. Cuando tus hijos, tus hijas, Señor, empiezan a hacer pecado, te duele en el corazón, Padre. Como en Génesis capítulo 6, donde nos dices, Padre, Señor amado, Padre celestial, santo, poderoso Dios mío, Señor, que en Génesis capítulo 6, versículo 6, como dices, papá, y se arrepintió Jehová de haber hecho al hombre en la tierra y le dolió en el corazón, en su corazón, papá. Señor, cuánto te duele, Padre. Cuánto dolor, Señor, tienes en el corazón al ver, Señor, aquellos hijos, aquellas hijas, cuando te desobedecen.

tienes en tu corazón, mi Señor, Padre Dios de la gloria. Señor, ayúdanos, Padre, a entender más de tu palabra, Padre. Abre nuestros ojos, abre nuestro entendimiento. Ablanda más nuestro corazón, Señor, para poder obedecerte, para poder caminar, Señor, en tus caminos. Bendito Dios de la gloria.

con corazón lleno de odio, lleno de amargura, lleno de murmuraciones, Padre, lleno de resentimientos, lleno de abominaciones, Padre. ¿Cuántos te hemos ofrecido nuestro corazón así?

con esta boca, Señor, también hemos maldecido, Señor Padre. Perdona, Señor. Cuántos hermanos, cuántas hermanas están cantando así sucio, Señor. Cuántas

adulterio, lleno de pecado, lleno de mentira, lleno de, Señor, resentimientos, Padre. Señor Dios mío, cuántos ministerios, cuántos, Señor, mujeres, varones cantan, tocan, Señor Dios poderoso. Quizás, Señor, tiene un instrumento. Quizás aquel instrumento, Señor, le has dado solo para que pueda servirte. Pero, Señor,

extrañas, Padre, alabanzas extrañas, alabanzas adulteradas, Señor, copiadas, Padre, bendito Dios de la gloria, Señor, abre cada ojo, cada entendimiento, pastores, quizás, Señor, líderes, siendo pastor, siendo líder, quizás, Señor, estamos pastoreando, estamos liderando, como encargado, quizás también estamos, Señor, guiando tu iglesia, Señor, Padre, con una vida sucia, una vida que no te agrada, Señor, Dios mío, Padre Dios de la gloria.

Gracias, Padre Dios de la gloria. Abre nuestros ojos, nuestro entendimiento, nuestros oídos, nuestro corazón, Señor, transfórmalo para que podamos entender, para que podamos volver a ti, Señor, Padre amado, Dios mío, porque tú estás dispuesto a perdonar sus pecados, tú estás dispuesto, Señor, a restaurar esta vida, este matrimonio, esta familia, este joven, señorita, niño, niña, ancianos, ancianas, tú estás dispuesto a restaurar, Señor, Dios mío, si es que se volvieren a ti, dice tu palabra, Señor. Amado Dios mío, tú conoces, tú sabes, papá, cuántos hermanos, cuántas hermanas que congregan en diferentes congregaciones, papá, de qué forma están yendo, Señor, a servirte, de qué forma están llevando su vida para ofrecerte, de qué forma están llegando a tu casa de oración, Señor, para escuchar tu palabra, para que puedan empezar a cantar las alabanzas, de qué forma están yendo,

son, Señor, sean grandes, pequeños, sean, Señor, papá, jóvenes, señoritas, niños, adolescentes, sean parejas, sean matrimonios, sean, Señor, ancianos, ancianas, viudas, solteros.

de su trabajo, en el trabajo, en el negocio, en el camino, cómo vive, cómo Señor habla, cómo se comporta. Señor, solo tú conoces a toda la humanidad de la tierra, a toda la humanidad en el mundo. Señor, solo tú puedes conocer, Padre amado, precioso Dios, precioso Rey, Padre Santo. Señor amado, Padre, Padre precioso santo, tú puedes obrar en su vida, tú puedes obrar, Señor, abriendo sus ojos, abriendo su entendimiento, ablandando ese corazón duro, Señor, transformando su vida, Padre, para que pueda entender, para que pueda comprender. No estamos sirviendo al hombre, no estamos siguiendo, Señor, a una persona. Señor, Dios mío, Padre, tú eres nuestro Salvador, tú eres

necesitamos entender, necesitamos comprender, Padre amado, bendito Dios mío, para adorarte en espíritu y en verdad, para adorarte en espíritu y en verdad, Señor Dios mío, porque tu palabra dice, Dios es espíritu y Dios está buscando a los verdaderos adoradores en espíritu y en verdad, dice Señor, Padre amado, Dios mío. Señor amado, Padre precioso, santo, obra, Señor, en cada vida, manifiéstate en cada vida, Señor, muévete en cada corazón, Señor, muévete, Padre, esa casa de oración, ese templo, Señor, esa casa de oración, sea, Señor, transformado con el poder de tu Espíritu Santo, aquella iglesia sea transformado, Señor, Padre amado, aquel hermano, aquella hermana que está escuchando, que su vida sea transformado, que su vida sea, Señor, Dios mío, restaurado, renovado, lavado, limpiado, Padre amado, sus ojos, sus pensamientos, sus manos, sus pies, su corazón, sea limpiado, Padre amado, bendito Dios mío, así como tu palabra nos dices en Romanos capítulo 12, versículo 1, Señor, un sacrificio vivo, agradable, limpio, puro, Señor Dios mío, santo, que te agrade a ti, porque tú eres un Dios santo, y la iglesia también tiene que ser santo, dice tu palabra, Señor, abre, papá, abre los ojos, los oídos, Señor, trae un despertar, trae un avivamiento sobre cada vida, Señor, amado Padre Celestial, ya no es tiempo de estar andando en el conformismo, ya no es tiempo de vivir en el engaño, en la mentira, Señor, Dios mío, saca toda esa mentira, saca toda esa engaño, saca toda esa tibieza, saca esa necedad, saca, Señor Dios mío, Padre Santo, Dios mío, esa vida, esa doble vida que hemos llevado, Señor amado Padre Celestial, porque tu palabra nos dice, ojalá fueses frío o caliente, por cuanto eres tibio de mi boca te voy a vomitar, has dicho, Señor amado Padre Celestial, yo no quiero esto, yo no quiero para mí, yo no quiero para mis hijas, yo no quiero para mi esposa, yo no quiero, Señor, para mi hermano, mi hermana, yo no quiero para ninguno, Señor, que pasara esto, el vómito tuyo, yo no quisiera para ninguno, Señor. Yo quiero ser caliente, yo quiero que tu pueblo sea caliente, yo quiero que, Señor, empiece a levantarse en espíritu y en verdad, empiece

Señor, a levantarse bajo la unción, bajo el poder de tu Espíritu Santo. Queremos ser calientes, queremos estar fervientes en espíritu y en verdad. Señor, quita toda tibieza, quita toda esa enfriamiento, quita, Señor Dios mío, toda esa duda, todo ese capricho. Señor Dios mío, saca de su mente, de su corazón, Señor, de aquel hijo, de aquella hija. Señor, renueva su mente, renueva su corazón, precioso Espíritu Santo. Tú eres el quien va a cambiar su vida, tú eres el quien va a cambiar su actitud, su pensamiento, Señor, su manera de entender, su manera de comprender tu palabra. Tú vas a cambiar, Espíritu Santo, a cada persona, así como tú estás cambiando conmigo, así como tú estás obrando conmigo, así tú vas a obrar en su vida, así como tú estás empezando a hacer cosas maravillosas en mi vida, tú vas a obrar en cada vida, en cada pastor, en cada líder, en cada congregante, tú vas a obrar aún en aquellas personas que no te conocen, aquellas personas que están perdidos en el mundo de los vicios, del alcoholismo, de las drogas, Señor Dios mío, de los libertinajes. Señor, también tú vas a obrar en esas personas, tú vas a abrir sus ojos, su mente, su corazón, para que entiendan, para que comprendan cuántas personas en esta ciudad también están perdidos, cuántas personas en esta ciudad también están afanados en las cosas materiales. Señor, creyendo en dioses de madera, de yeso, obra hecho por las manos de artesanos, Señor, Padre precioso santo, cuántas personas, Señor, creyendo, Señor, en las brujerías, en las adivinaciones, Señor, en diferentes creencias, Señor, Dios de la gloria, Padre, reprende todo esto, reprende toda esa brujería, esa hechicería, reprende, Padre amado, todos esos miedos, reprende, Señor, todas esas vergüenzas hacia el mundo, hacia el hombre, Señor, Padre amado, Dios mío, Señor, Padre santo, glorifícate, Señor, en su vida, en su corazón. Glorifícate en esta ciudad, en esta nación que se ha corrompido. Señor, este país se ha ido, Señor, a un lado, Señor, abandonando tus caminos, abandonando, Señor, tus preceptos. Misericordia de este pueblo, de esta nación. Cuántas almas, cuántas vidas están perdidos, Señor Dios mío, Padre Santo, Señor Dios de la gloria. ¿Cuándo, Señor, entenderán? ¿Cuándo comprenderán, Señor? Dios poderoso, solo tu Padre Santo sabes, solo tu conoces el corazón de nuestras autoridades, el corazón de aquellos líderes, Señor, que lideran un pueblo, una ciudad, un país. Señor, solo tú sabes, solo tú conoces cuándo llegarán, cuándo conocerán la verdad, cuándo volverán hacia ti de verdad, cuándo, Señor Dios mío, guiarán a un pueblo de verdad, cuándo, Señor, cumplirán sus promesas, cuándo cumplirán, Señor, lo que han prometido. Amado Dios de la gloria, ¿cuántas personas en estos tiempos de las elecciones se han levantado, Señor, para postular a la alcaldía, a la gobernatura? Señor Dios mío, quizás prometiendo el oro y el moro, Señor amado Padre Celestial, Señor, quizás, Señor, queriendo el voto de una persona. Señor, tú sabes, Señor, tú conoces cuántas personas, cuántos alcaldes, cuántos gobernadores, cuántos regidores cumplirán su promesa, Señor, y cuántos no están cumpliendo, cuántos no cumplirán. Señor Dios mío, Señor, yo sé que tú pedirás cuentas también un día de todo esto, porque, Señor, Padre amado, Dios mío, tú has puesto las autoridades, Padre, tú has permitido, Señor, que haya autoridades también en el mundo. Señor Dios mío, Padre, toda autoridad es puesta por ti, todo pastor, todo líder también ha sido puesta por ti, no por el hombre, Señor, para que el hombre, Señor, haga lo que quiera. Señor amado, Dios mío, yo sé que tú vas a pedir cuentas a aquella persona, Señor, a aquellos directivos, Señor, de una congregación. Quizás sacan, Señor Padre amado, un pastor cuando está predicando bien, cuando, Señor Padre amado, no les gusta, Señor, empiezan a molestar, empiezan, Señor Padre amado, a ponerse celosos. Señor, reprende todo ese demonio de, Señor Dios mío, enfermedad. Reprende, Padre amado, Dios mío. Señor, transforma su vida. Misericordia, Señor, no nos has llamado para ser instrumento de Satanás, no nos has llamado, Señor, para ser instrumento del mal. Señor, nos has llamado para que seamos instrumentos tuyos. Señor, nos has traído, Padre Santo, a este mundo, has permitido que nazcamos en este mundo para ser, Señor, obreros, para ser embajadores, para ser misioneros del Evangelio de Cristo Jesús, para ser soldados de Cristo, para ser un pueblo santo, para ser un real sacerdocio, un pueblo adquirido, una nación santa, Señor. Para eso nos llamaste, para eso nos diste la vida, Señor. Amado Padre precioso santo, obra, Señor, en cada vida, obra en cada corazón, obra, Señor, en los pastores, en los líderes. Señor Dios mío, obra, Espíritu Santo.

espirituales, Señor, que están empezando, Señor, preparar, Señor Dios mío, obra en esas fiestas espirituales, obra, Señor, en esas fiestas espirituales, que tu iglesia esté empezando, Señor, levantarse, Señor Espíritu Santo, manifiéstate, papá, manifiéstate, precioso Rey, manifiéstate, Señor, con poder y gloria, Señor, amado Padre Santo, que toda la iglesia, con todas las personas que vayan a este lugar, los que van a ir a esta congregación, los que van a ir, Señor, a esa fiesta espiritual, Señor Dios mío, Señor, salgan, Señor, transformados, salgan, Señor, renovados, cambiados, que salgan de ese lugar arrepentidos, renovados por completo, alma y cuerpo y espíritu, Señor, amado Dios mío, Señor, usa, Señor, al pastor, al líder, usa su vida de aquel misionero, de aquel apóstol, profeta, evangelista, misionero, maestro, maestra, Señor, ministerios de alabanzas, empieza a usar, empieza, Señor, Dios mío, a consagrar con tu poder, con tu presencia, Señor, nosotros queremos estar listos, preparados todos los días. Queremos, Señor, preparar nuestras vidas siempre, Señor, porque nadie sabe cuándo ha de morir. Nadie sabe cuándo, Señor, vendría un terremoto. Nadie sabe cuándo vendría la muerte. Señor, nadie sabe cuándo sonará las trompetas. Pero necesitamos estar listos, preparados, Señor, Dios mío, como soldados de Cristo. Necesitamos estar preparados como buenos soldados de Jesucristo, Señor. Amado Dios de la gloria, fortalece las vidas. Fortalece los corazones, fortalece, Señor Dios mío, toda esta familia, fortalece, Señor, a cada oyente, fortalece, Señor Dios mío, Padre Santo, a todos los líderes, a todos los ministerios de alabanzas, Señor, ya no cantemos por cantar, ya no toquemos por tocar, ya no prediquemos por predicar, Señor, ayúdanos, Padre, a tener una visión, un propósito, Señor. ¿Por qué, Señor, por qué cantamos? ¿Por qué tocamos? ¿Por qué predicamos? ¿Por qué congregamos? Señor, ayúdanos a entender, ayúdanos a comprender, Señor, amado Espíritu Santo, para que, Señor, aquel día cuando suenen las trompetas, aquel día cuando aparezca, Señor Jesucristo, en las nubes, Señor, Padre amado, Señor, podamos irnos contigo. Aquel día cuando suceda el tiempo del rapto, Señor, podemos irnos contigo, Señor, puede irme, Señor, de este mundo de sufrimientos, de este mundo de dolores, de este mundo, Señor, Padre amado, de dolores, podemos irnos aquel día, Padre amado. Dios mío, yo no quiero quedarme, papá. Yo no quiero que ninguno se quede. Yo no quiero que mi hermano, mi hermana se quede, Señor. Padre amado, yo quiero, Señor, que se vaya junto conmigo. Yo quiero irme junto con ellos también, papá. Cuando suenen las trompetas, queremos irnos a la gloria eterna. A las bodas del Cordero queremos irnos, Padre amado, bendito santo. Bendito Dios de la gloria. Padre Santo, bendito Dios mío, glorifícate, Padre, glorifícate, Señor. Por eso nos has dicho, Señor, ustedes, Señor, perseveren, perseveren, oren sin cesar, has dicho, papá. Padre amado, el que persevera hasta el fin, este será salvo, has dicho, Señor. Amado Dios de la gloria, como buenos soldados de Jesucristo, ayúdanos a estar listos y preparados por cualquier momento cuando el enemigo se levante, cualquier momento cuando el enemigo, Señor, se levante, podamos, Señor Dios mío, levantarnos para luchar, para pelear, Señor, junto contigo, Padre amado, Dios mío, Señor de la gloria, Dios poderoso, nos has puesto para que pastoreemos tu iglesia, nos has puesto, Padre, para que lideremos tu iglesia. No es mi iglesia, no es, papá, yo no soy dueño de tu iglesia, yo no soy dueño, Señor, de esta congregación, yo no soy dueño de esta radio, tú eres dueño, Señor, me has puesto para liderar, me has puesto, Señor, para llevar conforme a tu voluntad. Padre mío, Dios mío, Señor, ayúdanos a entender, ayúdanos a comprender, Padre Espíritu Santo, ayúdanos a entender, Padre Santo Dios, amado Rey de la gloria, Señor, solo tú puedes obrar en cada vida, Señor, solo tú puedes preparar los corazones, Señor, solo tú puedes transformar aquellas vidas, aquellos corazones, Padre, Señor Dios mío, Padre. Lo que nos estamos preparando ahora es para que mañana más tarde nos vayamos a tu gloria, Señor. Para que nos vayamos a tu gloria, estamos preparándonos, Padre. No solo nosotros, también, Señor, hay muchas, muchas ovejas que están también afuera. Faltan traer, Señor, aquellas ovejas. Faltan traer, Señor, aquellas ovejas que están perdidos en el mundo de pecado. Señor Dios mío, Padre, levántanos. Levántanos para ir a predicar. Levántanos para ir, Señor Dios mío, a traer esas almas que están perdidas.

Santo. Señor Dios mío, ayúdanos a traer esas almas nuevas para esta congregación, Señor. Almas nuevas, Padre amado, Dios mío.

cosas grandes, milagros en cada congregante, en cada oyente, en cada persona que sintoniza. Pueda, Señor, suceder cosas grandes, milagros sobrenaturales, cosas grandes, milagros sobrenaturales, que suceda, papá. Que suceda en su vida, que suceda, Señor, maravillosas obras en su corazón, en su familia, Señor. Dios poderoso, te ruego, Padre, te pido, bendito Señor de la gloria, bendito Padre.

eres el quien va a liberar, Señor, al endemoniado. Tú eres el quien va a sacar de las drogas, de la miseria, de la pobreza. Tú vas a sacar, Señor, de ese mal camino, aquella persona, aquel alma. Tú vas a sacar con tu mano poderosa, Señor. Tú vas

su vida, su matrimonio. Tú eres grande y poderoso para restaurar ese matrimonio, esa familia, esa pareja, ese matrimonio. Tú puedes restaurar esa enfermedad, Señor, ese cuerpo que está herido, que está dolido. Señor, tú puedes sanar, tú puedes restaurar, tú puedes levantar, por más que esté desahuciado, por más que esté enfermo, tú puedes, Señor, levantar con tu mano poderosa, porque hay poder en el nombre de Jesús, poder en la sangre de Cristo. Aleluya, gloria a Jesús. Aún aquellos que no tienen, aquellos huérfanos, aquellas personas que han quedado sin casa, han quedado, Señor, desamparados.

Eres tu Señor, Padre amado. Tú vas a bendecir esas almas que necesiten el pan de cada día, el vestido, el calzado. Tú vas a bendecir una casa, un hogar donde pueda vivir, Señor Dios mío, Padre precioso, santo, amado rey.

este milagro, Señor, en cada familia, en cada hogar, en cada matrimonio, Señor. Haz esta obra, poderoso Santo, poderoso Rey de la Gloria, Señor Dios mío, en el nombre Jesús, en el nombre Jesús, papá, Padre amado, Dios mío, que reciba esa consolación, que reciba nuevas fuerzas, que reciba la sabiduría que viene desde lo alto de tu presencia, Señor, que sean llenados de tu presencia, que sean llenados de tu fuego, de tu poder, papá. Muévete, Espíritu Santo, en cada vida, aviva el corazón de aquel pastor, de aquel líder, Señor, que está en esta tierra pastoreando tu manada, tu oveja, Señor, tu redil, Padre amado.

entrar en ayunos, oraciones, vigilias. Señor amado Padre Espíritu Santo, glorifícate, papá. Levanta, Señor, pastores, líderes. Levanta, Señor, llenos de tu Espíritu Santo, ministerios de alabanzas. Levanta, Señor, misioneros, maestros, apóstoles, profetas. Levanta bajo la unción, bajo el poder de tu Espíritu Santo. Señor Dios mío, papá, Padre Dios de la gloria, Señor Dios mío, en el nombre de Jesús, en el nombre de Jesús, papá, llena cada vida, llena cada corazón, para no ser confundido, para no equivocarnos, para no caer en el engaño de Satanás. Señor, llénanos, papá, necesitamos llenarnos para no estar creyendo cualquier cosa, Señor. Padre amado, bendito Dios mío, llénanos, papá, nuestra vida, llénanos con tu espíritu de discernimiento, llena, Señor, Padre amado, bendito Dios, necesitamos, Señor, ser guiados por tu espíritu, necesitamos ser guiados, Señor, en el trabajo, en el negocio, en el viaje, en la empresa, Señor, en el colegio, en la escuela, en el jardín, en la universidad, en el instituto, en las academias, que sea, Señor, tu presencia, Señor, guiando, tu presencia guardando a cada vida, cada corazón, Señor, grandes, pequeños, jóvenes, señoritas, niños, niñas, ancianos, ancianas, tu guarda, cuida, protege, Señor amado Padre, en tus

manos, en tus manos nos ponemos, en tus manos entrego cada vida, cada familia una vez más, Señor, aún en ese trabajo, en ese negocio, en ese colegio, Señor, tú puedes abrir nuestra boca para que hablemos de tu palabra, para que demostremos que tú vives en mí, que tú estás viviendo en él, en ella, Señor. Podamos hacerte brillar, podamos hacerte quedar en alto, Señor. Podamos hacerte quedar, Padre amado, en victoria, Señor Dios mío, Padre precioso, santo. Ya no queremos hacerte quedar en vergüenza, ya no queremos ser, Padre amado, personas que te han hecho quedar mal, Señor Padre amado. No queremos ser más eso, Señor. Transforma nuestra vida, transforma nuestro ser, Señor Padre amado, para honrarte, para glorificarte, Señor Dios mío. Bendito Dios de la gloria, glorifícate, papá, glorifícate, Rey de la gloria, Señor Dios mío. Papá, llena las vidas, que recobren fuerzas, que recobre fuerzas, papá, en el nombre de Jesús. Reprende esa duda, reprende ese desánimo, reprende, papá, Señor Dios mío, ese sueño, reprende esas cargas, reprende, Señor Dios mío, Padre precioso, Señor, ese aburrimiento, saca, Señor, saca de su mente, de su corazón, saca de esta casa, de esta familia, Señor, en el nombre de Jesús, reprende todo ese espíritu.

control, Señor Dios mío. Padre, en el nombre de Jesús, en el nombre de Jesús, declaramos tu victoria, declaramos tu presencia, Señor, dueño de esta casa, dueño de esta familia, dueño de este matrimonio, dueño de esta ciudad, dueño de este país, dueño, Señor, de todo este distrito, de esta provincia, centro poblado, de todos estos APBs, de todos estos asentamientos humanos. Señor, dueño eres de todo ese condominio. Señor, tú eres dueño, dueño de todas las autoridades. Señor, tú eres dueño del oro y de la plata. Tú eres dueño, Señor, de este cerro. Tú eres dueño de esta ciudad, de este monte, de este valle. Tú eres dueño del agua. Tú eres dueño, Señor, del sol, de la lluvia, del calor, del frío, del viento. Tú eres dueño, Señor, amado Padre. Tú eres dueño, Señor, de nuestra vida. Tú eres dueño de mi vida. Tú eres dueño de este ministerio. Tú eres dueño de esta radio. Tú eres dueño, Espíritu Santo. Tú, Señor, guía. Tú, Señor, Padre, santifica. Santifica cada oyente. Santifica cada oído, cada corazón. Cada vida sea santificado con tu presencia. Con tu presencia. Trae santificación sobre cada alma, sobre cada vida. Señor, santidad. Santidad, papá. Fidelidad, Señor Dios mío, papá, quita esa infidelidad, quita, Señor Dios mío, esas orgías, esas vanaglorias, quita todas esas abominaciones, Señor, de cada vida, de cada corazón.

fueran como la grana. Señor, lávanos, límpianos con tu sangre poderosa. Perfecciona, Señor, para el día de tu venida. Cuando suenen las trompetas, papá, podemos estar limpios, podamos estar preparados como las cinco vírgenes insensatas, como las cinco vírgenes prudentes, que estaban listos, preparadas. No queremos ser las cinco insensatas, papá. No queremos ser como esas cinco vírgenes que eran relajadas, que eran, Señor, caprichosas, que querían hacer lo que querían. Señor, no queremos esperarte así. No queremos, Señor Dios mío, esperarte así. Queremos ser una iglesia santa, pura, sin manchas, sin máculas, sin arrugas, papá. Padre amado, levanta todo este pueblo, levanta toda esta iglesia, levanta con el fuego de tu espíritu, con el fuego de tu presencia, cada momento, cada minuto, cada hora. Señor, controla cada segundo. Señor, controla nuestra vida, nuestros pensamientos, nuestra boca, nuestro ser. Señor, controla con tu presencia, Señor, para no equivocarnos, para no cometer errores, para no herir a mi hermano, para no herir a mi hermana, Señor Dios mío, para no ofender a nadie. Señor, controla con tu presencia, controla con tu Espíritu Santo cada vida, cada corazón. A todos los que sacan programas radiales, Señor Dios mío, prepara su corazón. Cuántas de mis hermanas están resentidos, odiados entre ellas, papá. Señor, tú sabes, tú conoces quienes están en luchas y pruebas, tú lo sabes, Señor. Padre amado, transforma su vida, trae un arrepentimiento verdadero, trae, un Señor, un cambio verdadero sobre su vida, sobre su ser. Papá, amado Dios mío, ayúdanos a ser ejemplo, ayúdanos a ser modelo, ayúdanos a reflejar, Señor, a Jesucristo, ayúdanos a reflejar, Señor Padre, tu presencia, Señor, para otros. Oh, maravilloso Dios mío, Señor, transforma mi vida, transforma mi ser, Señor Dios mío, papá, toda indiferencia, Señor, rompe, quita de nosotros, saca toda esa amargura, esa ira, esas contiendas, saca, Señor, con tu presencia, con tu poder. Y Señor Dios mío, llena, papá, llena, Padre amado, desenmascara todo pecado, desenmascáralo, Señor, sácalo a la luz, todo pecado que nos perturba, que nos, Señor Dios mío, Padre amado, que nos saca de tu presencia, que nos aleja. Señor, saca todo ese pecado desde la raíz. Señor, sacamos, renunciamos todo pecado que no te agrada. Señor Dios mío, no hay ningún pecado que te pueda agradar. Señor, sacamos, echamos fuera en el nombre de Jesús.

restaura cada vida, esas almas heridas restaura, esos corazones heridos, Señor, sánalo, ese cuerpo herido, ese cuerpo enfermo, Señor, restaura con tu poder, con tu presencia, Señor, dale otra nueva oportunidad, dale otra oportunidad a esta sierva, a este siervo, a este hijo, hija, Señor, dale otra oportunidad, que reciba, papá, que reciba, Señor, Dios mío, que reciba, Señor, ese avivamiento, que reciba, Señor, esa nueva oportunidad, para que pueda caminar en esa santidad, en esa integridad, Señor, Padre amado, bendito Dios. Aleluya, gloria a Jesús. Aleluya, santo, santo, Señor. Gloria, Padre amado. A todos los que hacen programas, papá, toma control de su mente, de su corazón, para que puedas usar en gran manera, para que puedas, Señor, usar en gran manera, Señor Dios, Espíritu Santo, Señor, a ti nadie puede esconder ningún pecado, delante de ti no hay nadie quien puede esconderse, nadie, Señor, quien puede ocultar sus pecados, tú estás viendo, Espíritu Santo, tú estás viendo cada vida, cada corazón, cada familia, Señor, transforma con tu poder, transforma, Señor, con tu Espíritu Santo, Señor Dios mío, papá, no queremos ser aquel día abominables, no queremos ser vomitados por ti, no queremos, Señor, quedar en vergüenza, no queremos ser ignorados por ti, no queremos ser desechados por ti, Señor, perdona, Señor, a tu hija, perdona a tu hijo, Señor, y levántale en espíritu y en verdad, levántale, Señor, para que sea un buen esposo, una buena esposa, un buen líder, un buen pastor, un buen... Señor congregante, Señor, quizás papá, solamente Señor es un miembro en la congregación donde congrega, Señor Dios mío, ayúdale a ser un buen congregante, Señor obediente, sumiso, Señor Dios mío, papá, Padre precioso, santo, Dios mío, a los ministerios de alabanzas también, Señor, llena con tu presencia, para que puedan, Señor, sacar alabanzas nuevas, cánticos nuevos, para la gloria, para la honra tuya, Señor, bendito Dios mío, pueden cantar para ti con temor y temblor, pueden tocar, puedan servirte, Señor, para ti, para tu agrado, Señor. Señor, todos nosotros podamos servirte para tu agrado. Padre amado, Dios de la gloria, glorifícate, Señor. Glorifícate, Padre precioso, Espíritu Santo. Gloria a Jesús. Gloria, Padre amado, Dios mío, santo.

Señor Padre amado, para que te honre, para que te glorifiquen, Señor. Todas las naciones de la tierra puedan volver a ti, Señor amado Padre celestial. Oh, bendito, santo, bendito Padre, Dios de la gloria.

Gracias Padre, gracias Señor, aleluya, gracias Papá. Gracias Padre en esta hora, en este tiempo Señor. Llena Señor, llena con tu presencia, llena Señor ese corazón, llena Señor, llena ese corazón Padre amado con tu poder. Tú eres Papá el alfarero, tú eres Papá el quien obra Señor en esas vidas, en esos corazones Padre. Aleluya.

Levanta como tú quieres, Padre amado, Dios mío. Cada petición de cada uno de tus hijos, de tus hijas, papá, en tus manos entrego. Cada ruego, cada súplica de tu pueblo, Señor, en tus manos entrego, Señor. En esta mañana, ayer, Señor, antes ayer han pedido que esas peticiones, papá, para que oremos por su familia, para que oremos por su hijo, por su esposa, por su esposo. Señor, tú glorifícate, Padre Dios de la gloria. Señor, Padre amado, que sus oraciones sean escuchadas, que sus oraciones sean recibidas, Padre amado. Igual manera de mí, papá. Padre amado, Señor, hágase, Señor, tu voluntad, pero en el tiempo tuyo, en el tiempo tuyo todo saldrá perfecto. En el tiempo tuyo, Señor, será bendecido aquel hijo, aquella hija que necesita trabajo, negocio. Quizás tienen problemas, quizás tienen dificultades, que está desanimado, quizás papá está en dudas, confundido, pero tú vas a sacar, Señor, Padre amado, con tu presencia. Tú vas a empezar a hablarle, Espíritu Santo, Señor. Tú vas a obrar, Padre amado. Señor Dios mío, yo te pido a ti, yo te ruego a ti, papá, cada petición, cada ruego de cada uno de tus hijos, tus hijas, papá, entrego en tus manos, entrego, Señor. ¿Cuántos hijos, cuántas hijas, Padre amado, Dios mío, ponen su ofrenda, su apoyo para esta obra tuya, Señor? También bendice, también, Señor, provee, derrama tus bendiciones, Padre Dios de la gloria.

Señor, te rogamos a ti, Señor, te pedimos a ti en el nombre de tu Hijo amado Jesucristo, Padre y Señor de la gloria. Gracias, Padre Santo, gracias, Señor, en el nombre de tu Hijo amado Jesucristo. En esta mañana, Señor, te ruego a ti, en esta mañana yo te pido, Padre Dios de la gloria, bendito Señor, papá, Señor, glorifícate, Padre, en su hija, en su hijo, glorifícate en su matrimonio, en su salud, en su trabajo, Señor, glorifícate en cada uno de tus hijos, tus hijas, papá, aquí, Señor, Dios mío, tus hijos, tus hijas, Padre, en esta mañana, están, Señor, delante de ti, postrados, delante de ti, Señor, Dios mío, consagrando sus vidas, Padre amado, para que, Señor, Dios mío, para que cuando vayan a escuchar tu palabra, pueda, Señor, escuchar palabra de bendición, palabra poderosa, palabra que pueda nutrirles, palabra que pueda levantarles el ánimo, palabra que pueda, Señor, transformar su vida, papá, palabra viva, Señor. Amado Dios mío, te rogamos, te pedimos a ti en el nombre de Jesús, que la gloria y la honra sea para ti, Padre precioso, poderoso, santo. Gloria a Jesús, papá. Aleluya, santo. Aleluya, papá, gloria a Jesús. Gloria, Padre amado, bendito Dios de la gloria. Gracias, gracias, Señor. En esta hora, en este tiempo, te agradecemos, Señor. Glorifícate más y más en cada vida, en cada familia, Señor. En mis hermanos, en mis hermanas, en el campo, en la ciudad. Señor, tú bendices su trabajo, su hogar, su familia, su matrimonio, su economía. Señor, bendice su salud, Señor. Que recobre en la salud, que recobre, Señor, en su economía, que recobre, papá. Multiplica el dinero que gana a tu hijo, a tu hija, papá. Prospera, bendice, Señor, Padre amado, en su trabajo, en el fruto de sus manos. Señor, en el fruto de sus ganados también provee, bendice, Señor, todo lo que necesita. Tu guarda, cuida de toda enfermedad, todo peligro. Señor amado, Padre precioso, también te rogamos a ti en el nombre de Jesús. Señor, cuántas emisoras también están enlazados, conectados a esta frecuencia. Señor, glorifícate en todas las emisoras, Padre amado, en diferentes lugares. Señor, bendice, Señor, provee todo lo que falta, todo lo que necesita. Amado Dios poderoso, gracias, Señor. Gracias, Padre, gracias, Hijo, gracias, Espíritu Santo. Te agradecemos en esta mañana, en este día, en el nombre de Jesús. Ahora nos levantamos, Señor, cubriéndonos con tu sangre poderosa, con tu armadura poderosa de pies a cabeza, papá. Gracias, Padre, gracias, Hijo. Gracias, Señor, gracias, Espíritu Santo, en el nombre de tu Hijo amado Jesucristo. Toda la gloria sea para ti por los siglos de los siglos, en el nombre de Jesús. Gracias, Señor. Gracias, Padre Santo. Alabado sea tu nombre por siempre y para siempre, Señor. Gracias, Padre. Gracias, Señor, en el nombre de Jesús. Amén. Amén.

0: te sientes sin fuerza, cuando ya no puedes más avanzar, corre a los brazos de Jesús. Él te dará fuerza, Él te hará descansar en sus manos tan bellas.
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mañana con 35 minutos. Buenos días con cada uno de ustedes una vez más. 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En este día martes a primero de septiembre, ya estamos mes de septiembre, mes de la Biblia. 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Así es, amado pueblo del Señor, ya estamos en mes de septiembre. Un mes más se fue. Un mes menos, ¿no?

Yo sé que Dios está obrando, yo sé que Dios está empezando a hacer cosas grandes y milagros maravillosos en cada vida. Saludos, saludos en esta mañana, en este día para mi hermana Vilma Alvarado Janampa. Bendiciones, hermana, bendiciones, gracias por esas bendiciones también. Mi hermano Cecilio Alberto Aliaga Ramón desde Cerro de Pasco. ¿Cómo están mis hermanos en Cerro de Pasco? Gracias por hacernos recordar siempre, siempre escríbenos. Para que nosotros también no nos olvidemos, ¿no? Que Dios bendiga a toda familia Aliaga Ramón. Allá en Cerro de Pasco, bendiciones para todos mis hermanos, ¿eh? Ahí están en Huancayo, Junín, en Tarma, en Ancash, en San Martín, así también en La Libertad, Cajamarca, Ayacucho, Huancavelica, Apurímac, Moquegua, Ica, Tacna, Arequipa, Puno, Puerto Maldonado, Madre de Dios, Ucayali, Loreto, Iquitos, Piura, ¿cómo están mis hermanos de Amazonas? Dios bendiga en allá La Libertad. Por Lima, bendiciones para todos mis hermanos. En Cusco, bendiciones para toda la familia. Para toda la familia cristiana. Aquí no hay preferencia, aquí no decimos solo de esta congregación, no. A toda la iglesia del Señor, saludamos a toda la iglesia del Señor, hermanos. Saludos para mi hermana Ruth Guamaní, también bendiciones, mi hermano Lino Arge Huarca, que Dios bendiga. Para su esposita Virginia, para sus princesas. También para mi hermano Mauro Janco Flores, bendiciones. Que Dios siga obrando en su vida, gracias. También para mi hermano Santos Huamán, bendición. Mi hermano Santos Janampan, allá por distrito de Chincha y Pujio, ¿eh?

0: Estamos en bendición, hermano. Bendiciones a todas las emisoras también que nos están retransmitiendo en esta hora de la mañana, juntos de la mano, predicando el Evangelio del Señor. Bendiciones, mis hermanos, a todas las emisoras, para toditos, ¿ya? Para Radio Altura, para Radio JRR, allá en Marcapata también, bendiciones para todos mis hermanos. Así también Radio Cultural y Capallana en Tambobamba, distrito Tambobamba, bendiciones. Bendiciones, amados hermanos, allá en distrito San Pedro de Cachora, Asil. Que Dios bendiga a mis hermanos, Radio Voz Cristiana, Radio Nueva Jerusalén en Centro Poblado de Cuncacha Alta, distrito de Curahuasi. Desde ahí llegando a diferentes lugares, Radio Nueva Jerusalén. Bendiciones, Pastor Julián Borda. Para toda tu familia, bendiciones para toda la congregación, la Iglesia Bautista. Bendiciones, mis hermanos, Mis hermanos de Asambleas de Dios, mis hermanos de la Peruana, mis hermanos de Metodista, mis hermanos de la Vid. Bendiciones allá en distrito de Santa Teresa, Radio Poder. Bendiciones para toda la familia, para todos mis hermanos, mis hermanas. Que Dios bendiga a mi hermana Lorenza. Bendiciones, bendiciones en la convención Quillabamba para todos mis hermanos. Para Radio Nueva Luz allá en distrito de Ello 1. Bendiciones, mis hermanos. Dios bendiga, a ver, para todas las emisoras, para Radio Vida en allá en provincia de Acomayo. Bendiciones para todos mis hermanos, Radio Vida en Espinar. Bendiciones, Radio Vida en Descanso, Canas, Yanaoca. Bendiciones allá en Descanso. Bendiciones, mis hermanos, Radio Vida en Región Madre Dios, Puerto Maldonado en 96.7. Bendiciones. Y todas las emisoras que están ahí siempre conectados, que Dios me lo bendiga. Siempre envíanos a través de la plataforma de Facebook en donde nos están sintonizando o en donde están haciendo una retransmisión o enlace. Bendiciones para mi hermana Isla Condori, también bendiciones mi hermano Oscar, mi hermano Oscar Quispe Jiménez. Dios bendiga. Gracias, mi Dios. Gracias, mi Dios. También saludos para mi hermana Benedicta García, bendiciones. Para su hija Flor Danixa. Para Estrellita Robert. Urubamba. Para mi hermana Matilde Zuni Guamaní, bendiciones. Para mi hermano Cristóbal Castillo Lima, bendiciones. Que Dios bendiga a mi hermano. Aquí en Quillabamba escuchando, nos dice mi hermano Cristóbal. Trabajando ya desde horas, tempranas horas, ¿Cómo está mi hermano Felipe Alegría Córdoba? Bendiciones, mi hermana Eduarda Misme por Lima, Perú. Bendiciones, mi hermano Felipe. A ver si nos puede llamar al teléfono mi hermano Felipe. Bendiciones, papá. Bendiciones para su papá aquí en Huancaro. También mi hermano Fabián Alegría, mi hermana Bárbara Córdoba. Para toda la familia, También para mi hermano Roger Puma. Bendiciones para RJR Puma. Roger, ¿no? Roger Puma. Mi hermano Mario Lucana Mamani. Bendiciones allá en Marcapata. Bendiciones. Mi hermana Patricia Villarroel, mi hermana Reina Moreno, que Dios bendiga a mi hermano David Vargas Jaguar, mi hermana Emiliana Taca, allá por región Puno. Bendiciones para todos mis hermanos de Puno, Yapaiquis, Napaiquis. Para mi hermana Paulina Jallo, bendiciones, mi hermana Julia Condori. También mi hermana Aide Zulcatito, bendiciones, mi hermana Aidecita, bendiciones para tu esposo, para toda la familia, bendiciones. Este lindo amanecer, gracias a Dios, Dios nos da oportunidad todavía en este día maravilloso, tener la comunión, acercarnos, consagrar nuestras vidas, ¿no? Maravilloso, gracias a Dios. Bendiciones mi hermana Giovanna Sánchez, bendiciones mi hermana Yovita allá por Huancayo. A seguir adelante, sierva del Señor, a seguir adelante. Porque no al hombre sirves, no es al hombre a quien sirves, no es al hombre a quien sigues, no es al hombre a quien tienes que agradar. Tienes que agradar a Dios, tienes que servir a Dios, tienes que buscar a Dios, tienes que conocer a Dios de verdad. Dios hará cosas grandes, milagros en tu vida. Mi hermana Dayana Sumirente, bendiciones. Mi hermana Paulina Cruz, ¿cómo está mamá Paulina? Y Minalia Lynch, bendiciones mi hermano en Jejayo, ¿cómo están por Jejayo? Bendiciones, bendiciones para toda la familia. Mi hermano Aníbal Orozco, para toda la familia, para tu papá, para tus hermanos, para tu esposita, para toda la familia. ¿Cómo está mi hermano Aníbal? Bendiciones también para mi hermana Paula Illa en el Yapu, Isaac Chawaitir y Medellín, Panaché y Paula Illa. Kunaya en Kutiramos, con espera se jaib en Kunankama Kutimunche. Panaché y Paula Illa, hay que hacer Kutimunche. Con lo que está suyeyan en Kunankama. Gloria a Dios, bendiciones. Saludos para allá, Humachurco, para mi ahijado Fernando Yapu, para mi ahijadita Nieves. ¿Cómo están, hija? ¿Cómo están, hijo? En allá en Casinguitz. Bendiciones también en allá por
1: maravilloso eres tú, Jesús.
0: Anyarate, ¿cómo estás, Aide? Aide Tito y Meinalian, Alfredo Huarco y Maninkin. Alin Chikankits Manach. 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Aquilino, ¿cómo estás, Aquilino Enríquez? Aide. Allá a por Ollaspay, de Molina, ¿eh? Bendiciones, hijas mías. También aquí en Niguas, en Cusco, también para mi ahijado Luciano. También para Guadalupe, ¿cómo están, hijos míos? Bendiciones. Aquí por hoy también para Eduardito, también para Catalina, ¿cómo están? Bendiciones para ustedes también. ¿Qué dice Fidel Coyori, May Pinkank, Fidel? Flor Surco, ¿dónde están? Solo Dios sabe todo, ¿eh? Solo Dios hará las cosas lo que tiene que hacer. Bendiciones para toda la familia, saludos. ¿Cómo está mi hermano Vicente Apaza, mi hermana Juana Cruz, allá por Laberinto? Bendiciones, papá, bendiciones por 15,000, ¿eh? Ceja de Selva, San Lorenzo, San Lorenzo. Bendiciones, papá, bendiciones para ustedes también. Puerto Maldonado, bendiciones para todas mis hermanas. Mi hermano Víctor Vivanco, mi hermano Demetrio, mi hermana Vilma, mi hermana Demetria, mi hermana Virginia, mi hermano Wilfredo, a ver quién es más. Seguir adelante, pueblo del Señor. También para el pastor Basiles, mi hermana Virginia de Tiempo, me acuerdo de usted, pastor. Don pastor, por no acordarme. En la iglesia Maranata, allá en Puerto Maldonado, bendiciones. Saludos para mi hermana Milagros Huachaca. También para mi hermana Nancy María Condori, bendiciones. Que Dios bendiga a mi hermana Valentina Huanca Suma. En Huancarani, bendiciones. Mi hermano José Tex Gallegos, bendiciones. Mi hermana Ruth Guamaní también, que Dios me lo bendiga para su esposo, para toda la familia. Hoy está de cumpleaños mi hermana Ruth Guamaní, tu esposo.
1: Jesús.
0: ¿Cuál es su nombre de tu esposo? ¿Cómo se llama tu esposo, mi hermana Ruth Guamaní? ¡Feliz cumpleaños, mi hermano! Seguro dentro de la torta lo ha puesto mi hermana Ruth Guamaní, tu nombre, pe, mi hermano. Felicidades, felicidades en este día, mi hermana Ruth Guamaní. Un abrazo grande, dámelo de mi parte. De parte de toda la radio. Mi hermana Marta, bendiciones. Mi hermana Alejandra Ramos Torres, bendiciones. Mi hermana Rosa Flores, bendiciones. Ahí recién nos escribe, mi esposo se llama Víctor Guamán, nos dice, ¿no? Bendiciones, mi hermano Víctor. Lo ha sacado de la torta. Feliz cumpleaños, mi hermano Víctor Guamán, allá por Puquín Independencia. Bendiciones, feliz cumpleaños. Mi hermana Cristina Guamán, bendiciones, mi hermana Cristina. Mi hermano Samuel Janampa Quebarucho. Bendiciones en Yaulicancha, para toda la familia en Yaulicancha, ¿no? Que Dios me lo bendiga para todos mis hermanos de Yaulicancha, desde Arequipa. En Arequipa está mi hermano Samuel Janamba. Mi hermano John Carlos Franco Aquispe, ¿dónde estás, mi hermano? Siempre paseando, ¿no? De Lima a Piura, de Piura a Lima. Para toda su familia allá en Comunidad Fortaleza, Sacsayhuamán. ¿Cómo está Panay, Asencia, Quispe y Meinalian? Chanquicho, Manacho, Guayacchay, Juan Janco. Guayacchay, Ramiro, Gustavo, Josué, Héctor, Lidia, Purichanquichicho, Manacho, Roger. Espero que estén caminando, espero que estén escuchando también. Saludos de parte de su hermano John Carlos Janco Quispe. Desde... A ver, ¿desde dónde nos dice? Desde Piura, Sullana. Ahí está mi hermano John Carlos Sanco Quispe. Que Dios me lo bendiga, siervo del Señor. 5:48, nos vamos a ver con este tema. Vamos a gozarnos un momento. Que Dios me lo bendiga.

5:51, 5:51. Saludos también para mi hermano José Turpo, para su esposa Gregoria Mamán en el distrito de Quiquijana, comunidad Kemporay. Bendiciones, bendiciones. También saludos, saludos para Radio, Radio, a ver. A ver, Radio, aquí nos dice Radio Luz de los Andes. Radio Luz de los Andes en distrito de Circa. Provincia de Abancay, región Apurímac. Bendiciones, mis hermanos. En la frecuencia de 94.7 FM, que Dios bendiga a todos mis hermanos allá en distrito de Circa, región Abancay, Apurímac. Bendiciones, Radio Luz de los Andes. Gracias, amados hermanos. También saludos, saludos a ver para mi hermano Salvador Guamán en Buenos Aires, Argentina. Para toda la familia en Yaulicancha, allá por Chincha y Pujio. Que Dios bendiga para todos mis hermanos de Argentina también. En otros países donde nos escuche también, que Dios me lo bendiga. Saludos en Ayacucho para el pastor Alfredo Espinosa Núñez, para su esposa Mauricia Rodríguez. A seguir pastoreando, amado pastor. Saludos también, saludos para mi hermana Susana Copa, viuda de Zulca, en kilómetro 110, Puerto Maldonado. Dios te ayude, Samichin Panache y Susana Copa. También saludos para mi hermano Julián Yucra, esposa Cayetana, su casaca Yankee. Dios me lo bendiga en... ¿Dónde nos escucha mi hermano Maipin Tarikun Kepanay? Saludos para sus hijos, también para toda su familia. También saludos para mi hermana Lorenza Cumo, bendiciones en Marcaconga, Acomayo, bendiciones mi hermano Celso Cáceres, para su esposa Leucadia Caiwari. Dios bendiga mamá, Dios bendiga, bendiciones. También para mi hermano Casiano Puma, esposa Nazaria Calizaya, bendiciones. También saludos para mi hermana Nazaria Lucero, viuda de Zulca también, ¿no? Bendiciones para ahí. Alilianch Panachay Nazara Gasean, que Dios te tenga minchasun. Saludos para mi hermano Pedro Zaire Ata, bendiciones para Alfapata Santiago Cusco. También saludos para mi hermano Jorge Condori Tilca, para su esposa Eulalia Guamani Quispe. También para su hija Nilda, para su esposo Américo Pari, para Marlene y Joel, Flor María, Yosimar, bendiciones.

0: Saludos para mi hermano Pedro Guaraya. Bendiciones para su esposa Albertina Gutiérrez. Bendiciones. Pomacanchi, Acomayo. Para mi hermano Olimpia, mi hermano Noé, mi hermana Eva, Berta, Adán.
1: Y de la madre Espíritu Santo.
0: Mi hermano Jaime Rubén Flores, bendiciones en Huanuano, Carabelí, Arequipa, bendiciones. Mi hermano Felipe Alegría, que Dios me lo bendiga para su esposita, para toda la familia por Lima. ¿Cómo está mi hermano Roger Malqui, mi hermano Raúl Malqui, para toda la familia, para todos? Bendiciones para toda la familia,
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0: Nos vamos con este tema, amados hermanos. Hasta aquí con nosotros, ya nos vemos en la próxima.

Saludos para mi hermano Víctor Chura Flores. Bendiciones en Achapampa, Calca. Nos dice bendiciones. Bendiciones para mi hermano Raúl Oscuamán Raya. Bendiciones desde Huancalle. Hermano Julio César Condori Sarmiento, que Dios me lo bendiga. Estamos a full sintonía. En Colorado, Madre de Dios, ahí están en la sintonía por región, Madre de Dios, bendiciones. Chao, chao, pueblo del Señor, bendiciones, un abrazo.

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1: Bueno, aunque estas aflicciones nos atrapa a todos, siempre tenemos algún tipo de inseguridad, quizás algún tipo de problema, algún tipo de prueba, lucha que estemos pasando, pero hermanos, no nosotros, todos nosotros, incluyéndome también, nos toca pedir a nuestro Señor Jesucristo que nos pueda dar fuerzas, que nos pueda dar energías para poder afrontar todas estas cosas. Entonces, hermanos, nosotros nos regimos a nuestro Señor Jesucristo, que Él es el que nos da la fortaleza, que sin Él somos perdedores, pero con Él somos más que vencedores. Entonces, hermanos, ¿no? Siempre encomendándonos a nuestro Señor. Entonces, así seguimos adelante también en la obra de nuestro Señor, leyendo su palabra, meditando su palabra y también compartiendo a más personas para que puedan conocer más de la palabra del Señor, más de esta palabra que es muy útil para que nosotros podamos tener una vida buena, una vida plena a los ojos de nuestro Señor Jesucristo, ¿no? Entonces, hermanos, seguimos adelante en todas estas cosas. Y bueno, saludarles a cada uno de ustedes en donde nos estén escuchando. Nos estén escuchando desde acá, desde la ciudad de Cusco, nos estén escuchando desde provincias, o nos estén escuchando desde las plataformas de internet, ya sea por Facebook o por Google. Igualmente para cada uno de ustedes, hermanos, muy buenos días, desearles lo mejor en este día, en lo que están realizando. Quizás a esta hora, quizás están levantándose, quizás están tomando desayuno, quizás algunos ya estén yendo al estudio o al trabajo. Igualmente, ¿no? Para cada uno de ustedes, en lo que estén haciendo, aunque siempre un poquito de frío, pero en las madrugadas, bueno, nos queda no solo seguir adelante, aunque con el frío, aunque con todo ese peso, a veces la preocupación o las dificultades, seguimos adelante, pero siempre con nuestro Señor Jesucristo. Entonces, ¿no, hermanos? Así comenzamos este nuevo día, agradeciendo también a nuestro Señor por ese día que nos ha dado, por esa oportunidad que nos ha dado de apreciar, seguir apreciando su creación. Entonces, ¿no, hermanos? Seguimos adelante y bueno, nos queda a nosotros seguir confiando en Él. Entonces, muchas gracias. Ahora sí voy a pasar con mi mamá. Les saludo a cada uno de ustedes, hermanos. Muy buenos días. Que tengan un muy bonito día y pues que estén pendientes en las cosas también que realicen, quizás en las cosas seculares también. El mundo, este cuerpo carnal nos obliga a estar en pendientes a ello, pero nosotros, hermanos, no, una vez que ya no estemos en esta carne, una vez que llegue esta muerte del cuerpo carnal, vamos a estar con nuestro Señor, juntos con Él en su espíritu. Entonces, nos queda seguir adelante. Muchas gracias, hermanos. Ahora sí voy a pasar con mi mamá. Muy buenos días tengan este día. Muchas gracias y muchas bendiciones a cada uno de ustedes, hermanos.
2: Amén. Buenas caballeros, Nictora y Niney. Acuérdate que ahora acá, Señor Dios en Chisman. Así que son oración en Chispe. 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

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Yo también estoy escuchando Radio Vida, estoy trabajando con audífono Nintagna, Nachairiki, Nakalime. 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Saludos desde Villa El Sol, Uchaychamantariki. Ajá, para Jorca. 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
2: Amado Padre eterno, Dios de los cielos, santo, santo, santo es tu nombre. Rey de reyes, Señor de señores, Dios omnipotente, omnisciente, omnipresente, Jehová de los ejércitos, en esta mañana, Padre, nos acercamos a tu presencia. Venimos ante ti con un corazón contrito y humillado. Venimos ante ti con un corazón agradecido. Gracias por este bello y hermoso día que tú nos regalas. Gracias en tu gran amor y tu misericordia, Padre, nos permites un día más de existencia. ¿Cuánta gente en verdad ya no pudieron llegar a este día? Hoy iniciamos este nuevo mes, el mes de septiembre. Solo tu amor, solo tu bendita misericordia hace que nosotros podamos también iniciar este noveno mes del año 2026. Ingresamos con tu ayuda a este mes de septiembre. Empezamos contigo este nuevo mes de septiembre. Padre, gracias por el mes que pasó, por el mes de agosto. Gracias por este nuevo mes que pones, Señor, para nosotros en nuestro delante. Bendiga, Señor, este mes. Sea de mucha bendición, Señor, este programa. Oh Dios mío, cada vida, cada oyente, Señor, sea bendecido por ti, Padre mío. Señor, con

Consuela los corazones de aquellos tus hijos que están llorando. Algunos están enfermos, Señor. Derrama sanidad sobre aquellas vidas. Señor, gracias. Que cada alabanza, que cada canción, que cada prédica que salga de esta señal, salga con poder y autoridad tuya, Padre Santo. Usa a tus hijos, Señor, usa mis labios. Sé tú mismo hablando, Señor, a través de tu palabra. Que no sea yo, sino tú, Señor, ministrando cada vida, Señor, con tu palabra. Mi Dios, pedimos en este día una bendición especial por cada uno de tus hijos, Señor, por quienes también están cumpliendo un año más de vida, Padre Santo. Te pido por ellos en esta mañana que tú lo bendigas, Padre Santo, Señor Dios mío. Hoy, primero de septiembre, papá, Señor, está de cumpleaños tu hija Santusa Guayua Cáceres allá en Yauria Espinar. Sierva tuya, Señor, esposa de tu hijo Agripino Aime Luna, Señor, ella, esa familia, Señor Dios mío, papá, bendígala, Señor, a esta familia, Padre, en tus grandes propósitos. Señor, has unido estas vidas, papá, para que un día como hoy, Señor, siervos tuyos te sirvan, Señor, ahí llevando siempre en adelante el evangelio tuyo a través de Radio Vida, allí en Yauria Espinar, Padre. Bendiga esta familia, bendiga la vida de tu hija Santusa, su esposo Agripino, sus hijos, Señor, Noelia, Indira, Elizabeth, Ruth, Noemí, Asenet, Harumi. Señor, bendiga, papá. Derrama una bendición especial sobre esta familia, poderoso Dios. Oramos en esta mañana, en el glorioso y maravilloso nombre, que es sobre todo nombre, el nombre de tu Hijo, nuestro Señor Jesucristo. Así sea. Amén.

0: 7 y 9. 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
1: 7 y 12.
2: Hola, hola, hola, hola, hola, hola, hola. Muy buenos días Perú, buenos días amables oyentes de su Radio Vida, buenos días Cusco, buenos días Apurímac, buenos días Arequipa, Puno. Buenos días, Madre de Dios, Puerto Maldonado. Buenos días, Lima, la capital. Buenos días, Ayacucho, Ancabelica, Cerro de Pasco, Junín, Huancayo. Muy buenos días a todos nuestros oyentes en todo el Perú y el mundo entero. Gracias al Señor, y estamos ya nuevamente en el aire con ustedes a través de nuestra programación El Sembrador. Les saluda vuestro hermano en Cristo, vuestro humilde servidor, Abraham Rojas Avilés, ya con ustedes en este horario de 7 a 8 de la mañana a través de las potentes ondas sonoras de tu Radio Vida. 7 con 13 minutos. Muy buenos días. 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La bienvenida a todas las emisoras radiales, gracias a la red Radial Vida, a todos nuestros hermanos que ya están conectados a nuestra programación El Sembrador. Nuestro Dios les bendiga. Muchas gracias a todas aquellas emisoras que están trabajando de la mano con nosotros. Muy buenos días, bienvenidos. Nuestro Dios les bendiga. También queremos saludar y agradecer a nuestros seguidores por las redes sociales, por la plataforma del Facebook. Muchas gracias por esa sintonía total. A toda nuestra linda audiencia que nos siguen a través de las redes sociales y la plataforma del Facebook, muchas gracias. Saludos a mi hermana, a Maritza Giovanna Baños Huayllani. Bendiciones, ¿eh? Nuestro Dios te bendiga, Panachay, Maritza Giovanna Baños Huayllani. También para nuestra hermana Rosa Alinda Cano Quispallén, Jorjor Chinchero, Umas Bamba, muchas gracias. Raquel Huamán Concha, buenos días para Chey Raquelita, allá por Villa del Sol. Y también saludo para tu autora Jorja, para tu mamita Teodora Concha, tu papá Mateo Huamán y todos tus hermanos. Gervasio Yucra, buenos días, ok.

Gebrasio Yucra, Américo Mamani, hermano, buenos días, gracias. También para mi hija Irene Janco allá en Chinchero, Umasbamba, sector Jorjor, juntamente con su esposo Luisito Luchito Cano y su hijo, bendiciones. En Chalhuabacho, Apurímac, saludos para nuestra hermana Lidia Avilés Tapia, muchas gracias Lidia, saludos para tu esposo y para tus hijos, nuestro Dios les bendiga allá. En Chalhuabacho, Apurímac, nuestro fiel oyente. Panay Hermelinda Pilco Taipe por Oreptica Tica Cusco, muchas gracias. Yuli Cruz, azqueña de corazón, Quispicanchina, claro que sí, muchas gracias Yuli Cruz. También saludo para nuestra hermana Paulina Cruz Palomino, Jerónima Cruz Palomino, Justina Cruz Palomino, Laureana Cruz Palomino, las hermanas inseparables, nos dicen por ahí. Jessica Melo Aita, gracias para Che, Jessica Melo Aita, nuestro Dios te bendiga. Edilberta Janco Yucra, bendiciones, gracias para Che, Edilberta, gloria a Dios, dice nuestra hermana Edilberta Janco Yucra. Saludos también para mi hijo Samuelito Rojas Zulca en Cusco, capital histórica del Perú, gracias Samuelito. Ahí está trabajando arduamente en la esquina del movimiento La W12, frente a nuestra tienda Más Vida. Ahícito está Samuelito Rojas reparando los celulares, ¿no? 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Por ahí nos ubican. Luis Alberto Chacón, Cuba, en 15.000 Camanti. Gracias, Luis Alberto. Nuestro Dios te bendiga, tu familia. También hablando de Camanti, saludos para Radio JRR. Ahí está mi hermano Basilio Amán, su esposa Sonia Zaloma. Y también nuestro hermano Juan Carlos Pinelo Mesa. Gracias, Radio JRR. En cadena todos los días con Radio Vida, la señal que edifica tu vida. También saludo para nuestra hermana Evita Tapia en Lima, Tambo, Ayaviri. Gracias Evita, para toda tu linda familia. Norma Viney Choque, bendiciones. Wilber Cheja en Santiago de Chile. ¿Cómo estamos en Chile, el país sureño de Chile? Saludos, un abrazo. También saludo para mi hermano, para mi brother, para mi wauke, ¿no? Para mi cumpa, Víctor Rojas Avilés. ¿Cómo estás, hermano mío? Nuestro Dios te bendiga. Gracias por estar en sintonía donde estés. Estarás en Cusco, en Chalhuabacho, estarás en Pacarectambo, en Yupachic, en Moyabamba. ¿Dónde estés, papá? Nuestro Dios te bendiga. Mi hermano mayor, Víctor Rojas Áviles. Un abrazo, papá. Jorge Condori, hermano, buenos días. Dios te bendiga, hermano. Saludo desde Calca. Gracias, Coquito. En Calca nos sintoniza. En Cusco, saludo para mi mamita Livia Rojas Puma. ¿Cómo está, mamá Livia? Nuestro Dios te bendiga. También ahí para mis princesas, para Yesenia Ginosi y para Ruth Mayrita. Un abrazo, nuestro Dios le bendiga. Emiliana Taca, Dios lo bendiga, pastor. Gracias para Che Emiliana por Puno. Elvira Changoya Flores por Arequipa, la Ciudad Blanca. Muchas gracias para Che Elvira. Karina Quispe, hermano, buenos días. Saludos para la comunidad de Ancashaca, para la familia hermosa, claro que sí. Saludos a toda la familia hermosa por Ancashaca. Nuestro Dios les bendiga. Siempre adelante, Panache y Roxana, hermosa, hermosa, doblemente hermosa. Un abrazo también para mi hermana Karina Quispe. Nuestro Dios les bendiga, Panache y Karina. Adelante, ¿eh? Adelante. Saludos también para nuestro hermano Celso, Celso, hermosa, para su esposa y para toda la familia. Rosalía Taipe Quispe, hermano, buenos días, muchas bendiciones desde Arequipa. Alto La Joya, saludo para la familia Taipe Quispe, gracias La Joya, Alto La Joya, la Ciudad Blanca de Arequipa, y por ahí se encuentra nuestra hermana Rosalía Taipe Quispe. Muchas gracias por esa sintonía total. Saludamos también a nuestros hermanos de Brasil. Du Brasil, buen día. ¿Cómo estamos en Brasil? Saludos a toda la familia peruana, a toda la colonia peruana, a todos nuestros paisanos cusqueños, especialmente, principalmente los que trabajan en el taller de costura, los cusqueñitos, ¿no? En la oficina de costura, los cusqueñitos, ahí están los cusqueñitos.
con Karincita Quispe a la cabeza, con Nicolás Melo Melito y el pequeño o el gigante Mateito. Saludos a todos nuestros oyentes allá en Brasil. Buenos días, Argentina. ¿Cómo está la familia Wilca? Ok, rey del mundo. Raimundo Wilca allá en Argentina. Muchas gracias. En el país hermano de Bolivia también nos sintonizan. En La Paz, Alto La Paz, Cochabamba, Santa Cruz, un abrazo para todos nuestros hermanos que nos sintonizan en el país del altiplano, Bolivia, Bolivia, hermosa tierra de Bolivia. Así en todo el mundo nos sintonizan también allá en Europa, en el viejo mundo, en España, en Italia, en Milano. ¿Cómo está la familia Vaca Carrión? ¿Cómo están nuestra hermana Yasmín Vaca? Nuestro Dios te bendiga. También para Samuelito, ahí está nuestro hermano Samuel. Y todos nuestros hermanos que nos sintonizan en Italia, Milano, un abrazo, amados hermanos. Nuestro Dios les bendiga. Samuel Alegría Córdoba, recién me acordé del apellido, ¿no? Hermano Samuel Alegría Córdoba, nuestro Dios te bendiga allá en Italia, ahí nos sintonizan. 7:22 En esta mañana también queremos agradecer a todos nuestros auspiciadores, quienes hacen posible que el programa El Sembrador salga todos los días al aire en este horario de 7 a 8 de la mañana. 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

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Feliz cumpleaños a nuestros hermanos que están de Happy Verde el día de hoy. Kunan Puncha y Mikasia Wata Junta y Kuna, el día de hoy paraliza Yauri Espinar. No hay movimiento en Yauri Espinar. Paraliza Yauri Espinar. ¿Por qué? Porque está de cumpleaños una sierva del Señor, ¿no?

Claro que sí, sigue llevando palabra de vida. Este día precioso está de cumpleaños allá en Yauri Espinar. Así como lo decía Espinar, el día de hoy paraliza. Porque el día de hoy está de cumpleaños una sierva del Señor, nuestra hermana Santusa Guayua Cáceres. Mamá Santusa, nuestro Dios te bendiga. Jechay Agripino, el día de hoy tienes que atendérmelo como a una reina. El día de hoy te toca ponerte el mandil y cocinar lo rico que le gusta a tu esposita. Damos gracias a Dios por esta familia, familia hermosa. Ellos están encargados de nuestra radio Vida allá en Yauri Espinar. Ellos muy temprano están atentos a la transmisión de Radio Vida. Su trabajo es pues estar atento ahí, prender la computadora, enlazar, si no hay internet, corren arriba, abajo, si no hay energía eléctrica, ya están llamando. Ellos pues algún momento, si se va la señal, están atentos, ¿qué ha pasado en la antena? O el internet ha caído. Obviamente, están bien atentos. Están a cargo de nuestra emisora Radio Vida allá en Yauri Espinar. Como Dios preparó de antemano esta linda familia. Así que, gracias mamá, gracias Santusa, para Chey Santusa, Guayua Cáceres. Señor Dionisiasa Minchasunki, Señor Dios Paususin Kamachin Kanki, Señor Dioninchis. 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Y naka, gracias, Señor Dios Mancachun, que hay punchaipi. Señor Dioninchiao, que chance agripino, ay, me paitapas, pusas, jariki, aure, espinar, liachta, camara. Y maraico, que chance agripino, que caicai, paucar, también, no apague, chaca, lipusca, cata, y ajay, espinar, liachtaman, pero con un propósito, ¿no es cierto? Ahora sí, entiende, mi hermano agripino, ¿por qué papá lo llevó a Yauri Espinar? Una provincia alta donde hace mucho frío, ¿no? Caique, coñuay, cochamaric, cheimanta, pusarcos, jayauri, espinar, camara. Había un propósito grande, claro que sí, así que. Gracias, gracias a esa hermosa familia. Gracias, Panachay Santusa, Guayua Cáceres, nuestro Dios te bendiga, mamá. Los saludo de parte de tu amado esposo, Agripino Aime Luna, Paucar, también de corazón. Sus hijos, también tus hijos, Ususichaikikuna, Ususichaiki, Noelia India, Ususike Elizabeth de Ruth Noemí, Asenet Harumi, la ultimita, la chanaquita, ¿no? Claro que sí, la ingreída de la casa. Asenet Harumi, Gnaka Napaikuska, feliz cumpleaños para Chey Santusa, Guayua Cáceres. Los saludo de parte de su esposo Agripino Aime Luna, sus hijos Noelia, Indira, Elizabeth, Ruth Noemí y Asenet Harumi. Y de parte de todo el directorio de Radio Vida Cusco, te saludamos. Y aquí está este precioso tema musical para ti. En este día especial, papá Dios te bendiga para ti, para Chey, mamá. Santusa Guayua Cáceres. Este temita especialmente para la mamá Santusa. Al ritmo del charango. ¿Cómo te gusta la música latinoamericana, no? Eres fiel oyente de Música con Vida de Lionel Candia Olmos.

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1: Y 39.
2: 7:07 de la mañana con 39 minutos. Así que saludos cordiales para la mamá Santusa Guayua Cáceres, que está de cumpleaños allá en Yauria Espinar, una provincia alta. Está más o menos sobre 4.000, no, sobre 3.900 y tantos, ¿no? 3.900 sobre el nivel del mar. 3.900 metros sobre el nivel del mar. 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Ajá, chirin. Ok, panay. Chica, saludos, saludos, mamá Santusa. Nuestro Dios te bendiga. Feliz cumpleaños. Jepama hasta ahora. 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Aprovecho con esa, con ese ponchecito y su pancito, y luego el rico caldito de gallina, o sea, también el rico caldito de trucha, también puede ser caldito de trucha. Luego al mediodía el lechón de cordero. Uy, el plato típico de Espinar es el lechón de cordero. Qué rico es el lechoncito de cordero, ¿ah? Sabroso, sabrosísimo. Que provecho, mamá, nuestro Dios te bendiga. Que chay Agripino, el día de hoy, ahí tienes que tratarlo como una reina. Importante a Churayco en que mamá.

Santos y esposo atiende una y punchadilla. Y de parte de todo el directorio de Radio Vida, les saludamos en este día especial, mamá Santusa, Guayua, Cáceres, Yaurestina. Papá Dios te bendiga, muchos años más de vida. Tienes mucho que trabajar en el Señor, en la obra del Señor, con este Radio Vida allá en Yauri Espinar. 91.9 FM, Yauri Espinar, Radio Vida. Está en vuestras manos. Dios les ha dado ese trabajo, así que mamá, rey Agripino, a seguir trabajando, ¿ya? Con más fuerza, así como lo estás haciendo. 7:40, 7:40, achachá horas millalleramos en Cheikama horas pasa, atención, atención, se viene el gran aniversario de la Iglesia Evangélica Maranata del Perú, Solar Puerto Maldonado. Celebramos los 36 años de la fidelidad de Dios, atención, atención, arrancó el día de ayer, ¿no? El día de ayer, 31 lunes, hoy martes, primero. Mañana miércoles 2, el día jueves 3 de septiembre. Durante estos días tendremos jornadas especiales de estudio de la palabra de Dios, reflexión y edificación espiritual. Tema de estudio, vida eterna. Ajá, May Pincas en Kiglesianch, local de la iglesia. Maranata, El Solar, cerquita al penal, cárcel, Casian Anchis, Hispanexiapin Casian, local de la iglesia evangélica Maranata, El Solar, Puerto Maldonado. ¿A qué hora inician esta jornada de estudios? A partir de las 7 de la noche, no se olviden, ¿ya? Y el día sábado 1 de septiembre tenemos ayuno general, el día sábado 5 de septiembre, que es sábado 5 de septiembre, Punchaita Tascanca, ayuno general, Chaimampa Samuichisiaja, Muichisiapanchis, Mañacuson, Dios Manta, Mañacuson, Cuyacuininta, Munacuininta. Y el día viernes 18 de septiembre se realiza el gran culto unido de aniversario a partir de las 7 de la noche con la participación de los hermanos de las diferentes congregaciones, invitados especiales, donde todos unidos alabaremos, glorificaremos el santo nombre de nuestro Señor Jesucristo. El día viernes 18 de septiembre a partir de las 7 de la noche. Y el día 19 de septiembre, un sábado también, 19 de septiembre, tenemos audición radial por los 33 años de aniversario de la Iglesia Evangélica Maranata del Perú, El Solar, Puerto Maldonado, a partir de las 7 de la noche por Radio Vida, Causei Radio, Seopinta Munaiti, Yoxicamonja, suma, audición radial, 7 de la noche, horas manta, jinaka min, carisca, kengichi, yapa, yekichis, causa, radiuta, uyarikuna, yekichispaj, amach, uya, falta, rio, kaikuna, audición radial, sábado 19 de septiembre, 7 de la noche. Atención, Cheimandarí, día central de aniversario, el día 20 de septiembre es el día central de aniversario. Habrá pues 5 ministerios que estarán en el escenario de la iglesia. Así que no se olviden, amados hermanos, Pisja, Ministerio Kunan, Hamushanku, Hawayahtamanto, Jlaos, Yukunamanta, Chamushankupas, Munaita, Paikurawan, Kuska, Señor, Dioninchiste, Yopaicha, Yukunanchispa. Habrá predicación de la palabra del Señor, el mensaje central. La promoción es alabanza, adoración, participación de los 5 ministerios de alabanza, palabra de Dios. Participación especial de los hermanos e invitados, oración de gratitud por los 33 años de la iglesia, celebración y confraternidad. Terminamos con confraternidad, triquiche y fiesta tucuitatag, ray michacunés, puncha y kei, 20 de septiembre, punchetate y chacal yapan, fiesta tucuruspaso, magta, mijuyusonchis y machatan. ¿Ah? Tal vez el rico platito, ¿no? El rico plato patarasca. No sé, una pollada a la parrilla, no sé. Y machatan, iche, huacatacho, gambas, pastor, huacatacho, comparamos un chispa, Ricky. ¿Eh? Ajá, ahí en chacamo, huacata, mi hijo, suman, ray, mi chaco y mi chispa. Así que se viene este mes de septiembre el gran aniversario de la Iglesia Evangélica Maranata, El Solar, Puerto Maldonado. Todos ya están cordialmente invitados. Sahuayahta Kunamadas Purinakan Purikamuich Purikamuichis Pasea Genayapas Puerto Maldonado Yahta Erexer Genayapas Oñerico Genayapas Riki Puririmuich Puririmuich, ¿ya?

Llegamos al momento de seguir escudriñando la palabra poderosa de Dios. Nuestro tema de estudio: familias disfuncionales, hogares espiritualmente divididos. Estamos en el punto 7, en el punto 7, esposa creyente y el esposo inconverso. 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Chay mi casian de ver, ¿no? Chay mantenician el poder del testimonio silencioso. ¿Cuán importante es, amados hermanos, el poder del testimonio? 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Ahí pa'y kunampa. 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Primera de Pedro, capítulo 3, versículo 1 y 2 dice: estad sujetas a vuestros maridos, dice el apóstol Pedro, para que también los que no creen en la palabra, los que no creen a la palabra, o sea, ese tu esposo no quiere creer a la palabra del Señor, no quiere creer en Cristo. Esa persona, ese esposo tuyo, se ha ganado sin palabra. ¿Gracias a qué? A tu testimonio. A tu testimonio. ¿Ya? Solamente tu conducta, tu testimonio, tu conducta piadosa hará que el evangelio, que el poder del evangelio alcance a ese tu esposo inconverso. 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Sin palabra, o sea, manari más allá. ¿Qué significa esto? O sea, en otra palabra, sin confrontación insistente o pleitos religiosos. 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Entonces, ama. 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Gana naiki página. Chaime esposaja, esposonta evangelizanan canja. 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El deber de la esposa creyente, el deber de la esposa sierva de Dios, la sierva evangélica, tiene que evangelizar a su esposo.

no con palabras, sino con su testimonio, ya que las palabras no quiere escuchar a este marido inconverso. 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Entonces, testimonio y kiwan, causa y nikiw. La esposa tiene que evangelizar mediante, ¿de qué? Hay cuatro aspectos importantes donde la esposa puede evangelizar a su esposo. Uno, la esposa creyente tiene que evangelizar a su esposo con respeto. Respeto. Hay un dicho, dice, respetos guardan respeto. Respeto guarda respeto. 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Ajá. Esposa creyente, debe respetar a tu esposo. No tienes que aplicar la ley del talión, ojo por ojo, diente por diente. No, no, no. Si tu esposo te es infiel, entonces no le pagues pues con la misma moneda. 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Ya que me ha traicionado, ya que me ha faltado el respeto, yo también, igual manera, a ver, voy a estar con su mejor amigo para saber, a ver, cómo duele la traición, cómo duele. Y achechun paipas. Nispan mi mejor amigo Juan Paipas puñora puyanta, ya está. Entonces, ¿qué ha hecho esta mujer, esta hermana? Ha aplicado la ley del talión, ojo por ojo, diente por diente. Ajá. Ñocata engañaban, ¿no? Ñocapas caj engaña ya sarta, Eric. Ñocata traicionan, Ñocapas traicionan ya sarta. 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Respeto ante todo. Kankanki casado cosay que van en acá, respete. Ajá. Pay pasariki, chei, heyinyampi purimusen. Ajá. 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Pero kanka amaya paipa nivel ningman urmaya itachu, no caigas al nivel pues de ese marido que tienes, de ese esposo que tienes, no caigas al mismo camino, no caigas, no te rebajes, en otras palabras, no te rebajes, respétate a ti mismo, panay, y respeta a tu esposo. Ya varias veces dice la Biblia y te hemos siempre recalcado, Dios es un Dios grande. Él es un Dios justo. Él paga a cada persona según sus actos. Entonces, un día ese marido que te ha traicionado, ese esposo que te ha traicionado, Dios lo va a juzgar, Dios lo va a alcanzar. 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

0: mira cuán bueno y cuán delicioso es habitar los hermanos juntos en armonía. Salmo 133:1.
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Bendito Dios, te damos gracias en esta mañana. Gracias, Padre Celestial, eterno, maravilloso Dios. Te agradecemos, Señor, por este tiempo, por esta mañana, de poder estar en este lugar, Padre, permites aún todavía. Gracias por los tiempos, por todo que pasaron, pero estamos ahí, Señor. Gracias por guardarnos de día, de noche, en todo, Padre Celestial, aún en el viaje, en todo, papá. Gracias, bendito Dios. Que cuidaste nuestra vida, nuestra salud, no solamente de mí, de todos tus hijos, Señor. Te agradecemos infinitamente.

infinitamente por este día. Gracias, Dios mío. Señor, bendecimos a todos los que escuchan esta programación, esta Radio Vida, Señor, en este día especial. Te agradecemos, Papito Dios, Padre Celestial. Gracias, muchas gracias, Dios mío, por la vida, por todo. Oramos, Señor, que nos utilices esta mañana de compartir, Señor, esta programación con todos nuestros oyentes a través de estos medios de comunicación. Padre, oramos infinitamente que utilices nuestros labios, nuestra mente, nuestro corazón para tu gloria y tu honra, Dios mío. Agradecidos oramos en el nombre de tu Hijo Jesús, Dios mío. Amén.

Buen día, pueblo de Dios. Buenos días, doctor Alipio Ramos Villares. Buenos días, Cusco, Perú. Buenos días. Buenos días para cada uno de mis hermanos amigos que ya conectaron a través de este medio de comunicación por Cusco, Perú. Muchas bendiciones en este día muy especial para cada uno de mis hermanos amigos oyentes de Radio Vida. En este día muy especial, estamos primer día del mes de septiembre. Primer día del mes de septiembre, venimos junto con mis hermanos amigos, así con todos nuestros oyentes de Radio Vida en este día muy especial. Agradecemos a nuestro Dios Todopoderoso por este día. Ya estamos iniciando el mes de septiembre, como quien dice, mes de la Biblia, así otros también. Mes del primavera, bueno, para Iquilla, Chamón, Jaña, Ejeche, Achachao, Chiriwa, Sunchacos, Joyakta, Bejamana, Tachche. Buenos días. Cotiramuy, cotejman, paparis, una de cotiramuy, corajme. My pips, purimunjisher, kitis, taitanjis, guinivanga, manatinku, yurisharanjis, conan, kairos, hans, martis, punji, piñata. ¿Qué tal, amigos? Buenos días. Un abrazo rompe costillas en el nombre del Señor este día muy especial. Y te habla a las 8 de la mañana con 14 minutos de programación, horas del día.

0: Estamos en las 8 de la mañana con 15 minutos. Buenos días, Guajariquicuna, Piñachi, Jancurabañachi y Piña. Buenos días, buenos días, buenos días.
1: Hermano, buenos días. Papá, bendecen que hermano.
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1: 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Aliancho capas en Quimeinaya.
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1: Alguien pone para Eric, Ramón Gundi Tapia, Ernestina Guamán. Bueno. Gracias, Manay.
0: Gracias, hermano. Y genaca. Hay que apuntar ya 10 tetens, monan, genaca, hermano. Y no capturar y echar ganchas, hermano.
1: Gracias, Manay. Muchísimas gracias. Gracias por la comunicación.
0: Gracias, hermano. Y Dios te bendiga.
1: Gracias, hermana. Eso sí. Al 930-49-49-00, tu llamada al aire en este día. Papá, yo no capes, cabina principal, pintarito, cosa de que tiempo y el cartín, no capes, usaramos ni jamorón ni como de qué cosas usar. Jamoronía, papá. Señores amigos, buenos días siempre. Buenos días siempre para cada uno de mis hermanos amigos que escuchan Radio Vida todos los días. Estamos hoy día ya, primer día del mes de septiembre. Al 930-49-49-00, papá, y gracias. Gracias por escucharnos, gracias por comunicarnos a nuestra programación.

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Bueno, Radio Vida y su programación todos los días. Finalizamos el año, mis hermanos amados, con una vigilia gigantesco. ¿Qué tal? Alin Chimanacho. Como de siempre, hermanos, tenemos que organizarnos siempre. Volver lo que nuestro siempre, que Dios nos ha bendecido en toda la trayectoria de Radio Vida, los 17 años de trabajo radial. Este es el mensaje de Cristo. Y llamamos a las 8 de la mañana con 20 minutos, 8 de la mañana con 20 minutos en este día muy especial. ¿Qué tal, amigos? Buenos días, papá y señores, amigos, al yancho. May pintarico chan, que maitan, chinquero, que se caeron, que chicoterán, pungilas, vieja menta, pues si me inan, que chan, que pegamos, amari, que guaquen, caro, ya está, tres, ve, che, que pa camita, mona, chan, que chan, coscope, mona, y tartia, con se, coscope, cuyanacus, mona, nacus, pa, yanapanacus, guajarinacus, para alivian, chis, falta pan, soy rico, la panagra, y la chimanacho. Mira, semana chupanay Marlene Yucra Alvarado, Coscopiña, Antaririca, pues. Muchas bendiciones, Ernesto Pérez Chichi. Saludos para tus hijos, Jorginho, José Luis. El José Luis, el famoso gordo.

Y tenemos las 8 de la mañana con 22 minutos. Vamos con esta vez, en esta vez. Pana y Marlene, el río Ucra. Coscolla, picartiquir, taquiquinata, pues la divida, mchuramun, searik, manacartiquir, manañachetik. Muchas bendiciones, Añilanchi, Capanquichis, Juventud Cristiana. Seguirán siendo Juventud Cristiana mientras así que tengan 70 años. Vamos, vamos con este tema musical en este día. Oye, que chay con mis queridos programas de taquiquinata, Eric Spanchis. Buenos días, papá, chay, señores amigos. 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

Así es, hermanos amigos, 8 de la mañana con 26 minutos. ¿Por qué andas triste, amiga mía? Bueno, estamos ahí. Gracias, hermanos amigos, por escucharnos todos los días en nuestra programación. A esta hora de la programación, lunes a viernes, Hinacho, Kachai, Panache, Maipina, Tarikapankins, gracias, Kuya Kornis, Gratas, Napairo, Sinchicharik, Huila Kuykuna, Pasca, Pacientes, Huila Kuykuna, Bajari Kuykuna. Bueno, y Macanatapas, Taquicanatapas, y Pedicus, Apuricunchis, Kachai, Panachai, por Cusco, Perú. En el día, en la frecuencia de los 680, amplitud modulada. Vamos rápidamente con los avisos de comunicación en este día. Uy, ya era como seis, papá. Minka era como seis, minka coignata, saca y guanco, hay gente suena.

Valenciana, que hijos collachtan gispi, ya patelian carollachta cramando aquí por el Munkitzrik. Gracias, gracias, muchísimas gracias, hermanos amigos, por dejarnos los avisos y comunicaciones siempre en tu radio vida, la señal que edifica tu vida. Ahí estamos, 8 de la mañana, ya con 27 minutos de programación.

A ver, ahora sí, primera gran convención bíblica organiza la Iglesia Evangélica Peruana Comité Oreb Cusco, celebrando los 17 años de aniversario como iglesia. Los días 17 al 20 de septiembre del año 2026, jueves 17 será la bienvenida. Viernes 18, sábado y 19, estudio bíblico. Domingo 20, celebración 17 años de aniversario. ¿Qué tal, Panay? Bueno, hay que ir con la panina, Llanche, Oreb, Capachanquiches, Panay, Eva Tapia, Panay, buenos días, Llanche, imagina, convención. Ah, aquí chicamos ya en Chilek y Maconan, que ya pasan, que chilla, pisirca, chilla, pijos, palachalla, pi convención, que ya pasan, ¿qué tal? ¿Alguien me caga? Expositores, Pastor Josías Mamani, presidente del Sino del Cusco con el tema Identidad Cristiana, Pastor Lorenzo Jama con el tema Vida Cristiana. Mientras que nosotros vamos a pasar por Marcaconga, Comayo, bueno, caemos unas fiestas aquí por allá, para lo cual se le invita a todas las iglesias, Sínodo Cusco, como San Jerónimo, Garcilaso, Cusco, Montesinay, Huancaro, Santiago, Consistorio, Getsemaní, Comités, Alto Cusco, Matingue, y las Américas, Villa El Solo, Ticatica, Anta, Conchacalla, Libatambo, Consistorio, Sayavire, toda la Asociación OREP. Habrá noche de talentos, noche de evangelización, tomar el servicio León de San Jerónimo Transportes Urbano, bajar final Camino Real. Para los mayores informes, llamar al teléfono 974-75-1433. Invitación, convención bíblica de la Iglesia Evangélica Peruana Comité Achchapampa Calga, llevarse a cabo los días 2 al 5 de septiembre del año 2026. Tema, Hogar Cristiano, Pastor Isías Cuchillo. Invitamos a las siguientes iglesias: Llancho, Achchabaja, Ebenezer, Totora, Parubamba, Pachamachay, Achtahuanta, Pampalyacta, Baja, Tío, Dosbiwa, Manchoque, Pitoquisca, Achchahuanta, Alta Muñayo, los demás Achchahuanta, a ver, Pitoquisca, Achchahuanta, Huanta, Aguanta Alta Moñayo, las demás iglesias cercanas con sus respectivos ministerios musicales. Atentamente, presidente del comité Achchapampa. Y Maynaya Achchapampa, Picapanque, Panay, Celia, Pocuanca, Juárez, Víctor Chura, Joaquín Oaxicha y Cunari. Bueno, el Sirquechayan Tímicas, Janquichis, Pampayachta, Chulachta, Pampachcampas, ¿ah? Chimpayán, Derek. Alima, Alima, Ericuna, Paraguay. Gracias, hermanos amigos. Convención bíblica organiza por la Iglesia Evangélica Peruana, Consistorio Totora Jorge, los días 10 al 13 de septiembre. Escatología con el tema Escatología, Audiencia. Expositores, Pastor José Daniel Callasi Molina. Pastor Isaías Cuchillo Chávez, para lo cual se le invita a las iglesias de Chinchipugio, Yaulicancha, Asacunca, Cosibamba, Guayay, Jorca, Ayllo, Romarech, Anca, Maracura, Quecayo, Juanca, Huanca, Ruco, no, Quecayo, así, ah, pero ¿por qué pasaron de acá hasta allá, pues? Huanca, Huanca, Rocoto, Coror, Parpay, Ancachaca, Santiago, Villa, el solo venir con su respectivo ministerio musical, están también en el consistorio Totora. Cualquier comunicación al teléfono 994-09-5499. No, 994-09-5979, hermano Mateo Guamán. Imagina, hoy hay una para la segunda paciente, es gran convención bíblica, aniversario de Radio Nueva Luz, 103.1 FM Santa Rosa, Gelo 1, los días 17 al 20 de septiembre. A ver, con la palabra de Dios desde Andahuaylas.

Abrimos Pastor Jorge Mesarriz Rincón, Grupo Musical Consolador Divino, Lidia Tupac Cáceres y otros. Todos quedan invitados. Bienvenidos. La Iglesia Evangélica Jehová te bendice. Invita a todos los hermanos y hermanas de ayuno de tres días, del 4 al 6 de septiembre del año 2026, sobre perdón, el Espíritu Santo, sanidad del alma. Cuerpo a venir en enfermos, evento se llevará en San Jerónimo. Con paro frente de la quinta Bellecito, traer reforzadas y mayores consultas al Pastor Timoteo Callapina al 9-85-68-59-05. ¿Qué más tenemos comunicado? La Junta Directiva de Deprif Paruro convoca a una capacitación de Asamblea de Ligas Femeninas los días 11 al 12 de septiembre. En el consistorio Chanca, día 11, estudio bíblico en el libro de Colosenses, día 12, asamblea. Para ello deberían participar la junta directiva delegadas de cada liga femenina. Asimismo, traer sus informes, pedidos y ofrendas de Pliparuro. Guanoquite, Rara, Casa, Yas, Pai, Chipia, Chanca, Rocoto, Huanca, Huanca, Canconay, Nihuacalla, Maracura. A ver, Carhuacalla, Mollimolle, Roco, Vilcabamba, Pacarectambo, Caruspampa, Manque, Perca, Parco. Atentamente, la hermana Maximiliana Ramos Quispe, de Quispe. Ajá. Neymé Roca de Quispe, de Pliparuro. Porque de tal manera. Gran aniversario de la Iglesia Pentecostal Sonida del Perú de Colca, Cotocte y Cotabambas, Apurímac. Los días 11 al 13 de septiembre del año 2026. Pastores invitados de Ayacucho y de Arequipa. Viernes y sábado, capacitación con el tema Liderazgo y Mayordomía. Se invita a las iglesias de Huamanirai, Rangaracayay, Manama, Marangayayes, Pampacasa, Racaipata, Soncoyo, San Juan, Mara, Huaracopates, Ocacawa, Yanacocha y otros. Con Ministerio de Alabanza de la Iglesia Colca, Cotabamba, Apurímac. ¡Los esperamos! Lima, Lima, mis hermanos de la Iglesia Evangélica Pentecostés Unida del Perú, ¡muchas bendiciones! Convención Bíblica organiza la Iglesia. A ver. Imanición GP. Convención Bíblica organiza la Iglesia Evangélica Peruana Comité Percapisa. Los días 3 al 6 de septiembre. Perca, pues hay perca por ahí. Comité Percapisa. Los días 3 al 6 de septiembre. Jueves por la noche. La bienvenida. Tema Escatología. Expositores: Pastor Luis Nina Condori. Pastor Bautista Mamani Quispe. Se le invita a las iglesias. Pisa, Cuyo Grande, Amaro, Paruparo, Ampay, Cuyo Chico, Cotataki, Parpaquelli. Cada iglesia con sus grupos musicales. No faltes, todos son bienvenidos. Atentamente, presidente Ernesto Guamán, secretario Ciprián Yagua, tesorero Valentín Quispe. Ali, Mali, Merik, Hanganapas, Nomal, Chipikas, Hachi, Larope, Pisa, Larope, Perca. París. ¿Qué tal, amigos? Ya estamos a las 8 de la mañana con 35 minutos de programación. Dios bendiga, Radio Vida. Somos fieles oyentes desde región de Ayacucho, Huamanga. Huamanguit, la tierra ayacuyana. Hermanos Alban Rojas, buenos días. En el nombre de nuestro Señor Jesucristo, te saludo desde Mollepata. Mi nombre es Silvestre Flores. Saludos a Humachurco, Aycachay, Silvestre Flores, Arilancha, jamás una película por Mollepata. Anta, pues, ¿no? El Mollepata de la provincia de Anta. Saludos para los hermanos de Humachurco. Por favor, saludamos a todos los hermanos. Humachurco, Dios le bendiga. Permite, voy a visitar el Daje. Porque ahí están los hermanos que escuchan a los nombres. Mis deseos de sigan adelante la familia Orocón. Para toda la familia Flores. Los demás hermanos que sigan adelante. Fuerza de la iglesia. Bendiciones. Humachurco trabaja en... A ver, y mandar Carmelina con los hermanos Tomás Flores. ¡Ajá! ¡Anime, anime! ¡Ay, que chaycuna, fala, chaycuna! ¡Muchas bendiciones! Ahora sí, vamos rápidamente. Cuida con la inscripción. Pues, na, pa' ir a un disquisito más para carpi. A ver, y manicum, llega.
A ver, en el grupo musical de Kiki Hanna, si le

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1: Eso sí, vamos, vamos, hermanos amigos. Cuchitica, pues, papá, vamos a darle que chiche, y nacho, que chay, para siga adelante al 930 49 49 00.

Luis Acuso, Panachea, seguir adelante. Para el día 12 de septiembre estamos por Psicoanix, un aniversario en la frecuencia de los 91.3 FM. ¿Qué tal, amigo? Eso sí, papá Jay. 12 de septiembre nos encontramos en la ciudad de Psicoanix con un aniversario muy bonito a los 10 años de programación de Tu Radio Vida Siempre. Chungabatatanes, y cuando ya está punterizo de Jicuna para Jicuna, ya está Jairamo en que es septiembre, que hay la ponchis. Como el día de ayer, antes de ayer, 29 de agosto, primera vez el señal de Radio Vida hace 10 años por Sicuani Canchi. Mirachi Manacho, Jairamo, Raimer López Arce. Eñamo, Jairamo, Chanchispas con su jarabatana. El corilazo de corazón, muchas bendiciones. Y chica panqui chirik, ñarik osamosan, si corimán, pas papachay, wey, que con apanagora, nuestro trabajo radial, siempre, la frecuencia de los 91.3 FM, 10 años en el corazón del pueblo Dios de las provincias altas. Y chica panqui chis, siempre, visitaremos a Kixo, a Kimpo, a Sikunata, Ugar Konata, mis hermanos amados, ya lo conoces, ya lo sabes. Y mira, le capones por Combapata Valle de Salca, mis hermanos de Culcuiri. Y otros lugares también, allí ya, Chicapanquich, y lugar con Apia. Por Combapata, por Pitomarca, Checacupi. Mis hermanos de San Pedro, San Pablo. Así también por otro lugar, por Acopía, por Mozojñajta. Y lugar con Apia, pues por Cochapata, por la provincia de Canas, Yanaoca y Ayafana. Vamos, vamos, vamos con Visión Celestial. Es un día muy bonito. ¿Qué tal, amigos? Muchas bendiciones. Al 930-49-4900. Un abrazo a la distancia. Así que estés en lejos distancia y las llevas en el campo en todo el trabajo radial. Mi madre seña, papá, que era paciente, estamos a las 8 de la mañana con 41 minutos de programación. ¡Muchas bendiciones! Ariyan Chigapán, Rebeca Valencia Huirica. Buenos días, hermanos en Cristo. Doy gracias a Dios por nuestro Radio Vida. Día a día nos anima con pan espiritual. Saludos desde Quillabamba, familia Valencia. Gracias, gracias. Ahí dice las carrozas. Buenos días, pastor. Escuchando su programación, hermanos, programación desde Lorín, Lima. Salud para mi esposo Salvador Ayala Paz y mi princesa Arely Janely Heide G. Salas Carrozas por Lima, Lorín.

Saluditos para el doctor Oliver Ramos Villares. Saludos, bendiciones a los hermanos oyentes. Mi hermano Abraham, ¿qué tal, amigos? Muchas gracias. Saracosi Yupanqui, saludos desde Ocobamba, la convención Sarita Cosi Yupanqui. Yupaya Iponia, muchas bendiciones. Saludos para mi hermana Yodi Gutiérrez Choque. Para Pedro Puma, hermano, buenos días, hermano. Se sabe el convención de Patabamba de Coya. Tapamos en quicho. Ahí, Ariki, papá. Cachencheriki, por favor, comuníquense. Pedro Puma. Muchas bendiciones para Juana Guamaní Mesa. Pastor Abraham, buenos días. Estamos full centuría en Alto Cosco. Que Dios me la bendiga en su programación. Y Nacho Manacho, Ernesto Pérez, chichichichipatichi, para Cusco, Perú. Para Vilma Alvarado, Jarampa, hermanos, buenos días. Quisiera mandar saluditos para mi papá Antonio Alvarado, para mi mamá Alejandrina Jarampa, también para todos mis hermanos por allá, Anta Chinche y Pugio Anexo, Pampahuasi desde Ayacucho. Ahí me viene Vilma Alvarado, Jarampa.

Estamos a las 8 de la mañana con ¿cuánto? Con 44 minutos de programación para Ronnie Lima. Barrio, saludos, bendiciones, Pastor Abraham. Escuchando su programación desde Apurímac. A ver, Cotabambas. A ver. También Banimba. Chayhuahuacho. Allí me recuerda a una paica, muchas bendiciones. Ronnie Lima Berríos para Fidel Cárdenas. ¿Qué tal, mi manita? Donde sé que te encuentras, Dios le bendiga. Fidel Cárdenas, bendiciones, mis hermanos amados. Saludos, mis hermanos. Ajá, gracias, Guayqui. Mi manito, Fidel Cárdenas, Tito. ¿Para quién es más? Para Florentino Amán, Pastor Florentino por Ixcuchaca, Anta. Gracias, hermanos amigos. Salud para mi hermana Gloria Olos Luna por Matinga Taray. Para Luis Guayani Montalgo, Pastor, buenos días. ¡Aliacho! Saludito para Daniela Pasa Chocapuma, para Susi Arce Colque, siempre para Espinar Panaya Llanch. Muchas bendiciones. Para Mari Miranda, para Rebeca Valencia Wilca. Buenos días, hermanos en Cristo. Doy gracias a Dios por todo. 8 bendiciones.

Seguimos a las 8 de la mañana con 46 minutos de programación. Casi se nos va. Tenemos saluditos, feliz cumpleaños para el día de hoy, primer día del mes de septiembre, en Yauri Espinar, para mi hermana Santusa Huayhuacáceres. Saludos para su esposo Agripina Aime Luna, sus hijos Neilia Indira, Elizabeth Ruz Noemí, Asenit Harumi. Y de parte de todos los directores de Radio Vida de la ciudad de Cusco, Perú, muchas bendiciones para mi hermana Santusa Huayhuacáceres.

Panita linda, Santusa, Guayua, Cáceres, feliz cumpleaños en este día. Ay, chipicric, lechoncito de cordero, comeremos en este día muy especial. Feliz cumpleaños, saludos de parte de tu esposo Agripino. Ay, melona, papachay, y menela, capanquichis, radividanchis, ugarrenchis, picaixian, gracias, oye, Dios me lo bendiga. Saludos para mi mera Santusa, Guayua, Cáceres, feliz cumpleaños.

Y tenemos las 8 de la mañana con 50 minutos. Feliz cumpleaños para mi hermana Santusa Huayhua Cáceres. Saludos a parte de tu esposo Agripino Aime Luna. ¿En dónde? En Yauri Espinar. Feliz cumpleaños. Un abrazo a la distancia. A nombre de la sesión Radio Vida de la ciudad de Cusco, Napaikamuquico, Dionisio Samichasunki. Feliz cumpleaños para ahí, allí ancho. Napaikamuquico. A ver, Guaguacunapas, Noelia, Indira, Elizabeth, a ver, de parte de toda la familia, de sus hijos, Noelia, Indira, Elizabeth, Rod, Noemí, Asenit, Harumi, de parte de todo el directorio de Radio de la ciudad de Cusco. Un abrazo a la distancia. Feliz cumpleaños. Que viva la fiesta. Mi hermana Santusa Huayhua Cáceres. Cusa, cusa, muchas bendiciones. Que hizo a Ponchipi y más o más cusico. Y feliz cumpleaños. Nacional.

0: debajo de la tierra.
1: Casi llegando a la recta final de nuestra programación este día, a los primer día del mes de septiembre.
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1: En especial para mi hermana Santusa Guayua Cáceres, saludo para el esposo Agripino Aime en la ciudad de Yauri Espinar. ¡Feliz cumpleaños! Que haya la fiesta, continúan los saludos musicales, así que Dios ninchi, sabe, ya soy Kipanay, Napaikus Kapan.

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Gracias, hermanos. Dios me lo bendiga, muchas bendiciones. Saluditos para mi hermana Susi Arce Colegue, hermano Abraham, buenos días, saludos, bendiciones para Marina Chipa, saludos desde Juliaca, hermano Abraham, muchas gracias, Dios me lo bendiga, gracias para cada uno de mis hermanos, amigos, oyentes, Kelly Naira, Pau Carrioque, hermano, buenos días, saludos, a ver, para mi sobrina y su, a ver, cumpleaños, ajá. Glutia Estefanía Guamán Paucar, a ver, San Jerónimo de parte de su tía Neida, Ronnie y mi hijo Josué. Ajá, gracias, hermano, muchas bendiciones, feliz cumpleaños.

No os maravilláis de esto, porque vendrán hora cuando todos los que están en el sepulcro oirán su voz. ¿La voz de quién? Y los que le hicieron lo bueno saldrán a resurrección de vida, más que los que hicieron lo malo, resurrección de condenación. Estamos leyendo Evangelio de San Juan, capítulo 5, versículo 28.

Los que se han rebelado contra Cristo también resucitarán, pero para escuchar el veredicto de Dios en su contra y para recibir la sentencia de una eternidad separada de Él. Hay quienes desean vivir bien sobre la tierra, olvidarse de Dios y luego alcanzar con la muerte el descanso final. La palabra de Jesús no da lugar que se perciba la muerte como el fin de todo. Hay un juicio que los incrédulos deberían enfrentar. ¿Escuchaste? 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

0: día, cuán bueno y cuán delicioso es habitar los hermanos juntos en armonía. Salmo 133:1.
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papá. Dios mío, me acerco, Señor, a tu presencia, Padre Santo, Padre Amado. Primeramente, Señor, para agradecerte, papá, por esta día que tú nos has dado, Señor.

Hasta el día de hoy, Señor, tenemos vida y salud, amado Dios Padre Santo. Precioso Espíritu Santo, en esta mañana, Señor, te agradezco, Padre de la Gloria, Señor. Gracias, Papá, por este tiempo. Gracias, Señor, Padre Santo, Papá, aún por el pan de cada día que tenemos. Gracias, Señor, Padre Santo, Papá, Dios mío, por el trabajo. Gracias, Señor, por la salud. Gracias, Padre Santo.

Día, Señor, de nuestras vidas, papá. Aunque tal vez, Señor, Padre Santo, papá, no somos tan perfectos en esta tierra. Muchas veces, Señor, como seres humanos que somos, papá, Señor, te fallamos. Aún pecamos en pensamiento, en palabras, Señor, Padre Santo, contra ti. Perdónanos, Señor, en esta mañana, amado Espíritu Santo. Porque tú eres, Señor, quien escudriña nuestros corazones, papá.

amarte como tú quieras. Fortalece nuestras vidas cada día, Señor. Bendice, papá, mis hermanos, Señor, tu iglesia que me escuchan, Señor, y que escuchan esta emisora, papá. Bendice y fortalece porque solamente tú conoces su situación, papá, en su diario vivir, Padre Santo. Señor.

misericordia, Señor, por aquellos tus hijos. Aún no solamente, Señor, aquí en este lugar donde vivimos, Señor, hay necesidad, sino también, Padre Santo, en otras naciones. Señor, hay mucho dolor, hay

Tú eres el que instruye, Señor, a cada uno de nosotros. Tú eres quien nos da la sabiduría. Tú eres, Señor, quien nos enseña, Papá, de tu palabra. Amado Espíritu Santo,

eres, papá. Bendice, Señor. Gracias, Padre Santo, en esta mañana. A ti sea la honra y la gloria, Señor, Padre Santo. Y te pido en el bendito nombre de tu hijo amado Jesucristo. Gracias, Señor.

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Buenos días también a todos mis hermanos que nos escuchan a través por el internet, a través por el Facebook. ¿Cómo están mis hermanos? ¿Cómo están mis hermanas en esta mañana? Que papá Dios me los bendiga a cada uno de ustedes. Bendiciones para cada uno de ustedes. Buenos días, aquí a vuestra hermana en Cristo, Lisbeth Chira, para acompañarles a cada uno de ustedes. En este día ya estamos ya en el mes de septiembre. Hoy iniciamos el primer día del mes de septiembre, ¿no? Martes primero de septiembre, 1 de septiembre, mis amados hermanos. Gracias sea nuestro Señor. Ya estamos ya por la gracia y por la misericordia del Señor. Estamos ya en el mes de la primavera, mes de la Biblia, ¿no? Este septiembre es pues más conocido como el mes de la primavera, el mes de la Biblia, mis hermanos, ¿eh? Agradecer siempre al Señor y gracias por estar escuchando Radio Vida, mis hermanos, en esta hora de la mañana, saludándoles siempre en el bendito nombre de nuestro Señor Jesucristo. Gracias por estar ahí escuchando su Radio Vida a través por el Facebook, a través por el internet. También nos escuchan muchos de mis hermanos. Muchas bendiciones, bendiciones, buenos días con cada uno de ustedes. Bendiciones y buenos días a todos mis hermanos en los 13 provincias de nuestra ciudad imperial del Cusco, nuestros filiales también. ¿Cómo están mis hermanos allá en Puerto Maldonado, región Madre de Dios? Ahí también Radio Vida en los 96.7 FM. Espinar, Espinar también, mis hermanos de Espinar. Están mis hermanos, buenos días también. Ahí está Radio Vida en los 91.9 FM. Acomayo, Maracaconga, Radio Vida en los 93.7 FM. Buenos días con cada uno de ustedes. Gracias a mis hermanos que nos enlazan con su Radio FM. Buenos días, buenos días. 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
1: 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Así es, mis hermanos, nosotros tenemos que animarnos en estos tiempos. Sé que vivimos tiempos de incertidumbre, de afán y cambios constantes, porque vemos diferentes cambios en estos tiempos, mis amados hermanos, pero animarles de todo corazón, porque la Biblia y la palabra del Señor también nos invita y nos dice a mantener la calma como hijos de Dios, como conocedores de la palabra del Señor. No debemos de tener quizás miedo ni temor, sino debemos tener esa confianza en nuestro Dios, en nuestro Padre, recordando que Él tiene el control absoluto de todas las cosas. Él tiene el control absoluto, hermano, hermana mía. Yo sé que los tiempos ya no son normales, hay mucho afán en esta tierra. Hay mucha incertidumbre, hay muchos cambios, mucho dolor, mucho llanto, mucha lágrima. Hay demasiado, hermano, hermana. Y a veces uno humanamente vivimos, quizás muchos decimos, Dios mío, ¿qué todavía no veremos? ¿Qué todavía no verá mis hijos? ¿Qué todavía no verá en la generación que viene? Aún decimos, quizás muchos hemos pensado, Señor, yo quisiera irme antes de ver estas cosas, quisiera irme con toda mi familia, quisiera partir a tu presencia. Muchos pensamos esto, hermano, hermana mía, porque decimos,

yo no quiero que mis hijos, que mi familia sufra en estos tiempos, cuando va a venir estos tiempos. Yo no quisiera que mis hijos padezcan, ¿no? Humanamente a veces pensamos estas cosas, pero todo el control absoluto lo tiene el Señor, hermano, hermana mía. Por eso la palabra del Señor nos habla y nos motiva en el libro de Isaías, capítulo 41, versículo 10, nos recuerda. Y nos dice, no temas, porque yo estoy contigo, dice la palabra del Señor. ¿Quién está con nosotros? El Señor está con nosotros. Por eso dice, no temas, porque yo estoy contigo. No desmayes, porque yo soy tu Dios que te fortalezco. No te desanimes, en otras palabras. Al ver todas estas cosas, no desmayes, no te desanimes, ni tengas temor, porque yo soy tu Dios, nos dice. Yo te voy a dar nuevas fuerzas. Yo te voy a ayudar, dice el Señor. No voy a dejar, no te voy a dejar, no te voy a desamparar. ¿Por qué? Porque, hermana, hermana mía, el Señor siempre estará con nosotros. Ciertamente el miedo muchas veces nos paraliza, sí, humanamente a veces sentimos el miedo, sentimos a veces desesperación, sentimos, a veces estamos tensos, a veces estamos, mis hermanos, así. Pero hermano, hermana, esta palabra es para nosotros. El miedo sí paraliza, pero la presencia de Dios nos da valor para seguir confiando en Él, para seguir aferrándonos más a Él. Es tiempo de buscar más a Dios, es tiempo de aferrarnos más a Él, hermano, hermana. Porque dice, ¿no? No tengas miedo, yo estoy contigo. Si yo permito alguna enfermedad, o esta enfermedad te tocará, o esto te pasará, si yo permito. Pero si yo no lo permito, no hay nada que te pueda tocar. Todo sucede, todo pasa, hermano, hermana, porque el Señor lo permitió así, bajo la voluntad del Señor. Entonces, si estas cosas pasarán, si muchas cosas vendrán, dolores vendrán, es porque el Señor lo permite. Es porque el Señor, hermano, hermana, lo ha dicho en su palabra. Pero recuerda, a sus hijos Él no lo va a dejar desamparado. A sus hijos no nos va a dejar desamparado, hermano, hermana mía, sino a sus hijos siempre Él nos guardará, como la gallina que guarda a sus polluelos debajo de sus alas. Así nos guardará a sus hijos. Por eso es tiempo, hermano, hermana mía, de buscar más a Dios, de buscar, de volvernos más a Dios, ya no vivir quizás en los miedos, en las preocupaciones, sino dejar todo que obre el Señor en nuestras vidas. Es tiempo de buscar verdaderamente. Entonces, hermano, hermana, ánimo, ánimo con estas palabras. También yo quisiera animar a usted. 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

9:34. Gracias, gracias. 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Uy, haría como a Shenkisia, ñaña turanchiscuna. Gracias. Saluditos para mi hermana Cristina Huamán. Bendiciones, hermana linda, por donde nos estén escuchando. Muchas bendiciones, siempre adelante en el camino del Señor. Hermana Vilma Lizarazo, hermana, buenos días, saludos desde Urubamba. En Urubamba y están a full sintonía escuchando su Radio Vida. Bendiciones, Turachay Florentino Guamán. Dios te le bendiga, hermana. Un saludo a Anansaya Chinchaypugio. Inayan Anansaya Chinchaypugio. 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Saluditos a ver, Turachay Santos, Hanampa, Imainayan, papá, Anansaya, Yachtanchispio, Espositaiki, Caetana Mesco, Yapayan, familia, pa, Yapayan, Iñigmasi, Kunapach, Chaypipa,

Bendiciones, salúdamelo a mi sobrina por sus cumpleaños. Achichao. Dime, y muata tunta y agaposhenske y puncheipi para Gloria Estefani Guamán Paucar por San Jerónimo. Ahí está de cumpleaños. Bendiciones para Gloria Estefani Guamán Paucar. Felicidades, feliz cumpleaños allá por San Jerónimo de parte de tu mamita Gloria y tu tío Ronnie y su primo Josué. Tu tía Kelly, Nadia, te saluda y te dicen feliz cumpleaños, pásalo de lo mejor en este día, con la bendición de nuestro Señor, que el Señor siempre esté contigo, que seas una hija temerosa al Señor y sírvele de todo corazón al Señor, ¿eh? Muchas bendiciones. Bendiciones, ñaña Cheyfan y Farfán Rojas, número uno, Nispachuria y Camuertes. Gracias, ñaña Cheyfan y Cita Farfán Rojas, allá por Santiago, distrito de Santiago, por Zarzuela, ahí están a full sintonía. Bendiciones, ñaña Cheyfan y Farfán Rojas, Calpancha Cuspaya, ñaña y persona equipas, Amapisi Calpayasca. Bendiciones, mi hermana Cintia Huayla Saucailla, Uyariaca Mushanki, ñaña Chay, Jampaj Pasnapa y Cuicachun, Kaisumaj Tuta Mantampi. Así también mi hermano Víctor Llanque Tapia, hermana, buenos días, saludos desde Palma Real, Palma Real Lugarpi, Maimunaito Uyariaca Mushankiku, Dios Taitán Chamin Chasun Kichis, Calpan Chacuspalla. Mi hermana Anita Aguirre Asunción, muchas bendiciones, mi hermana Anita Aguirre, siempre adelante en el camino del Señor, mis hermanos, siempre adelante, siempre nuestra confianza al Señor, no nos alejemos, no nos apartemos del camino del Señor, ¿no? Gracias, gracias, buenos días, hermana Lisbeth, saludos desde Arequipa, La Joya, ahí también nos escuchan, Radio Vida, gracias, gracias, por la Ciudad Blanca de Arequipa, por La Joya, ahí nos escuchan, Radio Vida, full sintonía, de parte de Percy Choque, estamos a full sintonía, yo escucho todos los días tu programa, bendiciones, gracias, mi hermano Percy, allá por la Ciudad Blanca de Arequipa, por La Joya, a todos mis hermanos arequipeños, arequipeñas, ahí que están escuchando Radio Vida y también en los diferentes departamentos del Perú y así también en otros países nos escuchan y nosotros siempre agradecidos a papá, que el Señor sea alabado, glorificado, exaltado su santo nombre.

gracias, mi hermano Percy, desde Arequipa, y están a full sintonía. 9:39 a.m. Dasna piñatasca irunchis. 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

día en día de tus cumpleaños. Gracias, Kelkairi Muascai Kikumanta. Saluditos también para mi hermano Samuel Aroni Arredondo. Gracias por esas palabras, mi hermano. A ver, saluditos para su nietita o para la niñita, dice Liz Naomi Aroni y Chupe Uchupe. Liz Naomi Aroni Uchupi por sus cumpleaños de un añito.

0: Gracias en Saiwit de Curahuasi, ahí están a full sintonía. Mi hermana Marcia Quispe, buenos días, saludos desde la Ciudad Blanca de Arequipa por La Joya, ahí están a full sintonía. Muchas bendiciones para todos los que escuchan Radio Vida. Mi hermana Elida Kawana Puma, Kawaya, hermana, buenos días, saludos para el Comité Chinchero, para los hermanos Presidente Romualdo Villavicencio, William Cusi Guamán, Marco Antonio Puma y para todos los integrantes. Bendiciones, gracias mi hermana Elida Kawaya Puma por Chinchero, Cheipuyaria Kamushankichis. Mi hermano Cristóbal Castillo Lima, hermana, buenos días. Que Dios le bendiga siempre escuchando su programa radial desde Quillabamba, eterno verano. Bendiciones, Turachay, Dios te alcanza, Minchazuki. ¿Te recuerdas de mí? 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Muy buenos días y permiso y muchas bendiciones. Gracias por su sintonía.
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Cirilo Lima, maestros de obra, Yanapay Camuasta y Kumanta. ¿Qué programa en Chisman? 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

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A ver, Gina, ya te

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Santiago Jatpipe, mi hermana Agripina León, su esposo Ricardo Guamani, fiel oyente de Radio Vida, Natalia Turanchis Patriki, Sumachta, Radio Vida, Tajapiachi, Muriquillara, mi manta, Tatutayaiki, Kama, gracias, papá.

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10 de la mañana, 30 minutos. 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

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Seguramente que ahora está full sintonía de Radio Vida, Napa y Cusca Capu.

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0: 11 de la mañana, 5:06 minutos. 11 de la mañana, 06 minutos. 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A ver, cómo están mis amados hermanos en diferentes lugares, escuchando siempre en plataforma Facebook, también nos escuchan. Buenos días, hermano, hermana en Cristo. Muy buenos días, muchas bendiciones. Les saludamos esta mañana. Las ricas bendiciones de nuestro Dios para cada uno de mis hermanos que están escuchando Radio Vida. ¿Cómo se Radio en Chiriquimamá? Que es Juanquinchay, Pícala. A ver, ¿qué programa? Ministerio con Mujeres. Programa Ministerio con Mujeres. 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

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Seguramente están escuchando esta hora de las 11 de la mañana. Buenos días, amado hermano en Cristo allá en Puerto Maldonado. Muchas bendiciones en diferentes lugares allá en La Pampa. A ver, kilómetro 105, 107, hasta qué kilómetro habrá, ¿no es cierto? Saludos, saludos, hermano, hermana. Gracias por la sintonía, gracias por escuchar tu Radio Vida. Así también saludos a nuestros hermanos amigos en diferentes departamentos de nuestro querido Perú, allá en la capital Lima, así también Ayacucho, Huancavelica, así también Apurímac, Arequipa, Puno. Saludos, saludos. 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Redes sociales también nos escuchan nuestros hermanos. Gracias, gracias, hermana Maritza Melendres. ¿Cómo estás, mamá? Buenos días, dicen samin chacos un quinyanay epi roca luna. Buenos días, mamá. ¿Qué horas? Puyari Machanqui, Cuenayata, Javere. ¿Cómo estás, hermano José Yucra Taracaya? Bendiciones, hermano mío. Gracias, gracias por escucharnos. Así también, hermano Agripino Aime Luna. Hermana, buenos días. Que Dios le bendiga a su programa. Quiero saludar a mi esposa, dice nuestro hermano, que está en, a ver, que está de cumpleaños hoy día. Están de cumpleaños.

cumpleaños también. Muchas felicidades, ¿en dónde se encuentra nuestra hermana? A ver, allá en la provincia de Espinar. Su esposo, Turachay Agripino, está pues enlazando allá en Espinar, Radio Vida 91.9, más o menos. A Nacho en la calle en señal, ¿no es cierto? Como estás, hermano mío, trabajando también allá en Espinar. Saludos, saludos para su linda esposa que está cumpliendo años hoy día. A ver, de parte de sus hijas también, Noelia, Indira, Elizabeth, Ruth, Noemí. Así también a Zenet con la alabanza, Ríos de Agua Viva, Arequipa, más que éramos un chinaca, que es Magtaquiquitapas, Uyarir, Yasunchis.

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Hermano, buenos días. Saludos desde Cusco, así también, hermana Balbina Hanawiri. Buenos días, mamá Yancho Capuanqui Mainalian, así también, hermana Bárbara Mesa. 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A ver, mañana está cumpliendo años nuestro hermano Antolín Melendres. Si me inayan Turaika Puanqui, ¿qué preparativos hay para mañana? 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

11 de la mañana, 42 minutos. 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
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Jesús decía, ¿crees María, Marta? Que yo soy la resurrección, que tu hermano revivirá, resucitará a tu hermano. Y que decía Marta, sí Señor, yo también creo. Pero esto será en aquel día final. Marta no entendía qué es lo que decía Jesús. ¿Verdad? Pero a veces eso es lo que nosotros necesitamos. Y Marta quería, pues Marta... aquel día servía a Jesús, quería servir, por eso estaba afanado en la casa también reclamando, ¿no? Dile a mi hermana que me ayude a servir, que me ayuden en la cocina. Pero María estaba en los pies del Señor y Jesús decía, Marta, Marta, afanada estás, María escogió buen camino. Y eso es lo que quería Marta. A Jesús le servía de todo corazón preparando los alimentos. Y ese momento cuando su hermano murió, Marta quería que Jesús le sirviera a ella. Necesitaba de Jesús. Muchas veces, hermano, hermana, necesita servir a Dios.
pero con las afanes que tenemos, nosotros necesitamos

necesitamos de Él. Siempre necesitamos de Él. No estés luchando tú sola. No estés ahí preocupado tú solo, hermano. Con esos problemas que tienes, con esos afanes que tienes. Tenemos un Dios, nuestro Señor Jesucristo, quien nos puede ayudar en nuestras situaciones que estamos pasando. Busquemos, hay que aprender a acercarnos como María en los pies del Señor, dejar las cosas en los pies del Señor. 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
1: Gloria a Dios. El tema que voy a compartir con ustedes hoy. Abre el corazón, porque esto es de vital importancia. El tema es: el diablo te quiere botar. Cuídate. Como dijo pastor, sí. Así como usted lo acaba de escuchar. El diablo nos odia a todos. Te odia. Pero te odia con un odio infernal. No importa que usted sea pastor, predicador, evangelista. No importa que usted sea hijo de siervo de Dios, sierva de Dios. El odio de Satanás contra un ser humano es lo más oscuro que te puedas imaginar. Bendito sea su nombre. Es por eso que hoy yo quiero advertir a este pueblo, y por favor preste atención, porque el diablo no respeta a nadie. El diablo no respeta los años que tú tengas acá. El diablo no respeta lo mucho que tú sepas de la Biblia. El diablo no respeta que yo sea pastor de la iglesia. El diablo anda detrás de nosotros porque nos quiere botar de la gracia de Dios. Ay, Señor, te alabo. Pero yo doy gracias a Dios, hermanos. ¿Sabe por qué doy gracias a Dios? Porque para donde el diablo va, Jesucristo ya viene. A su nombre, gloria. Mi alma te alaba, Jesús. Cuando usted escuche esa palabra, el diablo te quiere botar, gloria a Dios. Inmediatamente usted tiene que decir: Señor, mañana me pongo en ayuno, mañana me pongo en oración. Aleluya, voy a prepararme, voy a

estar atento a lo que dice la palabra. ¿Sabes por qué te digo esto, hermanito de mi alma? Porque el diablo te tiene en la mira. Gloria a Dios. El diablo siente un odio por esta iglesia, porque predica la verdad, porque predica la palabra, porque queremos vivir en la senda antigua. El diablo siente un odio por aquella gente que está llena del Espíritu Santo. Odio. Gloria a Dios. Ay, mi alma te alaba. Al diablo no le interesa los carnales. Al diablo no le interesa el que le sirve a Dios a media. Al diablo no le interesa una iglesia mundanalizada. Al diablo no le interesa a alguien que vive como le da la gana. Pero cuando ve un hombre y una mujer llena del Espíritu Santo, ese es enemigo cruel de las tinieblas. Himalaya. Alaba a los que él vive, gloria a Dios. ¿Sabes qué dice Satanás? Los voy a apagar, los voy a destruir, les voy a quitar la oración, voy a quitar la santidad, voy a meter el pecado en la iglesia. Y por eso el Dios de la gloria nos ha levantado para predicar esta palabra. Y antes de que el diablo te destruya, la palabra te llega a tiempo y te dice: óyeme, el diablo te quiere botar. El diablo te quiere botar. Samakima Sohamaya. Oh, gloria a Dios. Alarma de Dios. Son alarmas de Dios. Oh, Dios mío. Estaba orando, hermanos, mientras oraba. Era una desesperación en mi espíritu. Diles, aleluya, que el diablo los quiere botar. Bendito sea el nombre de Dios. Mire, hermanito, aquí hay gente que en otro tiempo vivían llenos del Espíritu Santo. Gente, aleluya, que cuando entraban por esa puerta venían bajo la cobertura del poder del Espíritu Santo. Gente celosos, celosos de la santidad. Gente celosa de la vida pura y santa delante de Dios. Pero no sé cuándo ni cómo el diablo empezó a meterse con zapatitos de algodón. Aleluya. Y el diablo empieza a apagarte, apagarte, apagarte. Y por eso aparece el gran apóstol Pablo escribiéndole a los tesalonicenses: no apaguéis el Espíritu. Gloria a Dios. Óigame bien lo que dice el apóstol Pablo: no apaguéis el Espíritu. Mi alma te alaba, Jesús. En otras palabras, antes de que te mueras espiritualmente, la palabra de Dios sale a tu rescate. No apaguéis el Espíritu. Este no es el tiempo de vivir frío. Este no es el tiempo de vivir apagado. Este no es el tiempo de vivir una vida indiferente. Este no es el tiempo de vivir en la carne. Este no es el tiempo de vivir tibio espiritualmente. Este es tiempo de buscar a Dios. Tiempo de buscar a Dios. Satanajayalía. Búscalo, búscalo, búscalo. Búscalo. Óyeme, por favor. Atiende la palabra. Joven, levántate. Deja de ser la burla de Satanás. Jovencitas, levántense. Llénense del Espíritu Santo. Necesitamos una juventud llena del Espíritu en esta iglesia. Una juventud que la respete el diablo. Una juventud que la respeten los demonios. Sobaquimaya. Oh, Dios. Primera de Corintios, capítulo 10, versículo 12. Escúchelo, léalo. Dice Pablo: en el nombre del Padre, del Hijo y del Espíritu Santo, escúchelo. Así que el que piensa estar firme, mire, que no caiga. Ay. Santo. En otras palabras, si estás orando, ora más. Si estás ayunando, ayuna más. Si estás viviendo en santidad, sé más santo todavía.

Si estás viviendo en obediencia, sométete más a la obediencia para la gloria de Dios. Si estás apartado del mundo y del pecado, apártate más cada día. Gloria a Dios. Si te estás congregando con regularidad, procura no perderte un culto en la iglesia. Ay, bendito su nombre. Si estás lleno del Espíritu Santo, procura llenarte más del Espíritu de Dios. Oh, gloria a Dios. Si sientes la autoridad del Espíritu de Dios.

quiere destruir, pero la Biblia dice, así que, aleluya, el que piensa estar firme, mire que no caiga. Aleluya, aleluya, aleluya. Oh Dios. Amados hermanos, nunca, nunca he visto maldad como la que veo hoy. Jamás, jamás, jamás, jamás he visto tanta indiferencia, tanta apatía, tanta frialdad, tanto cristiano apagado como lo que se ve en estos días. Oh gloria. Nadie se preocupa. Nadie. A la gente le da lo mismo estar lleno del Espíritu como estar apagado. La gente le da lo mismo servirle a Dios en espíritu y en verdad o servirle a Dios a medias. Oh gloria a Dios. Pero el Dios de la palabra nos dice en esta noche, así que el que piensa estar firme, mire, gloria a Dios, que no se vaya a caer. Aleluya. Ya hay una cantidad de hombres de Dios caídos de la gracia de Dios. Hay pastores que se han caído en adulterio, en fornicaciones, en pecados inmorales, en grandes barbaridades. Gloria a Dios. Hay evangelistas que han caído, hombres de Dios que llevan una doble vida, gente dentro de la iglesia que están viviendo una hipocresía. Oh gloria a Dios, una doble vida delante de la presencia de Dios. Pero yo vengo a decirte en esta noche, aleluya, recuerda lo que dice la Biblia en Marcos 4:22, porque no hay nada oculto que no haya de salir a luz, ni escondido que no haya de manifestarse. No seas bobo, corre a los pies de Cristo. Corre, corre, corre, corre, corre. Satanás, allá lía. Corre, corre, que aquí está Jesús a tu rescate. Aquí está Jesús. Aleluya, cuántos lo adoran. Aquí está Jesús. Te quiere rescatar en esta hora. Aleluya, mi alma te alaba. La palabra pecado se ha vuelto tan normal que nadie se escandaliza. Nadie. Nadie. ¿Sabes hasta cuándo es que la gente se va a dar cuenta de la importancia de esto? Hasta que la gente caiga al infierno. Y cuando la gente esté en el infierno, ¿sabe lo que va a decir? Eso es lo que predicaba el pastor. Sí. ¿Cuántos adoran a Dios en esta hora? Eso es lo que enseñaban en la iglesia, en la escuela bíblica. Eso es lo que predicaban los predicadores en la iglesia. Pero es demasiado tarde, gloria a Dios. Esta es la noche, esta es la noche de tu victoria. Esta es la noche de recapacitar. Esta es la noche de reflexionar. Esta es la noche que hay que decirle al diablo, mira Satanás, alaba lo que él vive, alaba al Cristo de la gloria.

equivocaste con mi vida, te equivocaste con mi familia, te equivocaste con esta iglesia. ¿Cuántos pueden adorar a Dios? Te equivocaste con este pueblo, te equivocaste con este remanente. Gloria a Dios, que hemos leído en la palabra, Proverbios 23:23.

la dottrina. Satamai aquí amai. Oh, gloria a su nombre, gloria. Escúcheme bien, querido hermano. Si usted piensa estar firme, por favor, mire que no caiga. Hermano, a mí el diablo no me bota. Yo conozco la palabra. Yo sé dónde estoy. Demuéstrelo con una vida de obediencia, una vida de humildad, una vida de entrega, una vida de oración, una vida de ayuno, una vida de obediencia a la palabra. Demuéstrelo, gloria a Dios. La firmeza cristiana no es solo decirla, es demostrarla con nuestra conducta, con nuestra vida, con nuestras palabras, con nuestra forma de vivir y de hablar para la gloria de Dios. ¿Usted cree que esto está ahí escrito por casualidad? No, Dios se las sabe todas. Aleluya. No hay un solo texto de la Biblia que esté allí por casualidad. Tiene un motivo, una razón, el por qué Dios lo dijo. Aleluya. Preparando a su iglesia y diciéndole a los verdaderos cristianos: si alguno piensa estar firme, por favor, mire que no caiga. Aleluya. Satanás está celebrando grande victoria. Y le voy a decir algo muy importante que usted tiene que saber. El diablo ya no está tan preocupado en sacarte de la iglesia. No, el diablo es astuto. En otros tiempos, la iglesia primitiva fue perseguida, fue asesinada, fue sacrificada por servirle a Dios. Aleluya. En los tiempos de la Santa Inquisición mataron más de 200 millones de cristianos la iglesia católica apostólica romana. Gloria a Dios. Y se perseguía a los cristianos en toda Europa por predicar esta palabra. Hombres como Savonarola, hombres como Martín Lutero, que predicaban esta palabra y eran perseguidos por predicar la verdad de la palabra bendita de Dios. Aleluya. Pero el diablo sabía, óigame bien lo que dice la historia, que por cada gota de sangre que caía de un mártir cristiano, 1000 se convertían a Jesucristo. Gloria a Dios. Y el diablo, en lugar de detener la iglesia más florecía. ¿Cuántos adoran a Dios? ¿Cuántos alaban a Dios? Mataban uno en un lado y se convertían 10 al otro lado. Mataban a Esteban y multitudes se convertían en Samaria. Oh, gloria a Dios, el poder del Evangelio a través del Espíritu Santo nadie lo ha podido apagar hasta el día de hoy. Gloria a Dios, mi alma te alaba, Padre. Usted no está aquí por casualidad. Usted está aquí porque el poder de Dios lo sostiene. Alábalo, alábalo, alábalo. Tú no estás aquí porque eres fuerte. Tú no estás aquí porque eres mejor que otro. Tú estás aquí por la gracia de Dios, por el poder de Dios, por el poder del Espíritu Santo, que es el que sostiene la iglesia, es el que sostiene la obra. Por eso es que yo le digo a la gente: la iglesia no es mía, la iglesia es del Señor. A esta obra es Dios el que la sustenta, es Dios el que la sostiene. ¿Sabes algo? Una vez hubo una reunión de demonios con el diablo y dijo: ¿qué hacemos para destruir la iglesia? Y vino un demonio y dijo: sembremos en los corazones de ellos que Dios no existe.

Y el diablo dijo: no, no, no, es que es imposible, le dijo, imposible negar la existencia de Dios, porque cada ser humano tiene un toque de Dios, porque fue hecho a la imagen y semejanza de Dios. No podemos, le dijo. Entonces, ¿qué hacemos? Metámosle desánimo. Sí, le dijo el diablo, eso puede funcionar por un tiempo, pero si se ponen a orar, nos van a derrotar. Entonces dijo uno de los demonios: digámosles que no hay prisa, que todavía hay tiempo. Y el diablo dijo: eso es lo que vamos a hacer. Así están los cristianos hoy en día. Mañana me compongo, mañana busco a Dios, mañana arreglo la vida que llevo. No, mi hermanito de mi alma, tú no sabes el día y la hora en que el Hijo del Hombre ha de venir. Tú no sabes el día en que tú vas a morir. Sírvele a Dios ahora. Arregla tu vida con Dios ahora. Vive en santidad delante de Dios ahora mismo. Gloria a Dios, no dejes para mañana lo que tienes que hacer ahora. Gloria a Dios, si tienes que dejar algo, déjalo en esta noche. Si tienes que apartarte de un pecado, apártalo en esta noche. Si tienes que renunciar a algo que a Dios no le agrada, renuncia en esta noche. Si tienes que decirle al diablo: hasta esta noche tienes el jueguito ese conmigo, díselo hoy. Gloria a Dios, y arregla tu vida delante de Dios. Pero ¿sabe algo? Le voy a decir, hermanito, que hay algo que le está funcionando al diablo. No es sacar la gente de la iglesia, es apagar la iglesia, a la gente dentro de la iglesia. Ay, Dios, un templo con 10,000 personas y solo 10 buscando a Dios. ¿Cuántos adoran a Dios? El diablo dice: esto me funciona. Eso es lo que funciona, gloria a Dios. El diablo te va pagando poco a poco, poco a poco. Sentadito en la silla de la iglesia te empieza a pagar, te empieza a quitar el primer amor, te empieza a quitar la pasión por servirle a Cristo, empieza a pagar tu vida de oración, empieza a ver, aleluya, hacerte venir tarde a los cultos, empieza a, aleluya, a cambiar muchas cosas. Bendito sea el nombre de Dios. El diablo dice: mi meta es apagarte aunque te quedes dentro de la iglesia. Ay, Dios santo. Pero en esta noche se le arruinó al diablo la fiesta con nosotros. ¡Vamos! ¡Vamos! ¡Mire la iglesia primitiva! ¡Gloria a Dios! Se iban al templo a orar. ¡Gloria a Dios! Metieron a Pedro preso y la iglesia oraba por Pedro sin cesar. ¡Gloria a Dios! Mi alma te alaba, Jesús. La iglesia primitiva peleaba su batalla de una manera diferente que a la iglesia de nuestros días. Hoy lo que mira usted en las redes sociales es un montón de evangélicos peleándose los unos con los otros. Aleluya, ya no hay tiempo para eso. Hay que buscar a Dios, hay que irnos de cabeza, hay que irnos de rodillas, hay que humillarnos delante de Dios. Este no es tiempo de estar peleando. Ay, Dios mío, te alabo, te alabo, te alabo. En lugar de criticar, empieza a orar. En lugar de hablar mal de tu hermano, empieza a ayunar y a orar por tu hermano. Y cuando mires a alguno que está débil, métele rodillas, métele oración. Aleluya, levanta a mi hermano, levanta a mi hermana. Gloria a Dios, llénalo del Espíritu Santo. ¿Cuántos van a hacer eso, hermanito? ¿Cuántos? Oh, escúchame bien. Vaya por favor buscando Primera de Pedro, capítulo 5. Cuando usted lo tenga, dígame amén. El diablo te quiere botar. Cuídate. Primera de Pedro, capítulo 5. Vamos a leer el verso 8 y 9. Y quiero que por favor te quites la venda de tus ojos. El diablo no es tu amigo. ¿Lo escuchó, hermanito? Entonces, ¿por qué se está haciendo del lado de él? Cada vez que usted deja de buscar a Dios, usted se hace del lado del enemigo. Ese no es tu amigo, es tu enemigo. Aleluya. ¿Y sabes qué dice la Biblia? Sed sobrios.
¿Usted sabe cómo es una persona sobria? Una persona que está en sano juicio, despierta, no está dormida. ¿Qué importancia tiene ese texto, hermano? Sobrio. ¿Por qué es que el diablo bota tanto cristiano? Porque están dormidos, están descuidados, están apagados. Aquí no se puede vivir así. Aquí hay que vivir sobrios. Aleluya. El cristiano que está sobrio, desde que entra el diablo por esa puerta. Ay, hermano, yo siento que hay que reprender en esta noche. ¿Cuántos dicen amén? Yo siento que hay que orar por la juventud de nuestra iglesia para que sea llena del Espíritu Santo. El diablo se está levantando contra los matrimonios de la iglesia. Aleluya. Esa es una iglesia sobria. Inmediatamente empezamos a orar por todos los matrimonios. Gloria a Dios. El diablo se está levantando contra la niñez de la iglesia, contra la niñez a nivel mundial. La iglesia que está sobria sabe que tiene un enemigo. Inmediatamente vamos a orar. Vamos a orar por los niños. Vamos a orar por los jóvenes. Vamos a orar por los caballeros. Vamos a orar por la dama. Vamos a orar por el pastor de la iglesia. Vamos a orar por los predicadores. Vamos a orar. Samaquita la mansoquía, mai. Sobrio, sobrio, sobrio, sobrio, sobrio, sobrio. El que está sobrio, el Espíritu Santo le avisa. Oh, gloria a Dios. El que está sobrio no está dormido. Gloria. El diablo aparece y inmediatamente lo echamos fuera en el nombre de Jesús. Mira, hermanito, cuando la iglesia vive sobria, el diablo no soporta. Gloria a Dios. Hace un ratito aquí había un clamor y yo podía sentir ese diablo que no podía aguantarse aquí dentro del templo. Gloria a Dios. Porque si se queda, lo echamos fuera en el nombre de Jesús. En el nombre de Jesús. ¿Cuántos se unen conmigo? Los que están aquí al frente, lo echamos fuera. Los que están en medio, lo echamos fuera en el nombre de Jesús. Los que están aquí a este otro lado, echamos fuera. Los que están en la parte de atrás, lo echamos fuera. Los que están a través de radio, televisión, a través de las redes sociales, lo echamos fuera. Fuera, fuera, fuera, fuera. Échalo fuera de tu casa, fuera de tu familia, fuera de tu hogar, fuera de tus hijos. Mire, hermanito, por eso el diablo está haciendo estragos. El diablo está destruyendo la juventud de nuestros días. La gente es esclava del celular. Mire qué lindo está este culto esta noche. Ayer yo dije que no quería a nadie bajando al baño. Y hasta este momento no ha salido ni uno todavía. ¿Cuántos adoran a Dios? Se da cuenta que no es necesidad del baño. Es el jueguito del diablo para apagar la iglesia. Es el jueguito del diablo para, aleluya, meter el pecado en la iglesia. Es para que nuestros jóvenes se vayan allá abajo, se vayan a la esquina a estar texteando y haciendo cosas indebidas. Pero el Dios de la gloria se la sabe toda. Gloria a Dios, no te sientas mal, no te sientas ofendido. Es el amor de Dios. Que Dios cuide esta iglesia, Dios cuide esta juventud, Dios cuide de esta iglesia. ¿Cuántos adoran a Dios? ¿Cuántos están de acuerdo con Dios y su palabra? Yo no quiero cristianos dormidos aquí. Amén. Yo no quiero cristianos dormidos aquí. Yo quiero una iglesia sobria. Dios dice: sed sobrios. Y no solamente ser sobrio, luego viene la otra palabrita, y velad. O sea, despiertos y mire, con el ojo bien pelado, a ver dónde viene el diablo. Si no, Satanás va a acabar con nuestras iglesias, va a acabar con nuestras familias, va a acabar con nuestros jóvenes, va a acabar con nuestros matrimonios, va a acabar con nuestros hijos. Y lo digo con infinito dolor. Si tú eres sabio, te vas a llevar esta palabra hoy para tu casa. Sed sobrios y velad. ¿Hace cuánto tiempo no haces cultos matutinos, cultos de familia? ¿Cuántos de las familias que están acá se reúnen en la sala, en el cuarto para orar?

los agarré mal parados. Santo, ¿cuántos adoran a Dios? Y después nosotros decimos, el diablo me está destruyendo, hermano. El diablo está destruyendo a mis hijos. Mis hijos no quieren nada con Dios porque tú dejaste meter al diablo. Tú permitiste que el diablo se metiera como Juan por su casa. Vamos, vamos a pararnos firme. Vamos a pelear. Vamos a defender nuestra casa. Gloria a Dios. Vamos a defender nuestra iglesia. Vamos a cuidar la santidad dentro de la iglesia. Escúcheme bien lo que le voy a decir. Vamos a empezar a orarle a Dios que destape lo que está escondido. Alaba a los que Él vive. Usted no está asustado porque usted se va a hacer parte de esta batalla. La Biblia dice, huye el impío sin que nadie lo persiga. Gloria a Dios, pero el que está bien delante de Dios no tiene por qué huir. Ese se queda aquí en el campo de la batalla. Ese va a pelear la buena batalla de la fe. Nos vamos a unir como iglesia. Alábalo, alaba a los que Él vive. Gloria a Dios. Imagínense toda la iglesia orando. Toda la iglesia orando. Señor, revela lo que está escondido. Yo conozco ese Dios, hermanito. Y yo te digo una cosa, no conozco a ningún ser humano, uno nada más, que se haya burlado de Dios. Ni uno. No lo conozco. Es imposible. Sed sobrios y velad. Qué belleza la palabra de Dios. Porque vuestro adversario, en otras palabras, se dice enemigo. Y no dice el enemigo de aquellos, de algunos. La Biblia es clara. Vuestro adversario. Mi hermanito, no deje entrar ese enemigo a su vida, a su casa, a la iglesia. Ese enemigo no es tu amigo, no te ama. Son cientos y miles de personas que dieron una probadita a la cerveza y hoy son esclavos del alcoholismo. Que lloran en una cuneta deseando la libertad. No eran borrachos, pero porque un amigo bueno les dijo, pasa un momento alegre, tómate una. Y una lo llevó a otra y a otra y a otra y se convirtió en un alcohólico. Santo, aleluya. Un cigarrito te lleva a otro cigarro y después te vuelves un vicioso empedernido. Hasta que el médico te llama y te dice, tienes un cáncer en los pulmones. Y tú dices, ¿pero qué pasó? Es que Dios siempre habla a tiempo y fuera de tiempo. Porque vuestro adversario, el diablo, anda como león. Aleluya, repréndelo en el nombre de Jesús. Anda como león rugiente, buscando a quien se devora. Gloria a Dios. Anda buscando a quien se devora. Pero no te preocupes, que el león de la tribu de Judá lo ha vencido. ¿Cuántos dicen amén? El león de la tribu de Judá lo ha vencido. Lo ha vencido. Dice la Biblia. Y para esto apareció el Hijo de Dios. Aleluya. ¿Cuántos adoran a Dios? Para deshacer, para destruir, para derribar, para desmenuzar toda obra del diablo. Yo creo esa palabra, creo esa palabra.

La palabra, sí, Señor, así es. Gloria a Dios. Ay, mi alma te alaba, Jesús. Alabado Dios, aleluya. Aquí hay gente que el diablo le ha hecho mucho daño. Aquí hay gente que han tocado fondo. Aquí hay gente que saben lo que son las lágrimas, lo que es la soledad, la depresión, la tristeza, la amargura, lo que es vivir sin Dios. Hay gente que está aquí que sabe lo que es eso. Por eso, joven que estás en la iglesia, si no has probado el mundo, nunca lo pruebes. Porque te digo en esta noche, no hay nadie mejor que Jesucristo, el Hijo de Dios. ¿Cuántos lo alaban en esta hora? Nadie, nadie, nadie, nadie, nadie. Gloria a Dios. La carne ofrece placeres momentáneos. Los vicios ofrecen placeres temporales. Gloria a Dios. El dinero te da cierta satisfacción. Pero el único que da la paz que sobrepasa todo entendimiento se llama Jesús. Jesús, Jesús. Repite lo que al diablo le duele el alma. Al diablo le duele todo su ser. No sé si tiene alma ese diablo. Gloria a Dios. Le duele todo su ser cuando oye ese nombre, que es sobre todo nombre. Aleluya. Jesús. Fíjese cómo anda nuestro enemigo. Y por eso yo le digo, hermanito, el diablo quiere botarlos. Cuídense. No pases un día sin orar. No pases demasiado tiempo sin ayunar, sin estudiar la palabra. Tenemos una generación que es analfabeta bíblica. Saben de tecnología, saben de Facebook, de YouTube, de redes sociales, saben de textear para todo tipo de cosas, saben abrir páginas, pero no saben nada de la Biblia. Nada. Sé sobrio y vela, porque vuestro adversario, tu enemigo, te quiere devorar. ¿Sabes qué dice la Biblia? Al cual, verso 9, resistid firmes en la fe. ¿Sabe lo que te está diciendo la palabra de Dios? Mantente firme. No te muevas. Truene, llueva o resplandezca. Manténgase firme. Yo he escuchado muchos evangélicos decir: ay, hermano, que yo ya me siento desanimado. Yo ya no quiero ir a la iglesia. Como que estuvieran diciendo algo tan sencillo como eso. Si tú supieras lo que es caer en las manos del diablo, si tú lo supieras. Yo he visto a través de los años la mano macabra del diablo en los seres humanos. Lo he visto con mis ojos. Por la gracia de Dios, el hermanito Noé se salvó, se reconcilió con el Señor antes de morir. Pero él dejó a Cristo estando aquí. Se fue al mundo, lo probó, cayó bajo y el diablo lo destruyó de tal manera, lo dejó paralítico de la parte de la cintura hacia abajo. Y yo estuve hablando con él y ¿sabe qué me dijo? Mi pastor. Y lloró amargamente y me dijo: si Dios me levanta de aquí, volveré a mi iglesia. Y yo sabía en mi espíritu que ya no se podía levantar. Yo le dije: solo agárrese de Jesús, reconcíliese con él. Se reconcilió. Le dije: vamos a orar. Y a los 3 días partió con el Señor. Dejar a Cristo no es un juego. No. Recuerda lo que dice la Biblia: que cuando el demonio sale de la persona y anda en lugares secos buscando dónde habitar, y cuando no lo encuentra, dice: volvamos a la casa de donde salimos. Y cuando regresan, la encuentran adornada y vacía. Esa palabrita, no vaya a pensar usted que son flores y limpias, no. Es pecado, desobediencia, rebeldía, todo lo que le gusta al diablo. Entonces el diablo dice: está adornada y vacía. Y le llama 7 demonios peores que él. Y por eso, una vez, una persona me dijo a mí: pastor, he hecho cosas que nunca, nunca me imaginé que las haría. Nunca. Me dijo: qué bajo he caído. Nunca, me dijo. Yo nunca pensé ser así. Yo no era.

0: así.
1: Era una dama.
0: Y sabe, nunca había tomado y era borracha ahora. Borracha. De barra. Dejó a Cristo. Iglesia, cuídate mucho. La Biblia dice: al cual resistid firmes en la fe, sabiendo que los mismos padecimientos se van cumpliendo en vuestros hermanos en todo el mundo. El mismo que ataca allá en El Salvador está atacando aquí. El mismo que ataca en México también está atacando aquí. El mismo que está atacando a los hermanos en Sudamérica es el mismo diablo que los quiere destruir a nosotros aquí. Gloria a Dios. ¿Qué tenemos que hacer? Toda la iglesia de Cristo, unirnos a buscar a Dios. ¡Unirnos! Ya voy a ir concluyendo en un momento. Pero ¿sabe cuál es el gravísimo error que ha cometido la iglesia y el pueblo de Dios? Lo que Dios le dice a Jeremías. Jeremías capítulo 2, versículo 13. Yo por eso le digo hoy a ustedes, hermano, el gran problema de los cristianos es que pierden la sensibilidad a la palabra de Dios. Qué lindo es cuando usted ve un cristiano enamorado de Dios y de su palabra y oye la palabra con lágrimas, con hambre, con deseo, pero poco a poco se le va cauterizando la conciencia. El diablo tiene muchos métodos para hacerlo. Te pones a ver la gente que comete errores, pecados, aquel y fulano, y ya te cauterizas todo. Aprende a depender de Dios, a verlo a Él, y no veas para ningún lado. ¿Cuál es el error? ¿Por qué el diablo está botando a tanto cristiano? Jeremías 2:13 dice la Biblia: porque dos males ha hecho mi pueblo. Dos males ha hecho mi pueblo. Eso es gravísimo. Nunca, pero nunca los cometas tú. Número uno, me dejaron a mí. Yo le pregunto en esta noche: si usted deja a Dios, ¿a dónde va a ir? ¿A dónde? ¿A dónde? Explíqueme. ¿Cuál será su salida? Dos males ha hecho mi pueblo. Me dejaron a mí, fuente de agua viva. Segundo mal. Y cavaron para sí cisternas rotas que no retienen el agua. ¿Sabe cuáles son esas cisternas? Esas cosas que nosotros buscamos, que queremos que sustituyan a Dios en nuestra vida. Pensamos que el dinero nos va a dar la felicidad. Pensamos que la empresa nos va a dar la felicidad. Los negocios nos van a dar la felicidad. La abundancia material, el carro, la casa, la fama, el poder, los lujos. Nada, nada, nadie puede sustituir a Dios. Santo, nadie. No dejes a Dios, aunque te cueste lágrimas, no dejes a Dios. Aunque sufras en este camino, no dejes a Dios. Aunque las pruebas que tengas sean grandes, no dejes a Dios. Alaba lo que Él vive, gloria a Dios. Aunque el diablo se te levante y aunque el diablo te diga nadie te ama, nadie te toma en cuenta, que el Señor reprenda al diablo. Aunque nadie me ame, a mí me ama Dios y yo tengo a Dios de mi lado. Nunca dejes a Dios. Dios lo dice con dolor. Dos males ha hecho mi pueblo, me dejaron a mí, fuente de agua viva. ¿Recuerdan lo que Jesús le dijo a sus discípulos? San Juan capítulo 6, donde del verso 60 en adelante, Él empezó a predicar la palabra. Y dice la Biblia que al oírla muchos de sus discípulos dijeron: dura es esta palabra, ¿quién la podrá oír? Esa es una forma de Satanás botarte de la gracia de Dios. Cuando tú empiezas a decir la palabra es demasiado dura. No, yo quiero una iglesia donde se me digan las cosas más bonitas, más dulces, que me mimen, que me dejen hacer lo que quiero. Puedo ir al baile, puedo ir a la iglesia, puedo tomar, puedo bailar y no hay problema. Siempre Dios, cuando llego, el pastor me dice que de todas maneras yo voy para el cielo. La gente anda buscando esa iglesia. Pero Jesús era el pregonero de la verdad. Y cuando predicó esta palabra, dice la Biblia,

0: Biblia que muchos se fueron, se apartaron de él. Entonces Jesús le dijo a los 12 en el verso 67 del capítulo 6 de San Juan. Dijo entonces Jesús a los 12: ¿queréis acaso oíros también vosotros? Aleluya. Allá había un hombrecito llamado Pedro. Ojalá hayan muchos Pedros aquí en esta noche. Que el corazón estaba más rápido. Los pulsos del corazón eran rápidos. Aquella palabra había traspasado el alma de Pedro y los discípulos. Porque el Señor les había dicho: ¿y ustedes no se quieren ir también? Y Pedrito empezó a sacar conclusiones. Miró para allá, miró para acá, miró para el frente, miró para atrás. Y dijo: ¿pero a quién iremos? Aleluya. ¿A quién iremos si solo tú tienes palabra de vida eterna? ¿A quién? No dejes que el diablo te bote de la gracia de Dios. No importa la batalla que estés llevando, no permitas que el diablo te bote de la gracia de Dios. Iglesia bendita de Jesucristo a nivel mundial, por favor, no te apartes de los caminos de Dios. Yo sé que hay muchos de ustedes que me están oyendo a través de radio, a través de televisión, que posiblemente están retenidos, están en la casa, ya dejaron de ir a la iglesia. Reprende al diablo en esta hora. Levántate y vete para la iglesia a servirle a Dios. No te quedes en la casa. El diablo te quiere botar. Oh, alábalo que él vive, alábalo, gloria a Dios. Ve y únete con tu pastor a buscar a Dios. Ve y únete con tu iglesia a buscar a Dios. No te quedes en la casa. Si te hicieron una mala mirada, si te trataron mal, recuerda que Cristo no tiene la culpa de los defectos humanos. Cristo nunca te ha fallado. Él nunca te ha abandonado. Él nunca te ha dado la espalda. ¿Por qué tiene que pagar Jesús lo que hacen los seres humanos? Manos, ¿cuántos adoran a Dios en esta hora? Óigame, eso es algo de lo que yo nunca he podido comprender. La gente deja a Cristo y el que le falló fue una persona que está a su lado. ¿Por qué Jesús tiene que pagar? ¿Por qué a Él tenemos que darle la espalda cuando Él nunca nos ha fallado? ¿Por qué a Él echamos la culpa de los defectos humanos si Él es perfecto en sus caminos? Si la Biblia dice que aunque nosotros seamos infieles, Él permanece fiel. ¿Por qué le has dado la espalda a aquel que tanto te amó? ¿Por qué le has dado la espalda a aquel que murió por ti en la cruz? ¿Por qué le has dado la espalda a aquel que fue crucificado? Aquel que derramó sangre por tus pecados y mis pecados. ¿Por qué? Me puedes dejar a mí si tú quieres. Dejar la gente. Pero no dejes a Jesús. No lo dejes. Por eso Pedrito, respondiendo, dijo: Señor, ¿a quién iremos? ¿A quién? Tú tienes palabra de vida eterna. Eres tú el que tiene palabra de vida. Oh, yo no sé qué hubiera hecho usted. Yo me le hubiera colgado del cuello y le hubiera dicho: Jesús, aquí está este siervo inútil. No me sueltes. Hasta el día de hoy todavía le vivo diciendo: no me sueltes, porque no quiero vivir sin Él. No quiero. No quiero. Iglesia bendita, el diablo te quiere botar. Cuídate. Cuídate. A muchos les ha quitado el primer amor. Hay algunos que no están aquí hoy. Hay algunos que se volvieron impastoreables. Dejaron el primer amor. ¿Cómo le duele a Jesús? Y por eso Él le dijo a la iglesia de Éfeso: pero tengo contra ti, le dijo, que dejaste. No le dijo perdiste, le dijo dejaste. Porque muchas veces cuando predicamos nosotros decimos: perdiste el primer amor. No, lo dejaste. Si lo hubieras perdido, no fue porque querías. Pero cuando se deja voluntariamente, y por eso Él le dice en el verso 5, recuerda, le dijo, ¿de a dónde has caído? Sé que aquí hay amigos y quiero invitarles a que pasen a este lugar santo. Queremos hoy orar por ustedes. Amigo de mi alma, ¿dónde están los amigos? ¿Tú le sirves al Señor, hija? ¿Alguien más? Vente, mi hijo. Vente, que Cristo te está llamando. es el mejor amigo de todos. En un lugar como allí donde usted está, estaba yo sentado en el año 89, en este mismo lugar, y alguien me ayudó a pasar. Vente, que esta es tu noche también. Vente, mi hijo, que Cristo te está llamando, te está llamando. Alguien más que necesite al Señor. Cristo te está llamando, acércate. Joven, si hay alguna jovencita, algún caballero, deja que Dios trate contigo, mijo. Él te quiere perdonar. La pareja que está allí, ¿le sirven al Señor? ¿Ustedes? No, vénganse. Vengan, quiero orar por ustedes hoy. Acérquense, que aquí está Jesús. Venga, si usted es cabeza de hogar, levántese de esa silla. Dios lo bendiga, véngase. Vamos a orar por ustedes. Oramos por su familia, para que Dios se glorifique. Estos son tiempos peligrosos y es tiempo de buscar a Dios. Alabado sea Jesucristo. Muy bien, mis hermanos. Si alguno necesita oración, solo pónganse de pie. Solo pónganse de pie. El que necesite oración. Y vamos a orar. Aleluya. Ore, ore conmigo. Padre, te doy gracias. Mira todo plan del diablo. Mira todo plan de Satanás contra la iglesia, contra la juventud. Señor, te pido protección por nuestros jóvenes, protección para nuestros caballeros, protección para las damas, protección para los diáconos, para los predicadores, maestras, maestros, en el nombre poderoso de Jesús. Protección, Señor, para toda la iglesia.
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0: cuán bueno y cuán delicioso es habitar los hermanos juntos en armonía. Salmo 133:1.
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Una de la tarde con 18 minutos, hermanos, muy buenas tardes, tengan todos ustedes desde el Cusco para toda la región. Gracias, Santo Señor, en esta hora, primeramente, te pedimos perdón, Señor, por nuestros pecados, nuestras ofensas. Bendito Dios, Señor, en tus manos, día a día, nuestro accionar ponemos, Señor. Gracias, Santo Señor, por este amor a la humanidad, aún, Señor, porque tú nos has bendecido, nos muestras tu amor a través de esta emisora, Señor, que minuto a minuto, diariamente, Señor, se predica tu palabra, bendito Dios. Gracias por todo, Jehová de los ejércitos, en el nombre poderoso de tu Hijo amado Jesús. Te agradecemos, Señor, por todo. Gracias, Dios, gracias, Santo Señor, porque tú eres grande, poderoso y fuerte. Oh, Santo Señor, en este

Esta hora ponemos en tus manos, Santo Señor, para emitir este programa Vida Noticias por Radio Vida desde la ciudad del Cusco. Gracias por todo, Señor, en el nombre de tu Hijo amado Jesús.

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3: De la tarde con 23 minutos, hermanos, las disculpas del caso. Falla técnica sucede a veces por cuestiones del internet. Y bueno, ya estamos aquí, hermanos. Nos vamos al desarrollo de nuestras informaciones a esta hora de la tarde. Esto es Vida Noticias. Una de la tarde con 24 minutos, una con 24, Vida Noticias, Radio Vida. Muy bien, hermanos, vámonos con esta información, hermanos, amigos de la sintonía desde la ciudad del Cusco para toda la región. A esta hora de la tarde, Cusco, Vida Noticias. Vamos entonces con esta información hasta nuestra región Cusco a esta hora de la tarde, Vida Noticias, Radio Vida. Cusco, heridos en triple choque de vehículos en Cachimayo, en la provincia de Anta. La mañana de ayer, primero, así es, 31 de agosto de este año 2026, en el distrito de Cachimayo, en la provincia de Anta, Cusco, se registró el triple choque de vehículos con el saldo de heridos, los mismos que fueron auxiliados y trasladados al centro de salud de Anta. Los bomberos, mientras las unidades vehiculares quedaron con daños materiales de consideración. 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Vamos a otra información, Vida Noticias. Despiste de vehículo en Parcobamba, Colquemarca, deja 4 fallecidos. Esta mañana se registró un violento accidente de tránsito en el sector de Parcobamba, distrito de Colquemarca, provincia de Chumbivilcas. Un vehículo se despistó y terminó precipitándose por la profundidad de una ladera, quedando completamente destrozado. 4 personas habrían perdido la vida como consecuencia de este lamentable accidente. Hasta el momento esta cifra no ha sido confirmada oficialmente por las autoridades, por lo que se espera el resultado de las diligencias de ley. Por su parte, en Colquemarca y el Ministerio Público realizan las diligencias a fin de determinar las causas del accidente. Existe gran preocupación por parte de la población ante constantes accidentes de tránsito que se registran en distintos sectores de la provincia de Chumbivilcas. 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Vámonos a otra información, hermanos amigos de la sintonía. Hallan cuerpo de varón sin vida en el sector de Vaquería Pata en Ancahuasi, en la provincia de Anta. El domingo 30 de agosto de este año 2026. En el sector de Vaquería Pata, comunidad de Ancahuasi, en el distrito de Anta, Cusco, hallaron el cuerpo sin vida de un varón no identificado. Agentes de la Policía Nacional y personal de Fiscalía realizaron las diligencias respectivas, así como levantamiento del cuerpo e internamiento en la morgue. 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De la tarde con 28 minutos, una con 28 minutos desde el Cusco para toda la región, Radio Vida y los 680 en la amplitud modulada. Gracias a ustedes también, hermanos, que nos están escuchando Radio Vida. Bien, agradecer a ustedes como diariamente, ¿eh? Bien, vámonos a otra información. A ver, vamos a ver. Incendio Baigay, Luilapin, Cayamusian. A pesar de todo, vamos con esta información en esta hora de la tarde. Radio Vida Cusco en los 680 en la amplitud modular.

titulada en esta hora del día. Bien, vamos con esta información, hermanos amigos de la sintonía. Alerta en Machu Picchu, detectan a falsa guía extranjera y bus informal en hidroeléctrica. Y las autoridades intensifican los operativos sorpresa ante el incremento de servicios turísticos informales. Una ciudadana de nacionalidad extranjera fue detectada realizando labores de guía de turismo sin contar con autorización correspondiente en la transitada ruta hidroeléctrica Machu Picchu. El hallazgo se produjo durante un riguroso operativo de fiscalización inopinada, desplegando en esta estratégica zona de acceso diseñado para combatir los servicios informales que afectan la seguridad y la calidad de experiencia de los visitantes. Tras constatarse la falta de acreditación legal para ejercer la actividad, las autoridades sectoriales competentes iniciaron de inmediato un procedimiento administrativo sancionador contra la intervenida, conforme estipula la norma vigente en el sector turismo. Durante el mismo despliegue operativo, los oficiales detectaron un autobús de transporte turístico que operaba presuntamente al margen de la ley. Al verificar que el vehículo circulaba sin el permiso obligatorio requerido para traslado de pasajeros, se aplicó de forma inmediata la medida correctiva correspondiente, paralizando su actividad en resguardo de los usuarios. Este hecho ha vuelto a poner bajo el foco público la urgencia de fortalecer el control y el servicio turísticos informales en los accesos hacia Machu Picchu, al tratarse de una de las vías donde diariamente se movilizan cientos de viajeros nacionales e internacionales. Las autoridades ratificaron que continuarán intensificando las supervisiones inopinadas para asegurar que únicamente operadores formales brinden atención en la región. Muy bien, Ricuna Panaycuna Vida Noticias. 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Muy bien. Vamos a otra información, hermanos amigos de la sintonía Vida Noticias por Radio Vida. Alto mando del Ministerio del Interior en Cusco tras la alerta por presunta presencia de peligrosos delincuentes pitbull. En la noche del último lunes, el viceministro de Orden Interno del Ministerio del Interior, General César Alberto Jordán, y el Teniente General de la Policía Nacional, Zenón Santos Loaiza, Director General contra el Crimen Organizado, arribaron a la Ciudad Imperial. Las altas autoridades fueron recibidas en el aeropuerto Velasco Astete por el jefe de la región policial Cusco, Virgilio Velázquez Hurtado, y el coronel Carlos Guisado. En el despliegue de emergencia, responde a la alerta emitida por la Policía Nacional de Perú sobre la presunta presencia en Cusco de Jesús José Manuel Gatañandu Tapia, alias el Pitbull. El sujeto es señalado como integrante de la banda criminal Los Compadres, una facción vinculada a la peligrosa organización delictiva Los Pulpos de Nueva Generación. Previamente, el jefe de la Dirección de Investigación Criminal Divincri, General de la Policía Nacional, Víctor Reboredo, advirtió desde Lima sobre el paradero de este prófugo
y lanzó una

contundente advertencia: Pitbull, donde te vayas, te vamos a capturar. Según reportes de inteligencia policial, Gastañaduy Tapia estaría implicado en múltiples casos de sicariato y extorsión en agravio de transportistas en la ciudad de Trujillo y Lima. El objetivo de la llegada de los altos funcionarios del sector del interior es coordinar y potenciar las operaciones tácticas en la región, intensificando las acciones de búsqueda para lograr la pronta ubicación y recaptura de delincuentes peligrosos. 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Que organización delictiva, peligrosa, los pulpos de nueva generación, Cheiziaba, Ricuna, Ricky Chayamun, Cheiseriki, Uracucha, Ricky Policía Nacional, Nimo, donde te vayas, te vamos a recapturar. Nispaseaba de Key, Ricky Limayactamanta, Víctor Reboredo, Orimarimo de Keycuna, Panayconche, Ricky, funcionario Cuna. Ojalá, Keycuna, la ciudad del Cusco es una ciudad tranquila. Manan Ricky Mapis Cancho, claro, hay pequeñas cositas, ¿no? Pero ojalá que estos delincuentes de alta peligrosidad de Keycuna sean capturados. Muy bien. Vamos a otra información, hermanos amigos de la sintonía. Comunidad del Colegio Humberto Luna exige intervención urgente ante peligro de colapso. La comunidad educativa del Colegio Humberto Luna de Cusco se ha declarado en alerta máxima y exige la intervención inmediata de las autoridades ante el avanzado deterioro de la infraestructura. Según informes y evaluaciones técnicas de Defensa Civil, la Contraloría General de la República y la Fiscalía de Prevención del Delito, varios ambientes del plantel se encuentran en situación de colapso inminente, lo que representa un riesgo de nivel muy alto para la vida y la integridad cerca de 200 estudiantes que aún asisten a sus aulas. El director de la institución educativa, Pedro Afta, alertó que la situación física del colegio empeoró drásticamente debido a los recientes movimientos sísmicos registrados en la región, los cuales han agravado las grietas estructurales en la nave central y en otros sectores críticos del recinto. Las rajaduras, que eran muy pequeñas, ahora se han abierto más grandes, manifestó la autoridad escolar. Rico Ericuna Vida Noticias, Radio Vida. Frente a esta vulnerabilidad, los padres de familia han solicitado de manera urgente la instalación de módulos prefabricados para reubicar a los alumnos y la entrega definitiva del expediente técnico de reconstrucción, un documento que asegura llevarla con esperanza 8 años sin éxito. Asimismo, ante la falta de presupuesto y la burocracia estatal, los progenitores están exigiendo la autorización formal para colocar mallas Rachel, con su propósito de, así es, con sus propios recursos financieros, buscando proteger a los escolares de la radiación solar y la constante exposición solar. Muy rico, entonces, comunidad que hay, Ricky Llapan, padres de familia, estudiantes, docentes, que hay Colegio Humberto Luna, Chaymantayari, que Jerimusianca, Autoridad Cunata, urgente intervención. 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

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Muy bien, Ricuna Panaycuna Vida Noticias, Radio Vida, desde el Cusco para toda la región. Queremos saludar a nuestros hermanos del distrito de Colquepata en la cuenca de Huacapunco. Están en la sintonía desde Huacapunco, desde Curpo, también Tupac Amaru de Curpo, ¿no? También desde Pichigua están mensajeando a esta hora de la tarde, igual también en el distrito de Cazca, están en la sintonía, también en Ocongate, nos vamos también hacia el otro lado, en a nivel de la provincia de Chumbivilcas, también la provincia de Paruro y sus distritos, están en la sintonía de Radio Vida, toda la programación de Radio Vida, 1:40 minutos, Vida Noticias, gracias a Carlos Paddy, desde Lima, está en la sintonía Luis Alberto Chacón Cubas, también hermano Florentino Huamán, dice, bendiga, no es varón, es una señora, dejó 3 hijos huérfanos, muy bien, gracias, Guayaquil, así es, efectivamente, Rica, una señora ha sido la que ha fallecido. Claro, hemos dado una información desde la provincia de Anta. No es un varón, dice, pero la información todavía dice varón, ¿no? Muy bien, hermano, gracias por aclarar la información en esta hora de la tarde. Está en la sintonía toda la pampa de Anta. Me gustaría ir algún día por la provincia de Anta, ¿no? A trabajar. ¿Dónde me falta trabajar? En Urubamba, en Anta, en Quispicanchis, en Canchis. Muy bien, conozco gran parte de nuestras provincias, pero bueno, en este caso por cuestiones de trabajo. Muy bien, hermanos, Radio Vida, Vida Noticias, estamos transmitiendo desde Colquepata, en la provincia de Paucartambo. Vamos a otra información, ayer dimos a conocer esta información, una crisis en Machu Picchu, disputa por control de buses de Torontoy en la ruta Jairan Vigan, deja implicados y amenazas de atentado. Vamos con esta información hasta Machu Picchu. Una alarmante escala de violencia y tensión sacude el distrito de Machu Picchu tras desatarse un violento conflicto por la posesión y la operatividad de los buses de la empresa San Antonio de Torontoy, los cuales cubren la ruta estratégica Jairan Vigan hacia la ciudadela inca de Machu Picchu. Los incidentes ocurridos en las inmediaciones del puente Ruinas incluyeron conatos de pelea, denuncias de retención ilegal de personas y alertas ante presuntas amenazas de incendiar a las unidades vehiculares. ¿Dónde estamos? El conflicto se originó luego de que un grupo de terceros identificados como los verdaderos propietarios de varios de los vehículos que actualmente utilizan Torontoy se apersonaron a la zona con el objetivo de recuperar sus herramientas de trabajo para operarlas de manera directa. Esta acción provocó una respuesta inmediata y hostil por parte de los operadores actuales, desatando un enfrentamiento físico y verbal que requirió la intervención urgente de las fuerzas del orden. 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

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verdaderos dueños, seguro pone que empresa takarika kacharika rukuna kashan, seguro que propietarios que empresa, en este caso empresa que es muy distinto, empresa Torontoy, San Antonio Torontoy con propietarios de los carros, ¿no? 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Katikachanaikunku, Makanaikunku, incluso hay amenaza de incendiar a los buses. ¿Dónde estamos? ¿Qué pasa con bueno, que puedo hablar de todo, Ejikuna? ¿Qué pasa en Machu Picchu con estas personas, no? ¿Cómo vamos a recurrir a ese dando mal ejemplo al mundo entero, Ejikuna? Ayer se ha visto por las redes sociales cómo parecían gavilla de delincuentes, Ejikuna, correteándose. Y no hay nivel, ¿cómo es eso? No hay autoridad en Machu Picchu. ¿Qué será del alcalde también, Ejikuna? Vamos a otra información en esta hora del día. 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Vámonos a esta información. Nos vamos hasta mi provincia. Contraloría halla cemento vencido y alerta de sobregrabada. Financiera en obra de atención de bomberos de Paucartambo. La Contraloría General de la República evidenció serias deficiencias definitivas y estructurales en la obra de ampliación de estación de bomberos voluntarios Paucartambo 132 ejecutado bajo la administración de la Municipalidad Provincial de Paucartambo. El proyecto valorizado 4.141.615.47 soles arrastra un severo desfase cronológico tras haber recibido 4 ampliaciones de plazo contractual durante las inspecciones fiscales realizadas en campo los días 12 y 14 de agosto de este año 2026. La Comisión de Control constató la permanencia en el almacén de un lote de 90 bolsas de cemento Portland marca Yura de 42.50 kilos cada una, las cuales se encuentran totalmente vencidas desde el pasado 6 de agosto. El material adquirido mediante la orden de compra número 250 por un valor acumulado de 3.555 quedó completamente inutilizable debido a una nula correspondencia entre la programación de abastecimiento y la residencia y las necesidades reales de los frentes de trabajo. Muy bien, Ejikuna, Vida Noticias, hay mucha información. Riki Ejikuna, Contraloría, Tarimu Ejikuna, Riki Key Cemento, Pasasca Cemento, Tasiaba Ejikuna, Riki, según información, Riki Ejikuna, deficiencias técnicas en las normas de edificación. Chaikunasiaba Ejikuna, Casa Riki, Maipi Key, Obra Ejikuna, Riki, Estación de Bomberos Voluntarios Paucartambo, Chaypicia, ampliación de la Estación de Bomberos de Paucartambo, número 132, Chaypicia Ejikuna, Chay Obra, Riki, Casa Ejikuna, con un valor de 4.141.615.47 soles, Chaypicia Ejikuna, prácticamente severo desfase cronológico, ahí nacía Casa, a pesar de que ampliación, tahuañasía casi en ampliación, pero manaseo de Ejikuna casi ansía desfasado. Chetariki Tarimunco, que hay 12 y 14 de agosto en Escapi, Contraloría General, Rico Ejikuna Panaikuna, 90 bolsas de cemento, Rico Ejikuna marca Yura, vencidos, valorizado en 3.555 soles. Según orden de compra número 255, en Espanico Ejikuna Marimucia. Y también hay algunas observaciones técnicas, dice, en las normas de edificación. Hay Nancasia información de Ejikuna Panaikuna a esta hora de la tarde. Muy bien, continuamos con mayor información a esta hora de la tarde. 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
80 en la amplitud modulada. 1:49, 1:49, hermanos, amigos de la sintonía. 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Joaquín Huasiconan Huayguey, Riki totalmente en el suelo. Sin embargo, bueno, según palabra del Señor, Riki, que Jehová Dios manda a sus ángeles para que acampen alrededor de nosotros. Una casa, Huasi Huayguicona, Chulaya Huasi, era pues, bueno, varias casas, pero uno de ellos, Huayguicona, era una casa de adoración al Dios Todopoderoso. Cascachallan y salen los videos, ¿no? Los videos en el WhatsApp, mejor dicho en el Facebook, los Simón, ¿no? Muy Huayguicona, ese es lo sorprendente, ¿no? Sorprendente, Huayguicona. Verdaderamente. Muy bien, vamos a otra información, nos vamos a Puerto Maldonado para Radio Vida. En Puerto Maldonado, 96.7, motociclista en aparente estado de ebriedad queda inconsciente tras aparatoso despiste. Un motociclista quedó inconsciente luego de sufrir un violento despiste durante la madrugada del último domingo en la intersección de Girón Cajamarca con 28 de julio de Puerto Maldonado. El hecho se registró aproximadamente a las 3 horas de la madrugada cuando el conductor de una motocicleta de color negro perdió el control del vehículo, aparentemente debido a la excesiva velocidad, terminando por caer aparatosamente sobre el pavimento. Como consecuencia del fuerte impacto, el motociclista quedó tendido en la vía e inconsciente. Su identidad no se pudo verificar al momento de la intervención. Según algunos testigos, el conductor se encontraba en posición de cúbito dorsal y con aparentes signos de haber ingerido bebidas alcohólicas, situación que deberá ser determinada oficialmente por las autoridades. Ante esta emergencia se solicitó el apoyo del SAMU con profesionales que brindaron apoyo, trasladando al herido al Hospital Santa Rosa de Puerto Maldonado. Muy bien, Ricón, entonces Vida Noticias. Domingo Tutamandante, ya a las 3 de la mañana en Chiratasio Ejicuna, motociclista Riki Maldonadupi, Pauamusian Mancarca Ejicuna, Domingo Punchautayaque, Girón Cajamarca con 28 de julio, Chaypisuayque, 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Hospitalman. Dice, según información de Sinukunari Marimunco, Ariko Ejicuna totalmente machascas, Casian Mancarcan, Kei Runapas. Muy bien, vamos a otra información. Fiscalía exhortó a cumplir medidas de seguridad durante Hakuna Playazo. La Fiscalía de Prevención del Delito de Tambopata realizó el pasado domingo una adecuada actuación preventiva durante el desarrollo del evento denominado Hakuna Playazo, llevado a cabo en el sector de Botafogo, en la ribera del río Tambopata, con la finalidad de verificar las condiciones de seguridad y prevenir posibles riesgos para los asistentes. Durante las diligencias, la fiscal adjunta provincial Jatke Kenny Peña Núñez, acompañada del personal de la Capitanía de Puerto de Puerto Maldonado, se constituyó en el lugar. Sostuvo que una entrevista con el organizador del evento, a quien exhortó a cumplir con las medidas necesarias para garantizar la seguridad de los participantes, especialmente de quienes ingresaron al área acuática. Asimismo, se verificó la presencia del personal de salvataje destinado a la vigilancia del área de la playa. Muy bien, Ricuna, entonces Vida Noticias, actividad Fiscalía Zik Jabarimu, que hay actividad Hakuna Playazo, Anchei Marico y Ricuna Maldonado, Anchei Pia, Riki, que hay actividad Huaricusco y Ricuna Panaicuna, que hay sector Botafogo, Anchei Pisia,
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Lunes de cero a Munco, Ricuna Panaicuna, que hay actividad Ruacuscantapas en Puerto Maldonado, en la región Madre de Dios. Muy bien, Ricuna, capturan a presunto carterista, la desafiante delincuencia que opera en Puerto Maldonado, que asalta y roba a distraídos ciudadanos e indefensas mujeres. Esta vez no se salieron con la suya. El largo brazo de la ley cayó encima y tendrán que responder por sus actos delictivos. La avenida Fiscarral con León Velarde, donde una mujer junto a su pareja se movilizaban a bordo de una motocicleta, circunstancias en las que los delincuentes se habrían abalanzado sobre la mujer para despojarla de sus pertenencias y iniciar una fuga a bordo de una motocicleta marca Honda. Muy bien, Ricón, entonces. 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Kaikuna Camo de Ricuna. Las leyes tienen que un poquito más mejorarse. Ojalá que la presidenta Keiko Fujimori haga algo, porque al parecer, cuatro veces postulando a la presidencia de la República, nada ha pensado en ese tema, la verdad, cero hasta ahora. Claro, es un mes, eso sí, es un mes. En un mes no puedes hacer lo que se ha hecho en 4, 5 años o 10 años, no se puede hacer, no se entiende, pero ojalá que haya solución. Muy bien, hermanos, amigos de la sintonía, Vida Noticias, Radio Vida desde el Cusco para toda la región en los 680 en la amplitud modulada. Saluditos para Ulda, bien en, lejos, en Capi, ahí juntamente en la comunidad de Cajapucará, juntamente con mi suegra Tadea Guamaní, Blanca Guerrero, se está en la sintonía de Radio Vida en esta hora de la tarde. Muy bien, hermanos, nos vamos a la noticia más importante de Vida Noticias. ¿Quién nos separará del amor de Cristo? ¿Tribulación o angustia o persecución o hambre o desnudez o peligro o espada? Romanos capítulo 8, verso 35. Romanos capítulo 8, verso 35. Muy bien, hermanos, eso fue Vida Noticias. Estuvo con usted vuestro hermano en Cristo, David Anco Flores. Conmigo hasta el día de mañana a la 1 de la tarde, agradeciendo a ustedes por escuchar Radio Vida. Continúe con la bonita promoción, con palabra de Dios, con palabra con vida, música con vida, aquí por Radio Vida. Hasta entonces, buenas tardes.

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2: Vendrá mi socorro. Mi socorro viene de Jehová, que Él hizo los cielos y la tierra.

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12 minutos de las 2 de la tarde, 12 minutos de las 2 de la tarde. Muy buenas tardes, hermanos en Cristo. 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Mes de septiembre, Nispacharik, por fin se fue, se acabó, se terminó el mes de los vientos, Nispatajua, Iraquilla, Aripukun, Pasacapun. Gracias a nuestro Dios, Quillantín, Mirigiño, Canchizo, Ancasiarja. La palabra de Dios dice, Ebenecer. ¿Qué quiere decir Ebenecer? Que hasta el día de hoy, Papá Dios estaba con nosotros. Y el día de mañana, pasado mañana, Papá Dios siempre va a estar con nosotros. Ebenecer, Nispataja. Entonces, allí, mi Jesús Punta, y martes 1 de septiembre del año 2026, mes de la Biblia, Jina Sutichasca, mes de la juventud y mes de la primavera, que Iquillapejariki, hasta Ñatachi, Ustica, Usechit, Icacunapas, y hasta Ñariki, Guaitachacunapas, Punaita, Yangyarimuncaña, Icarimuncaña, Ustichacunata, Causachinampachariki. Mil bendiciones, Seto Radio Vida, tu programa, El Fortalecedor, Zapapuncha y Jina, lunes, martes, miércoles, jueves, viernes, Uncha y Cama, 5 días hábiles de la semana, chambeando en la obra de nuestro papito Dios, Cayo Alita, Arimán, que aman Guatacamunguich, Juturuitimán, ¿ya? 5 días hábiles, Papa Dios, Pajlian, Kainin, Pillán, Capatusianes. Gracias, causa de Chisman Cachun, gracias, causa de Mayacunama Cachun, Jineta, Añay, gracias, que programa Fortaleza Ruta Económicamente, América Munguich, Rick, Jancuná, Kunayan, nombre por nombre, Napay, Camusaikits. Mil bendiciones, Yapachayan, Pajsichichacuna, Uyarinacuich, Yastañan, Fortaleza Ruta, Aikuira Muñanispa, Huerajuchacuna, Señora Cuna, buenas tardes, Huaynacuna, Jovenacuna, como dicen en Bolivia, Huaynachucuna, Jancuna, Pajpas, buenas tardes. 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

14 minutos de las 2 de la tarde, siguen a Yerick, 2 de la tarde con 14 minutos, cuarto de hora ya va a pasar de nuestra programación. 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

113 provincias, Maitachi, Quilamuchal, 13 provincias y 116 distritos. Anchei Perico, Aracoch, candidatos, mis paenin, Curicmanan, candidatos chinos, son candidatos, tanto al gobierno regional, consejeros regionales, alcaldes provinciales, alcaldes distritales, jinetas, regidores, rugidores, Rick, Aracoch, rugidores, paikunata, jaja, noticias, yo será buenas panin, que Josco, región en Chispis, casi han 173 candidatos, ajá. Con denuncias públicas. Ah, mainin tampaikuna escapará Morjankups. Mainin tampaikuna filtrará Morjankups. Porque Jurado Nacional de Elecciones hace una evaluación, hace un examen. Manan riki tipas denuncia ojka riki judicialmente penalizado. Che, riki calanzacuita tingmanchu. Ni como regidor, ni como regidora, ni como consejero regional, ni tajriki como alcalde, mucho menos, ¿no es cierto? Pero Maichantaya escaparamos, seguramente han roto manos, ¿no es cierto? Han rompido manos, entonces paga espacharik, sin chichet, entrega espacharik, escribir a Camón Cojinaca, kunan loxeramos la lista de 173 candidatos aquí en la región de Cusco con antecedentes penales por alimentación, Joaquín Cacusian, Joaquín Taj por maltrato físico, por maltrato psicológico, Guarmayanan, Kumakajkuna. Yuriki Kakushas Kaku, 173 candidatos aquí en la región de Cusco. Cheikinan Kakusha, Maininta, Yoxera Moranco, Maininta, Filtrara Moranco. ¿Qué ha pasado, señores del Jurado Nacional de Elecciones? Maichantan, Iscapara Moranco, que hay candidato Kuna, candidato Nispan Awichaihanin. 2 de la tarde con 16 minutos. Vamos a echar otra entrega musical. Ya Pitan Chañera Chumpas, aquí está nuestro hermano Percy Rojas. Ah, Percy Rojas. Rojas más y charik chayari como estaba llorando nispa huaca cucharani nispa tahuaca cucharani no caps nispa, ¿no es cierto? Todos al con 17 minutos estaba llorando nispa charik. Ahorita vamos a escuchar todos los mensajes de texto que están llegando de cantito, ya vayan escribiendo. 2 de la tarde con 17 minutos. No te confundas, este es tu programa, el fortalecedor que quitan hoy ericusen que ocheche llaman pantanqui ya pita cheri mai cheri eres es una mai pincheiro nata carecerani mai pin hispanician. Este es el fortalecedor que te habla tu hermano Noé Rojas Áviles. Estaba llorando.

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a nuestros auspiciadores de este programa, el fortalecedor, paikuleta, yankamun, kuriki, meinen, chey, obrera, beja, chacunatas, munaita, yankamun, kuajinata, no es cierto, a ver, ¿de dónde empezamos? ¿Dónde vamos? Hermanay, María, Luisa, Oman, Calizay, Eminaya, Gapuanqui, comunidad campesina, Payata, distrito de Ollantaytambo, de la provincia de Urubamba, Ollantaytambo, Reipiña. ¿Cómo está mi hermana Felicia Huaca, Joscoyacta en Pitaj, Paips Munaito, Ericuan? Siempre Paips Nimpurik, que aquil canchispa, Nispa, hermana y Rosa, Rosita, Mandortupi, Minayan, Capuacen, Cualejacha, allí Yampuni, seguramente es Pusuki, Tomás Quille, Centro Poblado, Patabamba, allí en la provincia de Calca, Calca, California, Nispan, Nikunko, Anchaipin, Paips Munaito, Ericuan. Manan uyariculancho, sino mes tras mes, paikunapas, fortes, ruta, monaita, emiri, muanchi. Gracias también a mi hermana Virginia Gutiérrez, panay y minaya, capoacén, comunidad campesina, colcaki, lucre, yachtapi, jewar, patan, chichapitajes, pusiki, Felipe Caballero. Gracias a esta linda familia, familia antinta, yapayan ayuntinta, yapachayantapuni, napaikamiki. Gracias a mi hermano Felipe Caballero, panay, Virginia Gutiérrez, yaymantarí. Chaymanta, chaymanta, panay, Paulina Guayaconza, gracias, hermana mía. Esposiki Marcos Concho, Bobocuna, Anderson, Soledad, chaymanta, nuestro hermano Marco Antonio, Noemí, Jessica Concha, Yapachayan, Cupunin, familiante desde el mayor hasta el menor, América Manchis, Quilcachis, El Porta, Zoranchaita, Chaymi, Paikuratapas, Añan Chaconchis, Papá Dios, Paikuramampas, Riki, Calpata, Joica, Puchun, Cutirichi, Puchun, Nispata, panay, Sabino Ojeda, Champi, Esposiki Antero, Champi, Paucar, Centro Poblado, Patabamba, chaymanta, Pacha, Paikunapas, Munaitangari, económicamente, América Manch, también nos vamos hasta Huancavelica, Huancavelica, tierra del mercurio, desde ahí mi hermano Wilder Gómez, hermano mío, buenas tardes, papá, un abrazo a la distancia, Josco Yachtamanta, Pachi, para tu amada esposa, Copita Solano, gracias, gracias por ese apoyo incondicional, mi hermano Mequía Ceballos, Santitupa, su esposita Marta Ramírez Choque, allá en el distrito de Huanoquite, y Wichti, Paruro Yachtaipi, gracias, mi hermano Mequía Ceballos, Añan Chasca, Capuanqui, otro saludo y agradecimiento a mi hermano José Uña Pico Calcines, comunidad campesina Utcubamba, Pomatales, entre Huarocundi, Ollantaytambo, Anchi, Tupadera, Pric, Frontera, Pincapuachanchi, Utcubamba, ahí está mi hermano José Uña Pico, y desde ahí hace llegar su apoyo incondicional a este programa, el Fortalecedor de Mandarí, Panay, Hermanay, Antonio Ochoa, Huancahuiri, Quejosco, Yachtanchisti, su amado esposo Sergio Montel, gracias, ellos también están con el programa El Fortalecedor, Añay, gracias, Hermanay, Mamillay, Antonio Ochoro, Juan Caviria, TV, Sábado, Sayari, Baratillo, Ancha y Pitá, de ahí nos vamos hasta la comunidad campesina, Cooper, Abajo, Chinchero, Urbama, Yaxtapi, mi hermano, no, Hernán, Cuiru, Guayabamán, gracias, papá, Fernández, Gips, Yancamón, Grigia, Esposay, Quinicacia, Pau, Carquispe, Añay, Jan, Curama, Cacho, Dios, Ninchi, Samin, Chay, Kusunquich, Jatu, Jatun, Pipuni, gracias, Chinchero, gracias, Cooper, Abajo, Chaymanta, Panay, Casimira, Condori, Napaikamiki, Esposiki, Ismael, Valladares, Paikulatapas, Napaikunchi, Yapaña, Familia Antinta, Guabacunan, Tinta, en la comunidad campesina, Saratuaya, distrito de Huarocondo, tierra del riquísimo lechón. Como me gusta el lechón, Ispacharik, Tromachaya, Papaya, en la provincia de Anta, Anchay Pitaj, mi hermana Casimira Condori de Ajá, Guineta, Spuzuki, Ismael, Valladares, Napaikus,

27 minutos de las 2 de la tarde, 27 minutos de las 2 de la tarde, ver y mamanta chirimana pascaran, jaika manta chirimana pascaran, maña y mamanta parimasuntia, cuentichata San William, sé que de repente estás molesto, de repente estás renegado, cuyaito que hacen que, cuentichata William, sé que, A ver, imachamantan, William Wikimampas, William Seik, Chuchicumanta, ¿ya? 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

Esta posibilidad muy fina de que Amaya Renega Kunkichi. A 2 de la tarde con 32 minutos. A Chechao 2 de la tarde con 32 minutos. Chechao esta posibilidad muy fina de que con Kaila Purico Chihuahua Manta. 2 y 33. Un día, Señor, te hemos prometido y hemos dicho, te vamos a servir todas nuestras vidas. Anche y promesa junta y junta y bajtaita y calle pata coicuay. No quiero riqueza, no quiero dinero. Más bien lléname con tu Espíritu Santo. Chei suyaco, paciencia y oscay, Espíritu tía paico en asu. Cútimo una equipuncha y cama papá. 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Desde Ayacucho, Perú, Ayacucho, Ayacucho. Como te quiero, Ayacucho, Nispan, charica. Nuestra hermana Reina Taipi. Con allá mi la paya un portador y eres con atana paica por redes sociales. Porque hay hartos que están en la sintonía. Cola peraj, mi fila peraj, muera cocha, lan garcía, timpón, pinaraj, mic, tinda chatarin, cola, ojquilucha, arroz, antiguo, así hay los que nos sintonizan. Gracias, nos debemos a ellos. 2 y 34.

38 minutos de las 2 de la tarde, 38 minutos de las 2 de la tarde, chechau, 2 de la tarde con 38 minutos. Y Matt Vidal, un día, Señor, hemos prometido servir solamente a ti. Amañado, jefata, jabaripunquiñachi, ha prohibido mirar atrás, retroceder nunca, rendirse jamás, ni satach, ni cojinachi, manachi. Ñariki, papá Dios, pajñan, nimpi, carutaña, purimunch, ¿no es cierto? Ñan, carutaña, puricamunch, chera, pues enchis, nanchi. Tierra prometida, tierra celestial, anchei mam cherus España chicutera guachmanacha, mana valimancho, ¿no es cierto? Como que en diseñado chanchista chilmi españaña, pues riquete y suas, mi chapas, culiucus, cumuyucus, españaña, gantina, tiene más que chera, pues un chero, ¿cierto? Ya estamos cerquita a la tierra prometida. Mi hermano Yuelito, ya, bienvenida a Capuanque, bienvenida a Capuanque, hermano Yuelito, buenas tardes, papá, jineta, jineta, Ricky. En la sintonía, mi hermana Hermelinda Pilco Type, Baikuna Munaita, Maquito y Ariquans, Maipia PB Monte Oreba, Anchei Pitaj, Panache Hermelinda, esposa de mi hermano Eliseo Álvarez, profeta Eliseo Paipa, esposita Merica, ajá. También por ahí está mi hermana Eva Evita Tapia, Medalla Tacapuas Anquiri, Eva Evita Tapia, APB Monte Oreba, Anchei Pitaj, Monte Oreba, Pincas, Mamita y Fernanda Kawana, Mamita y buenas tardes, y ven en el casen, y matan, Ruasen, Kai Kayan, Ruas Haiki, saluditos, saluditos, ¿ya? Mi hermano Moisés Tutacano dice, hermano, muy buenas tardes, les saludo desde Cotabamba, Tambobamba, Zapurima, Gilactamanta, Centro Poblado, Pumamarca, saludos para mi papá Adonis Venero, que están construyendo la casita Nispataj, papá Dios, Poacinta, Uruayapuchan, Perjayapuchan, Conispan, y para mi esposa Valentina. Gracias, mi hermano Moisés Tutacano. Donde hay Moisés, también hay Ramsés, Ginachu, Manachu. Gracias, mi hermano Virgilio Borda, papá Bojeche, Virgilio Borda, Pacheco, Ayajay, Cura, Huasi, Yachtapi, Cura, Huasi, productor mundial del anís, ¿eh? Chaymanta Sejai Capsuncha hasta Puno, Panay Margarita Tapia, hermano, buenas tardes. Primeramente, nuestro Padre Celestial le bendiga siempre en sobra, Nispataj Nin, ajá.

0: Saludos desde Puno, Melgar, Centro Bolao, Quinsuara. Saluditos para mi esposo Huber y para mis lindos hijos. Saluditos, gracias, mi hermana Margarita Tapia, Consistorio, no, Presbiterio Hexemaní, allí en Cunurán abajo, departamento de Puno. Por ahí está mi hermana Alejandrina Conagua. Hermano Noé, buenas tardes, estoy escuchando tu programa en Maipi, Huamanchacona, Ninchariki, Ancahuasi, con mi esposo Leonardo Basilio, Nintajna, Paikamuike, hermanay Alejandrina Joraba, Napaikusha Kanka, Espusiki, Leonardo Basilio, gracias. A ver, te mandaré mi hermano Wilber Condori, Minelica Pasenki, papá, pastor Wilber Condori, oro pesa, Yachtapi, donde el oro pesa, oro pesa, Yachtapi, por ahí está Tipón, Oropesa plaza tapis causa y cartín charunita, Oropesa plaza pi, banca chapitiara, camón, tipo un plaza pips también a las ruinas de Tipón. Chay una purica chera camón, slick, maipita casera maita, y mauras purico charan que chay pirinis pacha. Pastor Wilber Condori, saluditos para tu persona. Yama pae camuiki, añan chea camuiki por la sintonía iglesia angélica Maranata, allá en Oropesa, 2 de la tarde con 41 minutos.
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2: 2:41.
1: A mi hermano pastor Eloy.
0: 41 minutos de las 2 de la tarde, 41 minutos de las 2 de la tarde, 41 minutos de Jinetaj, 41 minutos, ajá, hora nacional, hora exacta, Manayali era Punasiki Pajarik, hora exacta, Guillarimuiki. 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Saluditos a mi hermana Dora Guamán, ajamona y cuentuchan nispatajnin. Estamos escuchando siempre el programa El Fortalecedor Nispanriki Paypas, Kelkamay Truchata Chayarichimanch. 2 de la tarde con 43 minutos, 2:43 antes de escudriñar la poderosa palabra del Señor. A ver, Minkariku, Willariku y Kakusian, no se olviden, ahí castan Kasean, 19 de septiembre, ahí en este mes, falta exactamente 19 días para este gran matrimonio. Maipi, allá en la comunidad campesina, Chifiabar, Huanoquite, Yachtapi, Huanoquite, Paruro, Yachtaipi, ¿no es cierto? 19, sábado 19 de septiembre, Chifiamaru, Yachtapi, que hacen casará con nuestro hermano Julio Tapara, Yamachima, Paitaj, casará de Capuchán, con su amada esposa Rosemary Astete Mora, Paikunan, Sahuaya, Capunga, casará de Capunga, ¿no es cierto? Chaypan, Millapayan, Familia Cuna, Yucuna, Yachtamacincuna, comunidades vecinas, Yapache, Yaquichpunis, del distrito de Huanoquite, la provincia de Paruro, Jineta, distrito de Pacarectambo, Mincaris, Jacanguich, Yapache, Yaquichpuni, Sábado 19 de septiembre, temprano, horas llamanta, tuta llamanta, matrimonio civil, Jineta, matrimonio eclesial. Después de la ceremonia, sírvase pasar a la cancha sintética de la comunidad campesina Chipiamaru, Ancheiping, Sumas, Casaracu y Canca, Cheipiñam, Tinku y Camusun, Cheipiñam, Tupa y Camusun, Cheipiña, Cheri, Coca-Cola, Cheyetapa, Cinca, Cola, Cheyetapa, Soco, Irán Puzunch, Toma, Irán Puzunch, Brinda, Irán Puzunch, Chepiña, Lechulia, Taps, Mico, Irán Puzunch, Mojonchista, Tao, Jayas, Barajía. ¿Cuándo? Este 19 de septiembre, ya payan, familia, y Yumín, Cares, Janguicha, estará el ministerio Rocíos del Cielo, Oñachita, Chajina, Rajnispa, ¿no es cierto? Nuestro hermano Gualberto Zulca, desde la provincia de Ante, Iscuchaca, Yachtamanta, Pacha, Susarik, Chanca, Jinata, Rima, Payag, Nikichispas, Chepiña, Cherik, ayer fueron enamorados, ahora ya están casaditos, Acha, Chau, y Mapa, Casada con quien

0: Chañerica Musuncia, 19 de septiembre. También estará el conjunto, el ministerio Los Mensajeros de Dios, mi hermana Hilda Mora Aviles, Paicharica Chañerica Musuncia. Entonces, Uyarisca Mincarisca Ganguits. Antes de escudriñar la palabra del Señor, quisiera mandar un saludo grande, un saludo enorme, un saludo grandazo, el más grande de todos. Un saludo cordial aquí en el distrito de Santiago, Jejosco, Leachtanchispe, distrito de Santiago. Ahí está, a ver, en APB, Anchei Virgen Concepción. Ahí está nuestra hermana Alicia Miranda, Pai Merique Uyarico Asianchis, y apayan familiante. Hay un tiempo, ¿no es cierto? Toditos en la casita están en la fina sintonía, tanto nuestra hermana Alicia, su papito, su mamita, Yampachayan Cupuneric, todos los hermanos, ahí están en la sintonía. Napaikus, Jacapuanquicha, APB Virgen Concepción, Ancheipi, Yampachayan Familiata, Ayuta, Napaikavirichi de Paso. Gracias por la sintonía, gracias por la preferencia. 2:45 p.m. Sakuchu Kuranka, Dios Mantu, Yohnitz, Kaljata, Jawarizunchis.
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alcé mis ojos a los montes. ¿De dónde vendrá mi socorro? Mi socorro viene de Jehová, que él hizo los cielos y la tierra.

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Hemos visto ayer las consecuencias, las contras que puedes tener, que puedes pagar las consecuencias. 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Segunda de Corintios apóstol Pablo Corinto yahtaban a los hermanos de Corinto. 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Segunda de Corintios capítulo 6 verso 14. Ninka hijinata. No participen en nada de lo que hacen los que no son seguidores de Cristo. Lo bueno no tiene nada que ver con lo malo. Tampoco pueden estar juntas la luz y la oscuridad. Biblia, lenguaje actual, telea, ninchis, ancheita, ñawinchamushan, iriki, ajá, inaspanin, no participen en nada de lo que hacen los que no son seguidores de Cristo. 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Ajinata, nician, ¿no es cierto? Tampoco pueden estar juntas la luz y la oscuridad. Amapone Hankunaka dice, no participen en nada, eso es claro y tajante, dice, en nada de lo que hacen los que no son seguidores de Cristo. Hanchipunchenirhaiki, la contra. 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Eso es la consecuencia. Sigarrumanchi, cuasi kips, cuarto kips, asnaripunk, dormitorio kips, aparipunk, cerveza. De razón tiene la palabra de Dios y dice: Amapunin y machaya pipas, mana iñas curawanka, cuño nakun kichichi. No solo esto, hermanos. 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Ullankana peña, ullanka kun kichis, mana iñajuinak, y matan mana iñas ruan, y matan riman. Ayinta churiman, sale de su palabra, de su boca, palabras edificantes, mana ponin. Mana iñakunaka rimeyushanku, asinankuraiku.
bromas pesadas, manarimana, cosas con atarag, merimapongo. Yo una vez tuve esa oportunidad de escuchar conversación de cinco hermanas.

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0: Ya. Y rasullante que hay Biblia en Amapone, no participen en nada de lo que hacen los que no son seguidores de Cristo, porque Imaraico tampoco pueden estar juntas la luz con la oscuridad. 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Hasta ahora, pagar en Javarizunch, la hora me está ganando, la hora es mi yallera más, entonces tenemos que decir, la pareja tiene que ser de la misma familia. Guayna, sipas. Está bien que estás en ese tiempo de conocerse, está bien, pero yacha y allinta, Dios pacte el canta, kazukui, iñeg más y quita, más kakui. Cristiano, Calgina Cacho, Dios Manchaco, Dios Sebe, Iglesia Mampurek Masiki Cacho, ¿ya? 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

Amado Dios que estás en los cielos, todopoderoso papá, gracias Señor. Tus hijos, Padre, nos presentamos en esta tarde, Señor, por medio de esta emisora cristiana Radio Vida, Señor. Gracias, Señor, por cuidarnos siempre en tus manos. Gracias, papá, por darnos el pan de cada día, el aire, el sol. Señor, la familia, tu palabra, Señor, por medio de esta emisora cristiana. Gracias, Señor, para nuestra alma, para nuestro espíritu, Señor. En esta tarde, Señor, nos encomendamos a tus manos. Ayúdanos en esta hora, en este programa, Señor, también. Queremos que tú estés con nosotros. Denos sabiduría, Señor. Denos fuerza. Tu paz, tu amor, ese gozo que esté lleno en cada uno de tus hijos quienes sintonizan esta radio, Señor. Oro por ellos también, Padre. Guárdalos en donde estén, Señor. Aparta de todo mal, de toda tentación, Señor. Bendice en su familia, en su salud, en su vida espiritual, Señor. Aumenta esa fuerza que necesitamos, Señor. Gracias, papá. Me encomiendo a tus manos, Señor, también. Solamente a tus manos vengo, Señor. Gracias, Padre, por recibirnos, por escucharnos. Oramos así, Señor, en el precioso nombre de nuestro Señor Jesucristo.

3 de la tarde con 6 con 5 minutos. Muy buenas tardes, hermanos. Buenas tardes. ¿Cómo están? 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Napayaka muiki, papá. Napayaka muiki, panayay. Bueno, nosotros de nuevo, por la gracia de papá Dios, a él sea la gloria y la honra, hermanos. 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Qué bonito, hermano, qué lindo. Estamos en la chacra, claro, también estamos en la chacrita. ¿En dónde está usted, hermana? 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

3 de la tarde ya con 11:50. Estamos día martes 1 de septiembre, amados hermanos. Ajá, el primer día del mes de septiembre. Estamos avanzando, se fue el mes de agosto, así es que al olvido, ¿no? Ahora se viene este septiembre, ya hermanos míos, estamos dando el primer paso, ¿no? El primer día. Así es que, amados hermanos, solamente es también encomendarnos en las manos del Señor y continuar con estas actividades que tenemos también para este mes de septiembre. Son 30 días, entonces en 30 días podemos recuperar lo que no se ha podido hacer en el mes de agosto. En septiembre puede ser el trabajo doble. Entonces, hermano, hay que seguir trabajando, ¿no? Saludarles, hermanos míos, es su Radio Vida, señal que edifica tu vida, en Puerto Maldonado, en 760 AM, 96.7 FM, amados hermanos, en Puerto Maldonado. Saludarles, ¿cómo están, hermanos? Los hermanos que están en su fina sintonía, mandarles pelos saluditos para ustedes. Nos alegramos mucho que están escuchando esta emisora cristiana Radio Vida, todos de Dios, para Dios y también de todos, ¿no? Y para todos también es esta emisora cristiana, todos pueden escuchar. Invitar a nuestros hermanos, amigos, vecinos, algunos familiares, amados hermanos, pueden sintonizar esta emisora cristiana Radio Vida y su trabajo de ustedes recomendar, ajá, recomendar y también discipular, ¿no? A nuestros hermanos, algunos que vienen a la iglesia del Señor por primera vez, están empezando a caminar en su vida espiritual, nosotros como ya un poquito mayores en nuestra vida espiritual, entonces discipular, hermanos míos, cuidar a caminar a nuestras hermanas, a nuestros hermanos. Siendo la hora exacta, 15:13, amados hermanos, gracias. Estamos de seguros que nos enlazan en todos los lugares, en Quillabamba, Paucartambo, Acomayo, Sicuani, ¿dónde? En Abancay, no hay en Abancay radio, hermanos. Es que por ese lado hay que direccionar también al hermano Abraham Apaza, que puede viajar y en la zona, o si es que habría también, ¿no? Amados hermanos, saludarles en el precioso nombre de nuestro papá Dios. Feliz, contento siempre, desde cabina número 8. Gracias, mi hermano, a mi hermano Martín Ramos Gutiérrez, por el enlace correspondiente allá en cabina central, Avenida Suiza 248. Estamos ahí siempre trabajando desde Cusco para todo el mundo, que todos pueden escuchar la poderosa palabra de Dios, amados hermanos, ¿ya? Jesús así me rima en chispi, marikimunaita uyarina kunchis, que radio vida ocunta. ¿Cómo es nuestro idiomita? Nuestro idioma mater, claro. Quechua, ¿no es cierto? Que Jesús así me rima en chispi, misquita rima kunchis, misquimanta asuan misquicha. Muna y muna y rima kuininchis, papá. También la palabra de Dios es más dulce que la miel, amado hermano. Cuando nos llega una carta de mamá o de papá, ¿cómo lo lees? ¿Cómo lo lees, hermano? Lindo. Imaginas la voz de papá, la voz de mamá. Entonces lo lees con mucho cariño, con aprecio, porque está escrito con amor. Cuanto más la palabra de Dios, que encontramos una promesa. Entonces es dulce para caminar feliz, contento. Sabemos y conocemos por medio de su palabra

que papá nos ama mucho. ¿Cómo es un hijo amado? Y ven a tu bachayki tu monay cortigo, bachayki uyacha, monay chariki, cusis, alegre. Así también nosotros debemos sentirnos, hermanos, como hijos amados de Dios. Al leer su palabra, nos llenamos cada vez más de alegría, de gozo. Amados hermanos, ya 3 de la tarde, ya con 16 minutos. 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Después continuamos con los saluditos, hermanos. Así es que levanta el volumen de su receptor. Yo estoy a todo volumen aquí en Arco Tica Tica. Estamos en cabina número 8. Se hace fiesta, hermanos.

Ajá, está la hora exacta, 3 de la tarde ya con 19. Esta es la mejor música en tu radio, vida, en esta tardecita, hermano, hermana. Acabando nuestra labor, felices, contentos. Joaquín Gaylanca con su asillapi. Joaquín Gomincupas, hermano Fidel, Guasillampi, Pasillanca, con este tiempo, Cheo Riki, Chajatrin, Machacamano, San Tiempo, Can Mancho. Yo creo que Papá Dios nos ha colocado a cada uno en nuestro lugar, hermano. Ya. Estoy muy contento, muy agradecido a Papá Dios. Puedo decir que Papá permite que pueda tener este tiempo para poder salir, hermanos, al aire. Y a la vez también, Papá nos bendice con un trabajo en casa, ¿no? Joaquín Mincupas y matatron a jefe guayconcho, chisianinticho guayco y matar y matará semana piensamos en quichicho pana y guayquey. Bueno, hay muchos trabajos, ¿no? Artesanalmente uno puede trabajar en la casa, ¿no? Y a cuspalla, mi cucuspalla. Pero amados hermanos, también sabemos trabajar en

del campo, ¿no? No cachan ni un camanta, y un capero y guillan cacumuna y suma, papá. Extraño el trabajo del campo allá en mi tierra, uiro. Allá se suda, hermano mío, allá se suda, hermano mío, ¿no? Y saludarlos a mis amigos, hermanos de allá de Quillabamba. Así es que, ¿cómo están, hermanos? 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Amados hermanos, bueno, hay que no dar las gracias a papá Dios, ¿no? Joaquín Ayanka Kunchma en la Ropichari, que por lado de Sicuán y no por esta zona mayormente trabajamos, por lo que es Papa, rica Papa, nuestra Aba, claro, Sarachat Ayanka Kunchma, Naita Miju Kunchis. 3 de la tarde con 22 minutos, saludos hermanos de Apurímac, Abancay, el lado de Mina, Mina la Ropich, Chalhuahuachu, Angelo Ayanka Kunchma, Iñak Masinchiscuna. Papá Dios los bendiga ricamente, hermanos míos. Algunos de repente dejando la familia han ido a trabajar. Trabajan creo 15 días y 7 días descansan. Vuelven los 15 días. En ese trayecto papá los bendiga, hermanos. Mamá, ya está bien la necesidad, sí. Pero trabajen, mamá, con ganas. Vuelvan a casa, estén con la familia. Es muy bonito estar con la familia también. No será todo el tiempo, seguramente papá Dios dirá, hasta aquí nomás hijos, ahora vuelvan a casa, trabajen allá. Es acomodarnos también en todo lugar, hermanos. No me suma blanca aquí, mamá. Si papá en chiste mancha cus blanca cunchia alinha. A veces con capunch familia en chiste hermana, chacalin chucasian riki. Usted debe amar a Dios, temer a Dios, respetar a la familia, a nuestros hijos, hermano mío. Muy bien, saludales a ellos, hermanos. Que papá Dios me los bendiga ricamente. Él cuida de nosotros, porque nosotros decimos como hijos de Dios, papá, necesito tu protección. Por lo cual, un padre bueno, amoroso, escucha nuestros clamores, ¿no? Muy bien, qué rápido está avanzando la hora. 3 de la tarde, ya con 23 minutos. En Ollantaytambo, Villo Alto. Buenas tardes, mis amados hermanos. Panay Anita, ¿cómo estás, hermana mía? Mi hermano Julio, tu esposito, ¿cómo están? Ajá, ¿cuántos años de matrimonio van llevando ustedes? Siempre me recuerdo de vuestra boda. Y mi hermano Huguito, ajá. Elizabeth, ¿cómo está? Panay Elizabeth. Y canchis por Napay, que mamá, ¿ya? Para todos los hermanos de Huillo, Alto, Patacancha y Anamayo, Jelcanca, en esa zona. Tenemos a la familia espiritual, escuchan Radio Vida, felices, contentos. ¡Aleluya! Esperando, ¿no? A papá Dios. Hijucuspa, pachacuspa, muñaita, causacunchka y pachapurininchispa y mamá. Aunque huacán, puricuns, ñanta, huacán, pero en nuestro corazón más grande que es nuestro gozo en el Señor, nuestro amor, sabiendo y conociendo que papá nos ama. Nosotros seguimos adelante, hermano.

la tarde, 3 de la tarde con 24 minutos. Saludos cordiales por el hermano Florentino Guamán por Antan. Toda la provincia Antan está mi hermano Florentino Guamán. Pastor, Dios te bendiga ricamente. Sigamos siempre adelante. Hermana Zenaida Tapia Cañari, buenas tardes, hermano Noé. Me dice, no, si de repente en su programa del hermano Noé, mi hermano Noé ya está descansando, se fue a la casita, no sé, pero está por ahí. Abrazos, mi hermano Noecito, papá, Dios te bendiga ricamente por el trabajo que hace en esta Radio Vida, animando a todos nuestros hermanos, compartiendo la poderosa palabra de Dios. Este trabajo es para papá, para nuestro Dios, hermano, ¿no? Hermano Cristóbal Castillo Lima, hermano Fidel Cárdenas, Jaucachayachu, Cascanicu, muy buenas tardes, que Dios te bendiga siempre escuchando su programa radial desde Quillabamba Eterno Verano. ¿Cómo está mi hermano Cristóbal Castillo Lima? No, Lima Mantos, ni más, Lima Payamasa, ni se anima. Quillabamba, Yactanchis Mantamari, que Jaucachay Cristóbal, Jaucachaya, papá, Jaucachaya. Saludos, pues, saludos, hermanos, para todos los hermanos oyentes de Radio Vida, allá en Quillabamba. Jorge Condori Coquito, ¿cómo está mi hermano Coco? Hermano, buenas tardes, Dios le bendiga. Saludos desde Calca. Desde Calca, está en Calca escuchando su programa Hora Especial de tu Radio Vida. Saludos, hermano Jorge, gracias, papá, gracias, hermano mío. Ahí está mi hermano Abraham Apaza Choquepuma. Vete en canción, que bauquecito, manito, papá. Dios te bendiga, hermano, trabajador en la obra del Señor. Valiente siervo de Dios. Ánimo, hermano, ánimo. Un poquito más abajo, puro Abraham, ¿eh? Mi hermano Abraham Rojas. Ay, pita, boca y capuchán, quita, hermano Abraham Rojas. Macho, Puerto Mat, Cutimpunguiña, Manarachu. Dice, está bonito y patarras que usted puso un guía. Saludos, hermano Abraham. Papá, Dios te bendiga ricamente, hermanos. Papá, Dios los cuide. Que sigan trabajando hasta el último. Ahí está el apoyo en esta misión Vida Radio Vida de todos los oyentes, hermano Abraham Apaz, hermano Abraham Rojas, todo el director de Radio Vida. Amamos la obra del Señor, así es que, hermano mío, ahí está el apoyo, los saludos. Entonces sigamos adelante. Caipiña que suma hasta aquí, cuita, oyaricuzo, cusi.

0: 3 de la tarde ya con 32 minutos, avanzando en este primer día del mes de septiembre. 1 de septiembre, hermanos, el año 2026. 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Imatkusirichuasuman. Hijo cuspa, puño cuspa, y me inautía cuspa, ¿eh? Pero yo agradezco a Dios, hermano, por agradezco a Dios por comprarnos con su sangre preciosa. Lo más valioso es este hermano Papanchis para yaguarni marantikus Guawan kunakapunchis Sampas panay Yapanchis mamariki Espis kawawan kunakapunchis Papanchis para marcainin Picao seinin 3 de la tarde ya con 33 minutos
1: Siempre adelante Mi hermano Víctor
0: Nos toca caminar nomás, seguir adelante, amados hermanos. 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Bueno, saludarles a los hermanos de Acomayo. En Acomayo, buenas tardes, hermanos. ¿Cómo estarán acomayinos? Allinchukakushankis mamá panaykuna wawqechaykuna Radio Vida en Acomayo. Chay uyarikamos yanchi askapananchis kunajan. 3 de la tarde ya con 33 minutos. Levanta el volumen a su receptor. ¿Cómo está mi hermana Reina Pinto Cruz? Hermano Nuevo, buenas tardes. Saludos, familia Pinto. Gracias, gracias, hermana Reina Pinto Cruz. Bueno, los saludos es para todos en general, hermanos míos. Para todos los hermanos que hacen sus programaciones. Desde muy temprano hasta que nuestra radio descanse. A las 7 de la noche, ¿no? Ahí está activo nuestra emisora cristiana Radio Vida. Saludarles a todos los oyentes, amados hermanos. En Calca, Valle Sagrado de los Incas. Ocongate, en Tinki nos enlaza. Radio La Verdad nos dice, ¿no? Ahí está un grupo musical de Ocongate. Los tesoros de Dios, hermana Doris, ¿no? Doris y Sonia.

3 de la tarde ya con 37 minutos. Tenemos los avisos que corresponde para el día de hoy. Martes 1 de septiembre. 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Estamos en 3 stands, V12, hermano Abraham Rojas, W10, hermano Lucio Lima. X12, ahí nos espera el hermano Lucio Lima. Ahora. No, X2, hermano, Noé Rojas, perdón, hermanos, Pampacha y Cuaichis, hermana era mucha, celular, cambié, era muy, V12, ahí está nuestro hermano Abraham Rojas, W10, hermano Lucio Lima, X12, nuestro hermano Noé Rojas. 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Tenemos los números 04-161-972-415. Ya peamos equipos para Naiwa Okechai, 930-49-49-00. Amapone con Canquicho Mañacuin Equipi, que Radio Vida Nescapa Panay, ya. 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

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Junta Directiva de Plis Parur convoca una asamblea y capacitación de ligas femeninas los días 11 al 12 de septiembre en el consistorio local del consistorio Chanca. 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Gran aniversario de la Iglesia Pentecostal Unida del Perú, Colca, Cutuctay, Cotabamba, Zapurimas, los días 11 al 13 de septiembre. 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

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Dios los bendiga, Radio Vida. Somos fieles oyentes de la región de Ayacucho, Huamanga. Hermano Abraham Rojas, buenas tardes, en nombre del Señor Jesucristo, te saludo desde Mollepata, mi nombre es Silvestre Flores, y saludos a Humachurco, por favor, salúdamelo a todos los hermanos de Humachurco. Dios permita, voy a visitar porque ahí están los hermanos que escucho los nombres de mí y mi deseo que sigan adelante, familia Orjón, familia Flores, así está, hermanos, hermanos. Kunal Puncha y Gacha Guatajunta Cuinío, Manar, ahora ya liro hacia Tinchis, Panay, Panachay, ajá, Guatajunta Cuinío, Casianku, Kay Punchay, Pajriki, Maipitajri, Casian Pastajri, Guatajunta Cuinío, Kunata, Napa y Kunanchispa, 1 de septiembre, amados hermanos, así es que...

3 de la tarde ya con 48 minutos. Bendiciones, saludos apreciados hermanos que están de cumpleaños. Hoy día martes 1 de septiembre. Felices, contentos, en familia, hermanos, hermanos. ¿Ya? Estamos saludando en Yauri Espinar a la hermana Santusa Guayua Cáceres, hermana. Saludos, saludos allá en Espinar.

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Noelia, Indira, Elizabeth, Ruth Noemí, Azenez, Ayumi, y de parte de todo el directorio de Radio Vida Cusco. Amada hermana, Dios bendiga su vida, salud de parte de toda la familia, y también de parte del directorio de Radio Vida, Misión Vida, Paikunan Yapanco, Napaikuita Aparichimosunki, Panay Santusa, Huayhua, Cáceres. ¿En dónde? En Espinar, Yauri. Se mete Napaiki, que puseñanda Riki, Panan Chispa, Javier, hermana Josefina Warag. Está de cumpleaños hoy día, hermana Josefina, bendiciones, feliz cumpleaños, papá Dios bendiga su vida. A ver, le saluda pues su esposito, Huiracocha Freddy. Ajá, su esposo Freddy le saluda, hermana Josefina, que Dios le bendiga ricamente en este día de sus cumpleaños. Amados hermanos. Vaya allí, Mariki, Watajunta, Kunyokta, Napaiku, Jariki, Panay. No debemos olvidarnos de nuestros fieles oyentes de Radio Vida. A algunos les toca festejarse. Claro, y mañana nos puede tocar a nosotros. Próximos días a otros. Y aprovechar esta horita para ir con los saluditos a nuestros amados hermanos en Cristo. 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No des importancia, hermana, tu compromiso es con Dios. Hace no caso. Pachi mamá puricusunchi papanchis manchacus papanchis yupaychas. 3 de la tarde, hermanos. 3 de la tarde ya con 52 minutos. 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Ya se va el primer día del mes de septiembre, martes. Pasa puchaña, que primer punche o que chay. Hermana Jessica Surco, buenas tardes, Panayé Jessica Surco. Desde San Salvador, Tiracancha. Yo pensaba, no pensé que pertenecía a Pau Cartambia. Tiracancha pertenece a San Salvador, man. Ay, mayu, ay, chari, mamonita. Saludos para todos los hermanos de Tiracancha, de Accha, Accha Santiago, Huancarani. Quienes están apoyar y camuy con no hay cupas, ni espatas, mamá, o ok, Eriki. Y no arcan kichi, su ticha y está con capuchanía y mandaro, acotimos a Chari que jogmanta. Estuve enfermo. 3 de la tarde, ya con 53 minutos. Estuve enfermo. Muchas gracias, Pau Cartambo, Radio Unión Cristiana, Iglesia Maranata, Iglesia Peruana, Iglesia Evangélica, Asambleas de Dios. ¿Cómo están mis hermanos de Tojra, Sipascancha Baja, Sipascancha Alta? Abra, Chahuaitiri, ¿cómo están mis hermanos? Ampay, Pisa, San Salvador, Siusa. Se inventa como Oruro, Humachurco, sector Patabamba, mis hermanos. Ven a Capachanquis, Panaiguna, Waujeiguna, Papa Chirichari, ya Chirichatachari. ¿Cómo está mi hermano Eulogio Orjón, Panay Cristina? ¿Cómo está Rosalío? Bendiciones, hermano Rosalío. Waujeche Eustaquio, Papá Dios, Aminchazunki. Uciel Orjón, mi hermana Norma. Y
Rafael, papá, Dios te bendiga ricamente. Mi hermano Noecito Sonco. Anima al papá a toda la iglesia. La papá guasita con la rapa, ya ni se llama cocinar ya segundo piso ni que era punta. Así debemos trabajar juntos. Cuando se trabaja en unidad, todo se logra, hermanos. Ya me despido con los saluditos. Vuelvo el día de mañana de 3 a 4 de la tarde, apreciados hermanos. Vamos con Garunki Chichermoni.

0: alguna actividad en la congregación, hermano, esté pendiente. Por favor, Alianza Liga Femenina Juñuco y Casián Estudio Bíblico.
1: Siempre con
0: participe, hermana, participe, hermano.
1: Y nos vamos por Huancavelica, Apurímac, Andahuaylas y por todo el Perú.
0: Muchas gracias, hermanos míos. Buenas tardes. Hasta otro nuevo similar. Me despido. Chau, chau. Adelante.

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0: cuán bueno y cuán delicioso es habitar los hermanos juntos en armonía. Salmo 133:1.
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2: 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Pero los cobardes, incrédulos, los abominables homicidas, los fornicarios y hechiceros, los idólatras y todos los mentirosos tendrán su parte en el lago que arde con fuego y azufre, que es la muerte segunda. Y chaynatajme Apocalipsis 21.

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O sea, hay cuatro clases de personas, ¿no es cierto? Familiares, amigos, compañeros y poco conocidos. Ahora, Señor Dios, Oaxabasun Manojanchista, Familiantinta, Oaxepanantinta, Ñañaturantinta, Taitamamantinta, Paita Servinapa, Alinchukam, Echemanacho. 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

0: 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Ellos eran pescadores. 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Sí, por eso hoy en día hermanos, muchos creyentes son desde el abuelito, desde el hijo, desde los nietos, sobrinos, tíos, compañeros, no sé. Ahí está, porque el Señor nos ha llamado. ¿Y nos ha llamado para qué? Para ser embajadores de Cristo. Y mapaj, mi Señor, coajaos cancho, panaikuna, o paikunatap, suajasca. 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No, no seríamos representantes, hermanos. ¿Por qué? Porque nosotros no estaríamos demostrando lo que somos imagen o semejanza o representación o embajador de Cristo. 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
0: Muy bien, entonces hermanos, ya hemos visto, ¿no? Eran parientes, ¿no es cierto? Simón y Andrés, Jacobo y Juan, ¿ya? Eran parientes, eran hermanos. Ahora, Nilanjet Kepe, Felipe y Bartolomé eran prácticamente amigos. Ahora, aparte de ser hermanos, acá hay otro grupo de amigos. Felipe y Bartolomé, o otro nombre de Bartolomé era Natanael, ellos eran amigos. Ahora, jinaño punchi amigunti gasum chips, señor wajaosum enak servisumanchi como amigos, eche manacho. Tenemos que servir. Felipe y Bartolomé eran amigos. Amigo Calcaric. Ahora, niyant keipi, Mateo y Tomás. Mateo y Tomás eran compañeros. Ya está, compañeros. Ya que Keoseipi, compañero Carcancuric, aunque no trabajaban en la misma cosa, pero en la vida eran compañeros. Ya que Gina, compañero Casiachta, Paikunata, Oaxarcan, Señor Dios, Mateo y Tomás. Ya que conan Keipi Casian, amigo y compañero. 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
0: Bien, ahora, Rikulanjet Kepi, ¿no? 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
1: 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Y Nacho, Mateo 10:1. A ver qué chupa pips le apaico que el Señor Dios pasó maximinta que dije Natanis. Oír eso.
0: 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Amén.
1: Muy bien. Ahora, el Señor al escoger, ¿no es cierto?, a ellos, así nomás los tuvo o algo les dio. Señor, ajlarurik, chiyachichiskankun o kumanta, chunka eskiniokta. Ajanelatachu kacharparenka. No. Dice, les dio autoridad. Y van a decir a mí, que apóstol con ajlas cancuman, Señor Dios a ti tacosca, Señor Jesús a ti tacosca. Dice, les dio autoridad para predicar su palabra. El mismo Señor les dio autoridad para predicar su palabra. Uno, ¿no es cierto? Dos, les dio autoridad sobre los espíritus inmundos. O sea, Señor Jesús, a ti tacosca, supay kunata runamanta karkonankupa. O sea, el Señor les está dando autoridad, ¿no es cierto? Nilanta keipe, el Señor le dio autoridad para sanar enfermos. Señor Dios nisharike, a ti tacoyaskata onkoska kunata kaliachinankupa. Muy bien. Pero nilantas les dio autoridad para sanar toda dolencia, anchi toda dolencia kamana on aichakuripip on kulyachu. Asompas yakikuikuna, putikuikuna, sasacheikuna, wakaikuna, imiimana yakikuikuna kanrik. El Señor les ha dado para sanar esas tristezas, dolencias, problemas, dificultades de la vida. El Señor les ha dado. Entonces ahí cuatro cosas que menciona. El Señor le dio autoridad a esos apóstoles para que prediquen la palabra. Luego el Señor les dio autoridad para que puedan sacar a los demonios de los hombres que poseían. Tercero, el Señor les ha dado autoridad para que sanen a los enfermos. Y cuarto, el Señor les dio autoridad para calmar las dolencias morales, dificultades y problemas que las personas tenían. Esa autoridad el Señor le ha dado. O sea, que con la mano de ajallaron ya, chonca esquineo, con ancayas, cangot purich. No, el Señor tiene que equipar, el Señor tiene que dar autoridad. 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

De la tarde con 5 minutos. ¿Qué tal, mis hermanos? Bienvenidos a la frecuencia de los 680 en la amplitud modulada. Estás en tu programa de Vientos de Vida. Llegamos al primer día hábil del mes de septiembre, mes primaveral, mes de la juventud, mes del técnico, mes de la Biblia, mes del estudiante. Todo este mes se va a celebrar, ¿no? Una celebración amena se va a dar mayormente. 5:05, nosotros estamos aquí en los estudios principales de Radio Vida. Esto de las promociones de los internet, tanto de Claro, Movistar, Vitel, te ofrecen el oro y el moro, te ofrecen de todo. Pero a la hora de la hora, ay, vieran lo que pasa, vieran lo que sucede. Se cae el internet, tienes que llamar a Lima, Lima tiene que llamar al técnico en Cusco, el técnico de Cusco dice, no sé si podré ir, o sea... Es una chanfaina. Pero, gracias a Dios, tenemos la oportunidad de poder bajar de la casa así, corriendo, no sé, Daniel. Solamente tengo que cruzar la Avenida de la Cultura, la paralela de la Avenida de la Cultura, está la radio y es más, más cerca. Y nosotros vamos a estar acá con ustedes, con la mejor música latinoamericana, andina.

5:05 de la tarde con 10 minutos. Un saludo para mi hermano Alberto Huanca, fiel oyente, hincha número uno de la Universidad Kerigma Las Naciones. Él es Kerigma, dice. Cuando llegue el grupo Kerigma me pasas la voz, me dice. Voy a hacer esto. Voy a trabajar con mi carro trasladándole a los de Kerigma. Ahí está, está bien, ¿eh? Está bien, ¿eh? Bien, a 5:11. Vamos a escuchar Rocas a estas horas de la tarde en Vientos de Vida por Radio Vida.

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1: Cuenta una historia que un pintor terminó una obra en la que había trabajado durante mucho tiempo. Queriendo conocer la opinión de la gente, llevó el cuadro a un lugar público y dejó una nota: si encuentras algún error, márcalo con un lápiz. Al día siguiente regresó y se le partió el corazón. La pintura estaba llena de marcas. Habían señalado errores por todas partes. El hombre volvió a la casa profundamente desanimado y dijo: no quiero pintar nunca más. Su mamá lo escuchó y le aconsejó: vuelve a intentarlo, hijo, pero cambia la nota. El pintor hizo nuevamente su obra, la llevó al mismo lugar y esta vez escribió: si encuentras algún error, por favor, corrígelo. Pasó un día, pasaron varios días, y cuando regresó, la pintura estaba intacta. Nadie había corregido nada. Y esto me hizo pensar que es fácil encontrar personas con un lápiz para señalar, pero es difícil encontrar manos dispuestas

vivimos en un mundo donde todo el mundo opina. Opinan de tu hogar, de tu trabajo, de lo que haces, de tus decisiones y hasta de lo que dejaste de hacer. Pero escúchame, no toda persona que tiene una opinión tiene autoridad para dirigir tu vida. La Biblia dice en Proverbios 15:31, si escuchas la crítica constructiva, te sentirás en casa entre los sabios. ¿Eso qué quiere decir? Que no debemos rechazar toda crítica, que hay correcciones que necesitamos escuchar, pero que hay personas que Dios pone cerca para enseñarnos, para confrontarnos y para ayudar a crecer. Pero una cosa es corregir para construir y otra muy diferente es criticar para destruir. Por eso, cuando alguien te critique, pregúntate, ¿yo le pediría consejo a esta persona? Porque si jamás acudirías a esta persona para preguntarle cómo construir tu vida, tampoco deberías darle el poder de detenerla con esa opinión que tenga. Jesús fue criticado, cuestionado, señalado. Sin embargo, él sabía quién era, quién lo había enviado y cuál era su propósito. Hay momentos en los que tendrás que aprender a escuchar la voz de Dios por encima del ruido de la gente. Así que no permitas que alguien que nunca tomó un pincel te convenza de abandonar el cuadro que Dios te llamó a pintar. Si hay algo que corregir, corrígelo. Si hay algo que aprender, apréndelo. Y si alguien que te ama te habla con sabiduría, escúchalo. Pero no abandones tu propósito simplemente porque alguien dejó una marca sobre tu obra. Recuerda siempre esto: señalar un error cuesta un lápiz, ayudar a corregirlo cuesta un compromiso. La gente que verdaderamente construye no solo llega con opiniones, llega con soluciones, con una mano extendida, con una palabra que corrige, pero también que levanta. Así que te invito a que sigas pintando. Tal vez todavía hay cosas que Dios está trabajando en ti, tal vez su obra todavía tiene detalles por corregir, pero no permitas que una opinión humana le ponga punto final a algo que Dios todavía está escribiendo en tu vida.

5 de la tarde con 15 minutos, tuvimos esa preciosa dosis que a diario, esperemos que sea de mucha bendición para ustedes, el que cada vez nosotros tenemos la roca y podamos alimentarnos espiritualmente, ¿sí? Nos vamos a los anuncios, a ver, uy. ¿Qué pasó con los anuncios? Mi hermana Gloria Gutiérrez. A ver, hoy vamos a ponernos desde el inicio. Primer día hábil del mes de septiembre. Ya, hermanos, noveno mes. Se nos va el mes, hermanos. Se nos va el mes. Ajá, ya listo. Convención Bíblica organiza la Iglesia Evangélica Peruana Comité Perca Pisa los días 3 al 6 de septiembre del 2026, jueves por la noche, la bienvenida, tema escatología, expositores Pastor Luis Nina Condori, provecho Luchito, se ha vuelto escatólogo, Luchito Nina, el Pastor Bautista Mamani Quispe, no lo conozco, se le invita a las iglesias de Pisa, Cuyo Grande todos, pero con Luchito tenemos una estrecha amistad. Yo creo que el pastor Bautista Mamani, debo conocerlo, sino que no estamos teniendo un acercamiento. Gran aniversario de la Iglesia Pentecostal Unida del Perú, Colca, Cutucta y Cotabambas, Apurímac, los días 11 al 13 de septiembre del 2026. Pastores invitados de Ayacucho y de Arequipa, viernes y sábado, capacitación con el tema liderazgo y mayordomía. Se le invita a las iglesias de Huamanirai, Marangallay, Pampacasa, Rajcaipata, todas las iglesias aledañas que vengan con su ministerio y la alabanza de cada iglesia de Colca.

Cotabambas, Apurímac. Vengan, vengan, hermanos. Seguimos con más anuncios. La Junta Directiva de Plit Paruro convoca una capacitación y asamblea de ligas femeninas los días 11 y 12 de septiembre en el consistorio de Chanca. El día 11, estudio bíblico del libro de Colosenses. Buen libro. Buen libro, Colosenses, como Pablo exhorta a la iglesia. Y el libro de Colosenses lo escribe desde, tan igual como Tesalonicenses, lo escribe desde la iglesia de Corintios. Día 12, asamblea, para ello deben participar la junta directiva y delegados de cada liga femenina, asimismo traer sus informes, pedidos y ofrendas. De Pili Paruro hace la invitación, nada menos nuestra hermana Maximiliana Ramos de Quispe, Noemí Roque de Quispe, de Plit Paruro. Ay, ay, ay, hermanas. La iglesia evangélica Jehová te bendice, invita a todos los hermanos y hermanas al ayuno de 3 días, del 4 al 6 de septiembre, del 20 al 26, sobre perdón del Espíritu Santo y sanidad del alma, cuerpo, venir, los enfermos. Evento se llevará en San Jerónimo Colparo, frente a la Quinta Vallecito. Traer frazadas, mayor consultas con el pastor Timoteo Calla Piña Tapia. Gran convención bíblica y aniversario de Radio Nueva Luz, 103.1 de la frecuencia modulada Santa Rosa, Quello 1. Ay, qué lindo, qué lindo, qué lindo, nuestros hermanos de Quello 1. A ver, vamos a ver. Ahí está, ahí está, con ese chascarro, bravo. ¡Está de aniversario! Eso, Santa Rosa, Quello 1, del 17 al 20 de septiembre, del 20 al 26, con la palabra de Dios, desde Andahuaylas, Apurímac, pastor Jorge Luzares, Rincón y su grupo musical. Consolador Divino, Lidia Tupa y otros ministerios. Van a celebrar a lo grande, qué bueno. Convención bíblica organizada por la Iglesia Evangélica Peruana, consistorio Totora, Corca, los días 10 al 13 de septiembre del 2026. Temas: escatología y obediencia. Expositor, pastor Daniel José Daniel Callasi Molina. Claro, Danielito, compañero mío de la HCU, un pastor, mi compañero de la Harvard Christian University, con el pastor Isaías Cuchillo Chávez, para lo cual invitamos a las iglesias de Chinchipugio, Yaulicancha, Casacún, Cacusibamba, Huayllay, Jorcaillu, Rumaray, Chanca, Marcura, que venir con sus respectivos ministerios. Así que hay que ir, hay que ir. Pastor Daniel, muy bueno, licenciados en teología, pastor Daniel, José Daniel. Convención bíblica, la Iglesia Evangélica Peruana, Comité Achapampacalca, llevarse a cabo los días 2 al 5 de septiembre. Tema: hogar cristiano, con el pastor Isaías Cuchillo. Invitamos a todas las iglesias, a las siguientes iglesias: Llanchu, Achcha, Ebenezer, Totora, Parubamba, Pampamachay. Ahí está. Hace la invitación el presidente del Comité Achapampa. Con sus respectivos ministerios tienen que venir, mis hermanos, para pasar a lo grande, ¿sí? Primer gran convención bíblica organiza la Iglesia Evangélica Peruana, Comité Ored, Cusco, celebrando los 17 años de aniversario como iglesia, fecha del 17 al 20 de septiembre. Jueves 17 será la bienvenida, viernes 18 y sábado 19, estudio bíblico. Domingo 20, celebrando 17 años de aniversario de la iglesia, expositor pastor Josías Mamani, presidente del Sínodo de Cusco, con el tema Identidad Cristiana. Pastor Lorenzo Cama con el tema Vida Cristiana, para lo cual invitamos a todas las iglesias del Sínodo Cusco, como San Jerónimo, Garcilaso, Cusco, Monte Sinaí, Huancaro. Habrá noche de talentos. Uy, qué lindo esa noche de talentos. Noche de evangelismo. Tomar el servicio León de San Jerónimo, bajar en el final Camino Real. Para más información, llamar al 974-75-1433. Hacen la invitación a todos nuestros hermanos de la Iglesia Evangélica Peruana. 5:22, vientos de vida por Radio Vida en la frecuencia de los 680 de la amplitud modulada desde la ciudad del Cusco. 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

5 de la tarde con 26 minutos. ¿Cómo avanza el tiempo? Pensar que ya estamos en el mes de septiembre. La gran pregunta es, ¿estamos haciendo algo para el Señor? Cuando estemos en la presencia del Señor, ¿cómo nos va a tomar en cuenta? Hay muchas formas y maneras. Hoy estaba meditando un poco en el devocional, y cuando el cristiano es maduro, cuando el cristiano llega a ser maduro, o cuando el cristiano llega a perfilarse como una persona, como dice la palabra del Señor, sed pues imitadores de mí, ¿no? Entonces, cuando uno es imitador de Cristo, ¿saben cuándo, hermanos? Cuando los frutos del Espíritu Santo reflejan en tu persona. Ahí, hermano. O sea, podemos conocer toda la Biblia. Podemos predicar bonito, lindo, hermoso. Podemos, hermanos, ser uno de los mejores líderes en la congregación. Pero mientras nosotros no tengamos la llenura del Espíritu Santo, relacionado más que todo, hermanos, en lo que son los frutos, ahí está el asunto, hermanos. 5 de la tarde con 27 minutos. Vientos de Vida por Radio Vida.

Ahí teníamos nada menos a Tierra Nueva de la ciudad de Arequipa, la familia Cervantes. Ellos, bueno, es el único grupo que yo sepa en Arequipa, creo que es el único con este ritmo de música latinoamericana. Aquí en Cusco tenemos a los Querusos, ¿no? Tenemos a Expresión Cristiana y tenemos de nuestro, del profesor, ay, profesor, ¿no? Tenemos a nuestro queridísimo profesor que está ahora por el lado de Acomayo, por ahí está, sí. Bueno, tres grupos musicales latinoamericanos aquí en la ciudad de Kadoch, no Kadoch, sí, Kadoches, pues, Kadoch. 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

5 de la tarde con 35 minutos. Un saludo para Raquel Lima, que Dios me lo bendiga ricamente. Desde la ciudad de los vientos, Juliaca, nos viene sintonizando el programa. Lo propio para Celia Cucho Flores, desde España, Madrid. ¡Ore! ¿Qué hubo? Zacarías Laguna, Verónica, está también en la sintonía de Vientos de Vida. Rebeca Valencia Wilca, está con nosotros. Ana María Solano Cusi, Hermelinda Pilco Taipe, también está. Gracias, mi hermana Ana María Solano Cusi, está en la sintonía de Vientos de Vida. Hay gente que le encanta la música latinoamericana. Se viene Jara, el amor de Dios. Vamos con Jara.

5 de la tarde con 42 minutos. ¿Cómo avanza el tiempo? ¿Cómo avanza el tiempo? En el Centro Comercial El Paraíso tenemos una sintonía y gracias a Dios ahí tenemos a Huachi, tenemos a José Luis. Si usted gusta de más que todo de querer arreglar sus celulares, ahí usted lo va a encontrar a Huachi y a José Luis en el Centro Comercial.

Con 46 minutos, con este tema de parte de José Luis Guamán, hace un saludo para su papito allá, mi hermano Teodoro Guamán, su linda mamita Angélica Concha en Totora, y un saludo para todos los de la Iglesia Evangélica Peruana allá en Anta. 5:46, para ti mi hermano Teodoro Guamán, su linda esposa Angélica, de parte de sus engreídos Guachiqui Josecito, en el Centro Comercial El Paraíso.

5:50 PM. Nos separan 5 minutos ya para terminar la programación de Vientos de Vida por Radio Vida a estas horas, ya preparándonos. Hoy día nos toca hacer visita, vamos a visitar una congregación. Tuvimos la invitación para poder estar con ellos. Así que mis hermanos, hoy día no vamos a estar en... No vamos a estar en nuestra congregación adecuada porque tenemos invitación, hermanos. Y usted sabe, cuando uno está llamado a hacer la obra de Dios, tiene que estar ahí por la gracia y la misericordia de Dios. Nos preparamos para recibir a este grupo, el grupo muy querido, un grupo muy amado. Y estamos orando bastante por ellos, porque, hermanos, el proyecto de ellos es tener la Universidad Kerigma, aquí en la ciudad del Cusco. Sus oraciones, hermanos, por la Universidad Kerigma, todas las naciones, es una universidad misionera. 5:51 PM, nos preparamos para retirarnos. Vuestro hermano y servidor vuestro, Leonel Candidato Olmos. Tupanach Kama Huaycapanacuna. Pajarin Kaman, Pajarin Ginaspa Huaycachay, Panachay, Tupasunchilla. Key programa y quita Vientos de Vida. Tupanach Kama. Vuestro hermano y servidor vuestro, Leonel Candia Dolmos. Chao, chao, Huaycachay. Chao, Panachay.

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Padre bueno, Padre todopoderoso, gracias por este precioso momento, mi Señor. Gracias, mi Rey, gracias, vida mía. Gracias porque nos das la oportunidad de ser canales de bendición y que tú, a través nuestro Padre, puedas bendecir a las naciones. Disponemos nuestro corazón y tus pies, papito lindo.

pecados, la emisora cautívalo con tus verdades, Señor. Y a los que cotidianamente escuchan, Señor, aliméntalos espiritualmente para que puedan ellos también actuar de la manera que tú quieres que lo hagan y que ellos también sean propulsores de tu palabra para traer a todos aquellos que no están en ti a tu rebaño. Gracias, amado Señor. Gracias, amado Dios. Úngenos para que la palabra que sale de nosotros no sea palabra natural, palabra humana, palabra caída, ni tampoco sean caprichos nuestros, sino tú mismo, Señor, hablando de tu palabra a cada corazón y que trasunta el espíritu que has puesto en nuestro corazón, siendo nuestra abundancia para que salga como abundancia y lave, refresque, refrigere y edifique cada corazón de aquellos que se encuentran en sintonía. No permitas, mi Señor, a Satanás, quien no tiene parte ni suerte en este cometido, que siquiera husmeo sus pezuñas, Señor, pueda ponerlas para interferir esta misión de palabra. Repréndelo ejemplarmente, Señor Jesús. Y tú mismo, Padre, cubre este segmento para que llegue con pureza a los corazones. Acordonamos, Señor, las vidas de todos los que están en sintonía con el muro de fuego de tu Santo Espíritu y los cubrimos con tu preciosa sangre, estén donde estén y estén en tu sintonía. Gracias, mi Señor. Elevo, pues, esta oración en el nombre que es sobre todo nombre, ante el cual toda rodilla se dobló, se dobla y se doblará. Nombre ante el cual único Dios y Señor eres tú, Jesús precioso, puedas difundir tú mismo tu mensaje a todas las almas. Elevo esta oración en tu nombre, mi Señor. Amén. Amén, amados hermanos. Recapitulando las cosas que veníamos hablando, pues qué precioso es conocer al Señor. Y habíamos visto que ahora estamos un poco más claros, que conocer al Señor no significa, pues, que nosotros agarramos como si fuera la materia, la escudriñamos y buscamos entender con nuestra mente la composición de Dios. A veces nosotros conocemos lo que tangencialmente es factible, en otras palabras, lo que nuestros sentidos perciben, nosotros le damos la razón de la existencia. ¿Qué es lo que quiero decir? Yo tengo un cuadernillo aquí a la mano. Lo cojo, veo sus características, tiene papel blanco y es para escribir y yo tengo conceptualizado de que este es un cuadernillo y puedo conocerlo porque lo toco, lo miro, lo siento y lo ocupo un lugar en el espacio. En el caso del Señor, conocerlo a Él implica tenerlo, implica recibirlo, implica experimentarlo. Y a ti, que estás en sintonía, sí, como habíamos dicho en la oración, es por primera vez que estás escuchando este segmento, te invito a que lo conozcas a Dios. Pues yo nunca pretendí conocerlo. Yo vengo de la iglesia secular, de la iglesia del mundo, entonces allí, basado en las tradiciones y las costumbres, nadie nos enseña a tener a Dios en el corazón o a conocerlo a Dios con nuestro corazón, a escudriñar las páginas bíblicas y a orar, leer su palabra. Nadie nos enseña. Simplemente hacemos oraciones repetitivas y luego nos golpeamos el pecho por mi culpa y por mi gran culpa. Y nunca sentimos la presencia de Dios. Pues gracias al Señor, que Él en su misericordia, en su excelsa bondad, me dio la oportunidad de poderlo conocer. Y lo llegué a conocer gracias a que lo recibí. Y lo recibí porque entró en mí una curiosidad tremenda. Debo manifestar enfáticamente de que antes de que yo andara en las cosas del Señor, supuestamente era materialista, filósofo materialista existencialista. Entonces yo andaba en las cosas del materialismo, tratando de persuadir a la gente de que es la materia la que se toca, la que se ve, la que ocupa un lugar en el espacio, la que tiene existencia. Y luego de tocar la materia, nosotros podíamos hablar de su

existencialismo y vivía en ese mundo y andaba en ese mundo. Pero Dios tuvo la bondad, la misericordia de hacerme meter en curiosidad. Empecé a curiosear, como quiera que manejábamos un poquito la filosofía. Leí el primer libro de Juan, Juan capítulo 1, y decía: en el principio era el verbo era con Dios y el verbo era Dios. Esto prácticamente destelló mi entendimiento y me llevó a una filosofía profunda. ¿Qué cosa era el principio? ¿Qué cosa era el verbo? ¿Cómo podía ser el verbo una palabra? Y la palabra iba a estar con Dios, y la palabra iba a ser Dios. Todas esas cosas me empezaron a generar una curiosidad muy profunda, y en la filosofía, para entender esta filosofía que para mí era nueva, empecé a escudriñar el libro de Juan. Y créanme, este bendito libro de Juan cautivó mi corazón. El Espíritu de Dios estaba dispuesto a utilizar este segmento de la Biblia, y a través del libro de Juan me habló preciosidades. Calmó mi corazón airado, mi corazón quizás consternado por las cosas que habían acontecido en mi vida, pero nosotros éramos 6 hermanos. Ya mi padre nos dejó a muy temprana edad. Él falleció a los 33 años, dejando a una esposa con 6 hijos, 5 varones, una mujercita, y mi madre tuvo que hacerse docente para podernos sacar a flote. Pero fue una vida bastante difícil. De hecho, no conocíamos Señor, sino vivíamos en la tradición y en las costumbres, porque esa era la religión que cautivaban, que cultivaban y profesaban mis familiares. Pues, gracias a que el Señor, con mi vida, el momento que yo lo recibí, aún lo reté. Y me demostró que Él es Dios. Y muchas circunstancias que yo solicité su presencia, su auxilio, lo hizo con mucha ternura. Lo hizo con mucha diligencia y con mucho amor, calmando mi desesperación y concediéndome ese fruto de su espíritu: paz, amor, tranquilidad y dominio. Este es el Dios del cual yo vivo, enamorado hace casi 30 años. Lo adoro con todas las fuerzas de mi corazón. Pienso en Él todo el tiempo. Aún para acostarme escucho algunos mensajes de Él. Hablo en mi vigilia, en mi corazón con Él. He entregado mi vida totalmente. Mis pensamientos, mis sentimientos y todo cuanto pueda haber en mí se lo he entregado al Señor. Escucho la música, los gospel, que la practican los hermanos del África, los hermanos a quienes les dicen hermanos de color, los morenos. Ellos cantan esta música con mucha pureza y con mucho amor. Me encanta. Amanezco escuchando mensajes de mi precioso Dios, y en el transcurso del día estoy con sus melodías. En suma, ha cautivado mi corazón. El día de ayer hablaba que el amor del hombre para con el hombre es un amor limitado, es un amor interesado. Si en verdad, si tú me amas, yo te amo. Si tú me dañas con la misma moneda con la que me has dañado, te daño. Y si el error que has cometido en agravio de mi persona ha sido muy grave, con esa misma moneda te pago, ojo por ojo, diente por diente. Es lo que hace el humano, el carnal, que efectivamente es un amor de la carne, y en la carne mora el mal. Entonces, ¿qué bien podríamos alcanzar del mal? Ya el apóstol Pablo dijo que el mal mora en mis miembros, el pecado mora en mis miembros. Entonces, estando en ese tipo de circunstancias,

circunstancia, conocerlo al Señor y tener una experiencia tan bonita, tan preciosa con Él, te reitero, no es nada natural. Es una cuestión celestial, puesto que el Dios, hacedor de todas, de todo el universo, de la naturaleza, con el cielo, con el sol, con las estrellas, con los astros mayores y con todo lo que podamos percibir y en nuestro entendimiento podamos entender, ese Dios que hizo todas las cosas, las hizo por ti y para mí. Ese Dios inconmensurable, del cual dice la palabra que la tierra es el estrado de sus pies, nos tiene en su mano como si fuéramos un grano de mostaza. Es tan inmenso que puede ver todo lo que acontece en la tierra y puede estar en la tierra en todo lugar, porque imagínate poniendo tú un grano de mostaza en tu mano, tu mirada abarca todo la plenitud de ese grano de mostaza, ¿verdad? Más o menos imagínate que en esa analogía, en esa similitud, Dios nos conoce. Entonces, Él sabe las pretensiones de nuestro corazón, Él sabe las tristezas, las nostalgias por las cuales atravesamos cada día. Él sabe nuestras limitaciones, nuestras postergaciones, nuestros sufrimientos, nuestros gozos, nuestros alcances, nuestros triunfos, todo conoce Él, porque Él es Dios. Y muchas veces cometemos el craso error de ignorarlo. Sí, imagínate en algunas circunstancias cuando hemos invitado a las personas a conocerlo al Señor, nos han dicho, no, no estoy preparado, lo voy a pensar. Imagínense rechazar al Dios inmensurable, al hacedor de la vida, rechazarlo, siendo nosotros pecado, siendo nosotros gusanos, como dice Job 25. No vayas a de repente manifestar que estoy tratando o que estoy utilizando un adjetivo muy graso, muy vulgar para con las personas. No, el libro de Job, capítulo 25, dice cómo se justificará las estrellas con su resplandor, ni la luna misma con su blancura se puede justificar ante Dios, cuanto menos el hombre gusano y su hijo bien gusano. Imagínense que Dios hizo al gusano, pero lo hizo a su imagen y semejanza, y lo amó, y vio que el haber hecho al hombre para Dios fue sinónimo de complacencia y gozo. No solo eso, sopló aliento de vida en nuestra nariz y desde ese momento fuimos almas vivientes. Y hoy Él envía sus siervos a llevar la palabra a otro lugar, para que su palabra sea escuchada en todo ámbito, cual sea la circunstancia. Esto para que el día en que tengamos que comparecer todos ante el tribunal de Dios, no exista pues una justificación o algo en lo que nosotros pretendamos decir, mira, yo me hubiera convertido a ti, pero nunca me hablaron de ti, por lo tanto soy exento de responsabilidad, porque yo no te conocí. Eso no va a pasar. Todos conocemos mínimamente, hasta el más iletrado sabe de la existencia de Dios. Y el Señor envía a sus predicadores para que hable con denuedo de la existencia de Dios y del deseo que Él tiene de ingresar a tabernaculizar en los corazones de las personas, pero siempre respetando su libre albedrío. Dios es maravilloso.
Dios no puede

puede irrumpir tu preciosa voluntad. Dios te respeta tal y conforme eres. Y aún cuando sus predicadores van a las plazas públicas, invitan al que quiera recibirlo. ¿Y sabes qué fenómeno pasa? Muchos no lo reciben. Muchos le cierran el corazón sin saber lo que están haciendo, pero quedan apercibidos de que a quien le están negando el ingreso a sus vidas es al Creador del cielo y de la tierra, al justo juez, que hoy está como amor y se está dispensando cada día. En tanto las personas abran su corazón, Él entra. No se hace esperar, entra. Ante toda invitación de visitación para las almas, Él entra al corazón, cambia y lava ese corazón y le da una novedad de vida. Cambia ese alma y lo saca de muerte a resurrección de vida. Entonces lo sella con el sello del Espíritu como arras de la salvación y escribe su nombre en el libro de la vida. Pero el hombre es muy duro de servicio. Ya por Génesis capítulo 6, verso 6, el Señor, viendo la dureza de la cerviz del hombre, se arrepiente de haberlo creado. Llega un momento tan crucial y tan triste, donde el Creador medita sobre la dureza del corazón del hombre y se arrepiente. Porque en verdad, el hombre es muy duro de cerviz y tiene un corazón perverso y malvado, como dice Jeremías 17:9. Entonces, hermanos, este segmento llamado Romance Divino ha sido levantado con la intención de llevar la palabra con una sencillez muy transparente para que la puedas entender y para que puedas dosificar mi crecimiento, tu crecimiento espiritual, y puedas ser edificado como miembro de iglesia. Y si aún no lo has conocido al Señor, para que tú puedas tomar una decisión

hace que los que lo conocieron de nuevo puedan volverse al Señor y retrotraer todas las cosas que Él hizo estando aquí en esta tierra. Pues nuestro Señor salía a las aldeas enseñando, predicando y sanando. Mínimamente cuando nosotros recibimos al Señor en nuestro corazón, acontece ello. ¿Por qué? Cuando lo hemos recibido, empezamos a conocerlo. Y el conocerlo significa que el Señor, cuando entró a nuestro corazón, empieza a desplegar todo lo que tiene como inescrutable riqueza. Todas estas riquezas que Él tiene en sí mismo, que le son inherentes, las deja en tu corazón. Las va llenando en tu corazón. Es como cuando se suscita un acto de unción. El Señor se va moviendo en tu corazón, va sacando todo lo que es oscuro y pecaminoso y va dejando su misma naturaleza, su misma vida. De suerte tal que cuando tú te das cuenta, tu vida ya no es la misma. Tus sentimientos ya no son los mismos. Tus pensamientos mucho menos. Hace un amor muy especial

para con Dios, con toda tu mente, con todo tu corazón y con todas tus fuerzas. Y consecuentemente, ese amor de Dios enclavado en tu corazón se dispensa en un amor muy especial para con Dios. Y cada día estás más afanado por servir a los demás, por hacer que la felicidad de otros sea tu paz y tu tranquilidad. Porque el Señor dijo, ama a tu prójimo como a ti mismo. No dijo, ámate a ti como a tu prójimo. El orden de su mandato fue, ama a tu prójimo como a ti mismo. Entonces, hermanos, de esta manera nosotros podemos determinar y establecer que ese amor precioso de Dios, en tanto se ha sembrado en nuestro corazón, tiene un efecto. Y ese efecto precioso se manifiesta a través de estas verdades, de estas realidades, de este fruto del Espíritu, que es gozo, paz, paciencia, bondad, benignidad, templanza, dominio propio, fe. Todas estas cosas acontecen, preciados hermanos, en las vidas que han sido regeneradas. Por lo tanto, yo te invito a que tomes la decisión de abrirle tu corazón a Dios. Y si siendo cristiano no has sentido que tu corazón arde de amor por el Señor, un fenómeno está aconteciendo. Tu corazón todavía no conoció al Señor. Solamente de oídas has oído al Señor. Aún puedas tener 30, 40 años de cristiano, y si el amor de Dios no fluye, no arde en tu corazón y no se ha generado ningún cambio, la evidencia es tácita. Necesitas recibir al Señor y que Él opere en novedad de vida. Hermanos míos, con este introito, pues entonces pónganse muy cómodos y disfrutemos de este tu programa, Romance Divino, al estilo inconfundible nuestro.

Amados hermanos, el día de hoy vamos a escudriñar un poquito el libro de Proverbios, expresamente en el capítulo 3. El estilo nuestro es que rumiamos la palabra para que puedas tener un entendimiento expreso y lo puedas tú deglutir, puedas hacer que la palabra sea ya constitutiva en ti. Muchas veces nosotros agarramos y leemos la palabra como si fuera una novela o como si fuera una revista. No, la palabra hay que orarla, hay que leerla, hay que desmenuzarla y sentir el remá, sentir el mensaje que tiene el logos, que es la palabra misma, la palabra espiritual. Entonces dice Proverbios capítulo 3. Hijo mío, aleluya, cuando escucho esas frases tan tiernas, hijo mío, oh Dios, corazón se siente tan compungido al sentir esa caricia inicial en este verso. Primero nos acaricia con ternura y con dulzor y nos dice, hijo mío. Oh Dios bendito, gracias Padre por esta nominación, gracias por esta caricia con tu palabra, gracias. Dice, hijo mío, no te olvides de mi ley. Hermanos, cuando el Señor nos dice, no te olvides de mi ley, es una disposición, es un mandato, pero muy dócil, muy tierno, muy, muy cariñoso. Ya está empezando la palabra diciéndonos, hijo mío, nos está haciendo ya parte constitutiva de su naturaleza, parte de él mismo, porque obviamente un padre, para decirle hijo mío, es pues aquel que lo engendró, ¿no? Aquel que efectivamente le dio su vida. Y eso es lo que está diciéndonos el Señor. Y Juan 1:12 ratifica específicamente, dice, mas a todos los que lo recibieron, a los que creen en su nombre, Dios les dio la potestad de ser hechos hijos de Dios, los cuales no son engendrados de carne, de sangre, ni de voluntad de varón, sino de Dios. Entonces, clarísimo, cuando nos dice, hijo mío, sí, a los que hemos nacido de nuevo, nos corresponde esta preciosa nominación. Luego nos dice, no te olvides de mi ley. Hermanos, ¿por qué tiene que decir el Señor, no te olvides? ¿Por qué tiene que aclarar esto? Porque nosotros nos olvidamos, porque somos olvidadizos.

nosotros, en verdad, porque vivimos constantemente en las cosas de nuestra mente. Desde que nos levantamos, estamos afanados. Sí, muy a pesar de que la palabra dice, por nada estéis afanosos, antes bien, sean conocidas vuestras peticiones con acciones de gracias, en todo momento. Pero no, desde que nos levantamos, bueno, los que tienen hijos menores, corre para acá, la mujer salta de la cama, va corriendo a la cocina, prende el balón, corre para la tienda, compra la leche, compra los panes, vuelve corriendo, pone el uniforme al niño, el otro grita, no se quiere bañar, no se lava los dientes. Bueno, es todo una situación azarosa cuando tenemos hijos menores. Cuando tenemos de repente, ya son adultos, son mayores, de la misma manera, para cada uno es un afán levantarse, que hay que desayunar, que una cosa y otra cosa, empiezan los afanes de la vida, desde el amanecer. Entonces, muchos, créanme, muchos no se levantan a las 5 de la mañana. Están acostumbrados, han puesto su despertador a las 6:30 de la mañana. Entonces salta el despertador a 6:30 de la mañana a ducha. Ni siquiera le decimos gracias, Señor, por este día. No. Les confieso, y esto pasa incluso con nuestros hermanos cristianos. Y los quehaceres de la vida nos atiborran, nos saturan, ahora que el tiempo se ha reducido mucho más. Entonces las dificultades en la casa son más grandes. Entonces empieza pues la rutina. Salimos de la cama inmediatamente, estamos esperando que el otro vea, apúrate que hay una sola, como quiera que hay una sola ducha. Con agua caliente, no lo gastes el agua caliente, y empieza la trifulca, la discusión desde ese momento. Entonces corre uno por acá, corre el otro por acá, la hora ya nos gana, la cocina no calienta demasiado para que se prepare rápido, para que hierva el agua. Entonces va pasando el tiempo, ya está corriendo porque la entrada es a las 7:45. Como quiera que vamos a ir en bus o vamos a ir en algún tipo de movilidad, tenemos que adelantarnos al tiempo. Entonces corre para acá, corre para allá, salimos apresurados con el pan en la boca, el otro pan en el bolsillo, y tomamos la mitad del cuáquer o la taza de leche, y nos subimos al ómnibus gritando en el ómnibus, apúrate que no estamos de paseo. Hacemos tantas cosas con el transportista, llegamos al trabajo, en el trabajo estamos de mala energía porque hemos llegado un poquito tarde, y así transcurre el día. Al mediodía, hora de refrigerio, volvemos al trabajo, y del trabajo a las 4 o 5 de la tarde regresamos a la casa a tomar nuestro lunch. Luego de tomar nuestro lunch, miramos la televisión en conjunto y viene la cena a la cama. No tenemos tiempo para Dios. Por eso el Señor nos dice, no te olvides de mi ley. ¿Pero por qué dice ley? Hermanos, está hablando en Proverbios, este es Antiguo Testamento. Proverbios pertenece al Antiguo Testamento, ahí todavía estaba la ley. Que después en el Nuevo Testamento, cuando Cristo viene trayendo la gracia, esta ley que estaba pues conjuncionada o compuesta por 10 mandamientos, el Señor dice, en 2 mandamientos se reducen estos 10, que son la ley divina de Dios. Amarás a Dios por sobre todas las cosas, con toda tu mente, con todo tu corazón y todas tus fuerzas, y amarás tu prójimo como a ti mismo. En esto de amarás a Dios con toda tu mente, tu corazón y todas tus fuerzas, más 5 mandatos alusivos a Dios, pertenecen a la ley superior. Y la ley complementaria, que es la ley prácticamente destinada al hombre, viene, amarás a tu prójimo como a ti mismo, y de ahí vienen otros 5 mandatos, pero que son expresamente del hombre. Entonces, les reitero, cuando el Señor dice, no te olvides de mi ley, es que no vas a cumplir la palabra de Dios, porque vives una vida total.

mente agitada. Vives una vida desordenada. Vuelvo a reiterar, llegas tarde a la casa y todavía después de la cena te pones a ver una película que termina a las 11 o 12 de la noche. Entonces, ¿qué cosa es lo que duermes? 1, 2, 3, 4, 5 horas y a las 6 de la mañana estás cansado. Recién estás tratando de conciliar el sueño porque los ruidos de los carros, los ruidos de... En fin, no te dejan dormir y al final te levantas agotado. ¿Tienes tiempo para escudriñar la palabra? ¿Tienes tiempo para amar a Dios por sobre todas las cosas, con todo tu corazón, con toda tu mente y con todas tus fuerzas? ¿Tienes tiempo para amar a tu prójimo como a ti mismo? No. ¿Por qué? Porque te has olvidado de la ley de Dios. Y Él lo reitera acá en Proverbios. No te olvides de mi ley. Y tu corazón, guarde mis mandamientos. ¿Saben qué pasa? Nosotros cuando leemos la palabra, como les había mencionado al principio, no nos esmeramos, no nos preocupamos porque esta palabra quede guardada en nuestro corazón. Se escriba con el dedo del Espíritu Santo en nuestro corazón. ¿Por qué? Porque lo leemos como si fuera una revista, una novela, y no entendemos absolutamente nada. Entonces no se estigmatiza porque no le permitimos a que el Espíritu nos haga experimentar esa frase. Entonces, simplemente es una pincelada de conocimiento literal o lectural y después nos volvemos a olvidar. Entonces el Señor manda que guardemos en nuestro corazón estos sus mandamientos. Pero nos dice algo, que si nosotros tenemos presente la ley de Dios todos los días y guardamos sus mandamientos en nuestro corazón, hermanos, dice que tendremos largura de días y años de vida y paz se nos incrementará. ¡Aleluya! Todos aquellos que quieren tener vida larga, sencillísimo. El Señor con toda transparencia y claridad dice, ¿quieres años de día? ¿Quieres momentos de paz? ¿Quieres tranquilidad? Entonces, lo que tienes que hacer es, no te olvides de la ley de Dios. Guarda sus mandamientos en tu corazón. Allí, Dios permitirá que se te añadan largura a tus días y tus años de vida se aumenten y la paz en ti será incrementada.

Hermanos, qué preciosa es la palabra. Mire, estamos un poquito escudriñando proverbios. Casi nos hemos pasado una hora escudriñando un solo verso. Pero vamos por el segundo verso. Creo que ahí en ese verso se va a terminar el programa. Dice nunca. La palabra es nunca. ¿Qué quiere decir? Jamás. Nunca se aparten de ti. Escucha esto. La misericordia y la verdad. Átalas a tu cuello, escríbelas en la tabla de tu corazón, entonces hallarás gracia y buena opinión ante los ojos de Dios y de los hombres. Aleluya. Esto es también preciosísimo. Hermanos, cuando dicen nunca, significa que cual sea la circunstancia, cual sea la adversidad que se te presente, cual sea la dificultad que se te presente, no debe haber en ti enojo, ira, contienda o disensión, sino misericordia, porque la palabra es bien clara, dice, nunca se aparten de ti la misericordia y la verdad. Pero esto tiene un trasfondo, amados. Sí, el trasfondo es que para que eso acontezca, para que nunca se aparten de ti la misericordia y la verdad, estos dos elementos no los puedes tener tú fuera de ti, sino deben vivir en ti, deben estar escritos dentro de ti, deben estar grabados dentro de ti, deben estar sembrados dentro de ti. Dice la misericordia y la verdad. Alguien dijo, yo soy el camino, la verdad y la vida. Y siempre le pedía, Señor, concédenos tu misericordia. Entonces, el trasfondo de lo que yo les digo es que si es que nosotros tenemos a la verdad, ¿de quién sale la misericordia dentro de nuestro corazón? Efectivamente, nunca se apartará de nosotros. En otras palabras, ¿qué te estoy diciendo con toda transparencia y claridad? Si tú tienes al Señor Jesús en tu corazoncito, entonces la verdad está en ti. La misericordia está en ti. Tu amor está en ti. La bondad está en ti. Todos los frutos del Espíritu Santo están en ti. Y hay algo que sí.

0: eso.
1: ¿Es que
0: Juan?
1: Juan 1.
0: Lo dice bien clarísimo. De que acá no opera, pues, hermano mío, una cuestión de que, bueno, es capricho nuestro, qué sé yo. El verso 13 dice, ya les había dicho nomás a todos los que lo recibieron, a los que creen en su nombre, Dios le da la potestad de ser hechos hijos de Dios. El verso 13 dice, los cuales no son engendrados. Engendrarse es generar la introducción, la inclusión de un ser dentro de otro. No nosotros somos producto de un engendramiento, ¿no? Nuestro padre nos engendró a nosotros en nuestra madre. Y acá bien claro dice que no son engendrados, los cuales son engendrados de sangre. O sea, por alguna cuestión de mezcla de sangre, no somos engendrados así. No somos engendrados por la voluntad del hombre, que el hombre hace, bueno, lo que pretenda querer hacer para engendrarnos por su voluntad. No, ni tampoco por la carne, ni siquiera por voluntad de varón, sino somos engendrados de Dios. Entonces, ahora sí podemos entender con toda transparencia que cuando permitimos que Dios entre en nuestro corazón, Él se engendra, y como que se engendra, ya no se va. Entonces de nosotros no se aparta la misericordia y la verdad. ¿Por qué? Porque la misericordia y la verdad son partes constitutivas de nuestro Señor Jesús. ¡Aleluya! Y ahora dice, para que esto no se te aparte, aún todavía en tu conocimiento, en lo que tú puedas entender, ata esta verdad. Dice, miren, tu cuello, y escríbelas en las tablas de tu corazón. ¿Qué significa esto? Que yo voy a tener en mi mente esta verdad. Cristo ya se engendró en mí, vive en mí, y esto nunca lo voy a olvidar. Mi corazón, el entendimiento de mi corazón, va a tener pleno conocimiento de que el Señor se engendró. Entonces, ¿qué va a pasar? Siempre voy a hallar gracia y buena opinión ante los ojos de Dios y de los hombres. ¿Por qué voy a obtener gracia? ¿Por qué? Porque Dios Todopoderoso, el Padre, va a ver que en mí está su Hijo. Vive su Hijo en mí. Entonces, si su Hijo vive, va a descender gracia sobre gracia. Porque para que el Hijo viva en mí, necesito un nuevo corazón. Y Él lo que va a hacer cuando entre en mi corazón que está oscuro por los pecados, que está con dolencias, que está con recuerdos, que está con tristezas, que está con penurias, que de repente tiene nostalgias del pasado, el Señor, habitando en mi corazón, ¿qué va a hacer? Va a limpiar mi corazón, va a lavar mi corazón. Es como cuando un inquilino le alquilas una casa y el inquilino va a la casa y ve que, uy, las ventanas se están cayendo, el estucado se está desarmando, no tiene vidrios, no tiene pileta, no hay agua. ¿Qué cosa hará el inquilino? Empezará a arreglarlo porque va a vivir él. Y no ser de que sea, ya sea pues una persona que no tiene discernimiento o conocimiento, o no se dé cuenta de las cosas que ve, y vivirá como un huequito, como un chanchito. No,
2: Igual Dios, cuando ve que ha entrado a nuestro corazón y lo encuentra en esa situación de desarreglo, de desorden, de penuria, de oscuridad, de pecados, ¿qué hace el Señor? Empieza a lavarlo, empieza a limpiarlo, lo empieza a hacer de lo que éramos nosotros un vaso de deshonra, lo hace un vaso de honra. Muy a pesar de que nosotros seamos vasos de barro, a Él le agrada la naturaleza nuestra, pero trastoca, la cambia, la limpia, la purifica. En tanto nosotros le dejemos que Él haga todo ello y nos hace vasos dignos. Ese es el Dios al cual predicamos. Ese es el precioso Señor que cuando entra en el corazón del hombre, como dijo el Señor, mi Padre hasta ahora trabaja y yo también trabajo. Cuando entra en nuestro corazón, Él no se queda a dormir. Él entra en nuestro corazón y nos empieza, muy a pesar de que tenemos tantas cosas negativas, sin que nos duela, nos va limpiando. Aún hayan pecados horribles, nos va lavando. Aún tengamos rencor, ira, odio, nos va quitando todo ello. De suerte tal que empezamos a sentir su presencia y empezamos a notar de que hay un cambio abismal de lo que éramos antes a lo que somos ahora. Dios es real. Dios está vivo. Y Dios, cuando entra en nuestro corazón, lo que Él quiere es cautivarnos. ¿Para qué? Haga descender su gracia. ¿Para qué haga descender su amor? Entonces, nuestro comportamiento empieza a sufrir un cambio sustancial. Ya no somos las mismas personas de antes. Aún nuestras palabras tienen ternura. Nuestra mirada tiene transparencia. Cuidamos de no dañar al prójimo, porque vemos que si lo dañamos a él nos sentimos mal y su alegría llega a ser nuestro contento. Este Dios precioso de todas esas cosas se complace y hace de que efectivamente en nosotros su espíritu pueda obrar todos los días y podamos siempre estar con la pretensión y haciendo la preciosa voluntad de nuestro Padre Celestial, que ya hemos entendido, vive en nuestro corazón. Hermanos míos, vaya, como todos los días me gana el tiempo. Bueno, de todas maneras hemos disfrutado esta pequeña porción. El día de mañana tenemos una nueva edición a esta misma hora y por este mismo canal. Te invito, no te la pierdas. Entonces conmigo nos encontramos el día de mañana. Jesús es el Señor. Hasta mañana.
3: Que el Señor se haya dispensado en tu corazón y la edición de hoy haya sido de edificación y alimento espiritual. 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